Dios es un inversionista. Inversionista. Dios cinco talentos a uno, tres a uno y dos y uno a uno. Para, según a su capacidad, el que escondió él dijo, deberías haber puesto mi dinero al banco para correr interés. Dios es un inversionista. Con Dios, usted invierte, usted no gasta. Si Dios te pide, es porque Él te va a dar. Si Él te da, es porque Él te va a pedir. ¿Usted conoce el versículo del boxeador? ¿No conoce el versículo del boxeador? Es mejor dar que recibir. Es el versículo del boxeador. Es el versículo del boxeador. Mejor dar que recibir. Ponga esa palabra en su corazón. Cuando usted da a Dios, solamente le estamos regresando a Él lo que Él ya nos dio primero. Esa terminología de nosotros decir, llevo mis diezmos al Señor y doy mis ofrendas, teológicamente está equivocado. Porque nadie puede dar lo que no ha recibido. Si nosotros damos al Señor y damos los diezmos, nosotros no damos los diezmos, nosotros regresamos a Él lo que a Él pertenece. Regresamos los 10% que Él tiene que tener los 10%. Pedro dijo, lo que yo tengo yo doy. Nadie puede dar de lo que no tiene. Entonces es muy importante que usted entienda el concepto de las finanzas bíblicas. Cuando usted es fiel en el 100, Dios te va a dar 1000. Pero si es fiel en $1,000, Dios te va a dar 10,000. Si es fiel en 10,000, Dios te va a dar 6,000. Fiel en 6,000, Dios te va a dar $1,000,000. Y así usted va a seguir creciendo, creciendo, creciendo, creciendo. Puede ser pesado, por eso son misioneros. Puede tener un instituto teológico, puede hacer grandes cosas para el Señor. Cuando usted es fiel e íntegro y transparente en sus finanzas. Lleve esos libros. Va a cambiar su vida. Son libros muy importantes. Ahora Damaris está escribiendo un libro sobre la guerra espiritual y yo estoy escribiendo uno sobre la vida del apóstol Pablo, su vida, llamado y ministerio. Será un libro tremendo. Está en estas cajitas, extrema pasión con las almas, los DVDs, la fe y las tres etapas de su crecimiento. Hay DVDs de Rusia, de África, de Ucrania, de India, de Australia, de todos los continentes ahí. Y esta es la serie de escatología, el plan de Dios al hombre desde el Génesis al Apocalipsis. En todas las dispensaciones de la escritura, yo llevé 6 años para hacer. Es una escuela muy importante si usted es un serio estudiante de la palabra de Dios. Colabore con nosotros, hermanos, ayúdanos para nosotros poder seguir predicando el Evangelio alrededor del mundo. Las puertas se están abriendo para nosotros en Emiratos Árabes Unidos. Tenemos una invitación para Islamabad, Pakistán. Tenemos una otra invitación para el Afganistán. Y vamos a decir, tenga cuidado, porque el diablo está siempre atrás de ti para hacerte daño. Solo nos falta el ISIS, nos invitar para ir a Siria. Imagínese usted, hermano. Dios nos está abriendo puertas extraordinarias alrededor del mundo y necesitamos las finanzas para pagar por esas cosas. Solo en Bangkok gastamos $40,000. $40,000 en 4 días para una cruzada. Eso es una responsabilidad tremenda, la responsabilidad que tenemos. Vamos a poner de pie, por favor. Gracias por venir en reverencia a la palabra de Dios. Abra tu corazón y abra tu mente para oír la voz de Dios, para oír lo que Dios tiene que decirle a usted. Hechos, capítulo 14, por favor, el versículo 22. Abra tu corazón y abra tu mente para oír la voz de Dios. Hechos 14, versículo 22. Una esposa de un pastor le dio a él un consejo muy importante. Muy sabe ella y le dio un consejo a él. Le dijo, cuando vayas a predicar, tienes que hacer 3 cosas. Y él le dijo, ¿cuáles son? Primero, le dijo la esposa a él, cuando párate detrás del púlpito, párate bien, derechito, parado, para que todos te puedan ver. Segundo, hables fuerte, con autoridad y poder, para que todos vean que tienes la unción de Dios. Y tercero, hables muy poco, para que todos te amen. Entonces, es muy importante que usted aplique esos 3 principios en su corazón. Pablo predicó toda la noche, el muchacho cayó del árbol y se mató.
Entonces, tenemos el culto esta mañana y tenemos el culto por la noche. Y yo estoy ansioso para oír a este hombre de Dios, el reverendo Eric Espinosa. Denle un aplauso a este hombre extraordinario, un héroe a la iglesia chilena, hermano. Un hombre incansable, un hombre de Dios extraordinario, del cual estimo, amo y respeto grandemente al pastor Eric Espinosa. Hechos 14, versos 14. Versículo 22. Abra tu corazón y abra tu mente para oír.

pruebas, confirmando los ánimos de los discípulos o de los ministros o de la iglesia chilena, exhortándoles que permaneciesen en la fe. Aquí habla de perseverancia, de permanecer, de continuar, de no rendirse, diciéndoles, es necesario, o sea, es imperativo, es muy importante. No dijo a lo mejor, quizá hay una posibilidad, pero dijo Pablo, es necesario que a través de muchas tribulaciones, fíjate el detalle, no dijo pocas, o no solamente dijo tribulaciones, dijo muchas tribulaciones, entremos en el reino de Dios. La puerta es estrecha, dice la palabra. La puerta es angosta. Muy pocos son los que entran por ella. Solo hombres y mujeres de Dios determinados, llamados, experimentados, probados, testados, tentados. Hombres y mujeres extraordinarios que han pasado por el fuego de la prueba podrán resistir los embates furiosos del enemigo de los últimos tiempos y podrán heredar la vida eterna. En Chile Dios tiene una iglesia fiel, ministros fieles, hombres y mujeres fieles que han de terminar la carrera con gozo, han de terminar su trabajo, han de terminar su ministerio, han de terminar lo que Dios ha depositado en sus corazones en victoria, en poder y en autoridad. Vamos a orar. Padre, en el nombre del Señor Jesucristo, te pedimos que tú nos hables con poder y con autoridad en esta mañana. Gracias por estarnos en Concepción. Gracias por lo que tú has hecho el jueves por la noche en Coronel. Ayer por la mañana, gracias a lo que tú hiciste con los pastores de la Iglesia Metodista Pentecostal. Gracias por lo que tú hiciste ayer en la Carpa, en Hualpén, junto con la alcaldesa Fabiola Gómez. Gracias porque tú hablaste grandemente a los corazones de los concejales y del gobierno de esta ciudad. Lo que tú harás esta mañana, lo que tú harás esta noche, lo que tú harás mañana por la mañana y mañana por la noche. Háblanos con poder, háblanos con autoridad, en la unción del poder del Espíritu Santo. Atamos toda obra maligna, toda obra del diablo, todo poder del satanismo, todo el poder de brujería, de hechicería, de vudú, todo poder de magia negra, y liberamos la palabra de Dios solamente en Chile, la palabra que rompe el poder del diablo, la palabra que rompe el poder del infierno, la palabra que destruye el poder de las obras del diablo. Y te pedimos que solamente la sangre de Cristo, el nombre de Cristo y la palabra de Cristo y el Espíritu de Cristo nos hable en esta mañana, en el nombre del Padre, del Hijo y del Espíritu Santo. Y reconociendo que Ilión no es nada y nadie, solamente un siervo y siervo inútil, te pedimos que tú nos hables en el poder de la palabra de Dios. En el nombre tuyo te pedimos eso por la fe. Amén. Denle un aplauso al Señor Jesucristo. Podéis sentar, por favor. Gracias. Usted es llamado a triunfar. Usted es llamado a ganar. Usted no es llamado solamente a ser un oyente o a un participante. Usted está en una guerra del cual no hay una zona desmilitarizada. O es ganar o perder, matar o morir. Usted no tiene medio término. Usted tiene que entender que como iglesia, como ministros, como siervos, como hombres y mujeres que estamos en la brecha, somos el blanco del enemigo. Usted tiene que poner esa palabra dentro de tu espíritu y dejarla allí, y usted entender que usted está en una guerra mortal contra las fuerzas de las tinieblas, que es necesario usted entender que usted será blanco de los flechazos, de los dardos inflamados del enemigo. Pablo dijo bien claro, poned toda la armadura de Dios en Efesios 6:18. Ahora yo estoy escribiendo sobre eso. Y tenéis el escudo de la fe. El escudo cubría todo el cuerpo del soldado romano completamente. No era un escudo de madera, porque las flechas eran mojadas en un material

inflamable y cuando volaban tenían fuego. Si pegaban en el escudo que era de madera, iba a prender fuego en el escudo, iba a quemarse y el soldado estaría descubierto. Pero los escudos romanos eran hechos de cuero y este escudo tenía agua por dentro. Cuando la flecha penetraba, apagaba. Por eso Pablo decía, para que podáis apagar los dardos inflamados del enemigo. Pablo no dijo para que quiebre las flechas. Pablo dijo apagar los dardos inflamados del enemigo. Como Pablo estuvo tantas veces en la cárcel, él tuvo oportunidad de notar, de observar la armadura de un soldado romano. Él tuvo la habilidad de ver. Él tuvo la oportunidad de estudiar y él escribió en Efesios 6, capítulo 6, lo que es la armadura para que usted y yo podemos vencer. Usted y yo somos llamados para apagar los dardos inflamados del enemigo. Usted y yo podemos vencer. Si Cristo venció, usted y yo podemos vencer. En primer lugar, Pablo decía, confirmando los ánimos de los discípulos, los ánimos de los ministros, los ánimos de la iglesia chilena, los ánimos de los hermanos. Todos en un tiempo determinado de nuestra vida, siendo cristianos, ministros, pastores o sencillamente un creyente, todos vamos a tener una crisis espiritual en un determinado tiempo de nuestras vidas. Elías tuvo depresión, él quiso morir. El hombre que había matado a 450 profetas de Baal, y acabamos de pasar ahí al lado del río Sison, que está abajo del monte Carmelo, ahí él degolló los 450 profetas de Baal. Acabamos de pasar ahí, está abajo del monte Carmelo. Lo vimos en el río Sison, todavía está ahí. Déjame decirte a ti, Elías, después que hizo caer el fuego del cielo, el gran hombre de Dios, tuvo depresión. Él quiso morir. Él tuvo miedo de Jezabel. Él se escondió en una cueva y Dios le dijo, ¿qué haces aquí, Elías? Jonás tuvo depresión. Él quiso morir. Hombres de Dios tuvieron grandes problemas de desánimos porque son la meta, son el blanco del diablo. Recuerde que Jezabel era una hechicera, hacía brujería, hechicería. Y Elías era el blanco de la brujería y de la hechicería de lo que Jezabel hacía. Nosotros como ministros, muchas veces necesitamos una palabra de aliento, una palabra de afirmación, de ánimo. Muchas veces hombres de Dios se cansan en el ministerio y a veces desean dejar el ministerio. Son muchas luchas, muchas pruebas, muchos viajes, mucho cansancio, demasiadamente oposición, críticas. Una vez Dwight Lyman Moody fue tentado a dejar el ministerio. Era demasiadas luchas, demasiadas pruebas, él se sentía muy desanimado y Moody quiso dejar el ministerio. Entonces, meditando una noche, dijo, Señor, ya no soporto más, es demasiado las cargas que yo llevo al ministerio. Y él abrió la Biblia y él entró y él encontró algo que escribió en la Biblia a muchos años antes y decía así, Moody, cuando seas tentado a dejar el ministerio, aplique esas tres cosas en tu vida. Y estaba escrito en orden. Haga todo lo que puedas, lo mejor que tú puedas, al mayor número que tú puedas, en todo el tiempo que puedas. Jamás desista, jamás deje el ministerio, jamás flaquee, jamás dé vuelta atrás, porque el que pone la mano en el arado y mira hacia atrás no es apto para el reino de Dios. Y Moody retomó nuevas fuerzas y siguió en el ministerio. Hombres de Dios son el blanco. Hombres de Dios son lo que es la carnada que el diablo busca para destruirlos, para hacerle daño, para hacerlos pecar, para caer de la gracia, para traer vergüenza a la iglesia de Cristo. Usted como cristiano está en una lucha espiritual extraordinaria y como ministros todos nos cansamos. Todos necesitamos dormir, comer, descansar, estar con nuestra esposa, nuestros hijos, nuestra familia. Nosotros pagamos un precio extraordinario en esos aviones, de día y de noche, alrededor del mundo. A veces se cancela un vuelo y estás en el aeropuerto y tienes que dormir ahí la noche entera en el aeropuerto porque ya no puedes regresar porque el próximo vuelo sale a las 5 de la mañana y son las medianoche y
terminó y hubo un problema mecánico y tienes que dormir ahí. A veces pasan necesidades. Yo fui a una nación que comí toda la semana solo cereal y banana, banana y cereal. Otras naciones no había absolutamente nada. Terminaba el culto, tenías que ir a dormir por la noche en el hotel. No tenía absolutamente nada que podías comer. Nosotros los ministros pagamos un precio extraordinario. Una vez Winston Churchill fue invitado para dar un discurso, el ex ministro, primer ministro de Inglaterra durante la Primera Guerra Mundial. El único país, Inglaterra, que se mantuvo firme contra el ataque nazi en la Segunda Guerra Mundial. Y él fue a dar un discurso en una escuela pública. Y el director de la escuela pública dio una larga introducción del primer ministro, un hombre extraordinario, Winston Churchill, su carácter, su fibra, su valentía. Y Winston Churchill se puso de pie y dijo 8 palabras solamente, 8 palabras. Él dijo, nunca, nunca, nunca, nunca, nunca, nunca, nunca desista. Nunca, nunca, nunca, nunca, nunca, nunca, nunca, nunca desista. Jamás te entregues, jamás vuelves para atrás, jamás dele marcha para retroceder. Mire hacia adelante, como Pablo decía, mirando hacia adelante al premio soberano de la fe en Cristo Jesús. Las cosas que pasaron, pasaron. Lo que pasó está detrás de mí. Miro hacia adelante al premio de la soberana vocación en Cristo Jesús. Usted va a vencer, yo voy a vencer, nosotros vamos a vencer. Porque Cristo venció, nosotros venceremos también. Jamás te entregues, jamás vuelvas para atrás. Jamás cuando seas tentado, cuando estés cansado, cuando estés sobrecargado y lleno de críticas, levanta vuestras manos y decir, lléname de tu poder y de la unción del Espíritu Santo para seguir marchando en victoria y en poder para tu honra y para tu gloria. Porque todos somos iguales. Todos tenemos grandes pruebas, luchas y tribulaciones. Todos. Segundo lugar, Pablo decía, exhortándoles a que permaneciesen en la fe, o sea, perseverasen en la fe. Perseverancia. Jesucristo dijo, el que perseverar hasta el fin será salvo. Usted tiene que perseverar hasta el fin. Usted tiene que darle de frente. Usted tiene que entender que usted no es solo llamado a clasificar. Usted es llamado para ganar el mundial. Usted es llamado para ganar, no solo para clasificar. Yo sé que ahora usted ya nos ha perdonado a Brasil. Realmente Chile no perdió para Brasil. Que los penales es una suerte. Si hay un país que debería pasar la segunda ronda de las octavas finales era Chile. Un gran equipo que usted tuvo. Un gran equipo. Pero Brasil ha sido el único país del mundo que ha ido a todos los mundiales. El único país que ha ido a todos los mundiales. Siempre ha clasificado. Un mundial sin Brasil es como un culto sin ofrenda. Pero ni siempre vamos a ganar. Aunque Alemania ahora tenga 4, Italia tenga 4, pero Brasil todavía tiene 5. Somos el único pelo. Pero Brasil no es indestructible. Brasil ya perdió para México, ya perdió para Chile. Una vez Chile quitó a Brasil de la Copa América. Me acuerdo muy bien. Usted tiene que entender. Presta atención. Eso es muy importante. Te lo voy a explicar en el mundo espiritual. Cuando los equipos chicos, Chile no es un equipo chico, pero cuando los equipos chicos jugaban contra los grandes, contra Alemania, miraba la camisa blanca de Alemania o la camisa azul con rayas azules y blancas de Argentina o la amarilla de Brasil o la azul de Italia, esos países se desmoronaban antes de entrar en el campo. ¿Por qué? Porque ellos ya perdían anímicamente. Ellos perdían en su mente. Ellos sabían cómo vamos a ganar de los 4 gigantes. Cómo vamos a ganar de Alemania, de Argentina, de Italia o Brasil. Pero ellos ya perdían anímicamente. Usted pierde ya en tu mente y en tu corazón. Ni ha empezado el pitazo final, inicial. Ellos ya han perdido. Pero usted tiene que entender que Brasil ya perdió el único título que no teníamos de las Olimpiadas. México se los ganó. Usted tiene que entender que usted no tiene que mirar el diablo de lo que él
representa o lo que él cree que él es, pero allá en el mundo él podrá ser muy grande, pero aquí adentro, en este lugar que somos cubiertos en la sangre de Cristo, él no es nadie. Él está vencido, él está derrotado. No lo mires lo que él es, jefe de los principados y potestades, míralo realmente lo que él ahora mismo representa: la derrota, el fracaso. Estás vencido, estás condenado, estás destinado al lago de fuego. Nosotros somos más que vencedores en Cristo Jesús. Alabado sea su nombre, aleluya. Persevere, camine, dele de frente, bendito sea su nombre, dele marcha hacia adelante hasta terminar tu carrera y termine valientemente en Cristo Jesús. Usted tiene que entender que la perseverancia es algo extraordinario. Florence Chastwick, una chica que intentó nadar desde las costas de California hasta la isla de Catalina en California, nada lo podía hacer. E intentó la primera vez y fue brazo a brazo, brazo a brazo en el medio del mar, brazo a brazo. Su entrenador iba en un barco, su mamá iba alentándola a ella, y le fue dando brazo a brazo. Pero las aguas heladas del Pacífico, había una neblina muy densa, y ella se cansó, y como ella no podía ver hasta el final, entonces él pidió que la pusiera dentro del barco. Estaba temblando, podía enfermarse. La pusieron adentro del barco. Su mamá le dijo: faltaba solo una milla, hija, una milla. Le hubiera hecho algo que nunca nadie lo había hecho. Su hija le dijo: lo voy a intentar. Algún día lo voy a volver a intentar de vuelta. Voy a perseverar y voy a alcanzar. Pasó algún tiempo y entrenó, entrenó, entrenó, entrenó y entrenó. Cuando ella empezó de vuelta, fue brazo a brazo. Era la misma mañana, fría y con neblina. Y ella fue despacio. Su madre, desde el barco al lado, decía: no mire la neblina, mire el final, mire el trofeo, mire llegar a las costas, mire tocar la arena. Sigue adelante. Ella daba brazo a brazo, brazo a brazo. Su entrenador decía: mire hacia adelante, no mire atrás. Quite los pensamientos de derrota, quite los pensamientos de la vez pasada que no pusiste. Tú puedes, tú puedes, tú puedes, tú puedes. Y ella fue dando brazo a brazo, brazo a brazo, cansada, brazo a brazo, brazo a brazo. Y hubo la misma neblina. Y su madre le dijo: es la misma neblina. Estamos a media milla para que tú puedas hacer una hazaña que ningún hombre lo ha hecho. Dele brazo a brazo. Y ella dio, y dio, y dio, y dio. Y cuando dio, tocó la arena y consiguió llegar a la isla de Santa Catalina. Y eso fue un récord mundial extraordinario que ella ganó. ¿Por qué? Porque ella perseveró, porque ella no se dio por derrotada, porque ella perseveró y ella estaba determinada a ganar. La iglesia chilena está determinada a ganar. La iglesia chilena está determinada a pelear por los valores de la familia, contra el aborto, contra la homosexualidad, contra el lesbianismo, a favor de la vida. Estamos determinados a dar de frente en el nombre del Señor Jesucristo. Aquí hay pueblo poderoso en la iglesia chilena y la iglesia tiene el poder para cambiar el destino de esta nación. Usted tiene poder, usted tiene unción, usted tiene la vida de Cristo. El mismo Espíritu que resucitó a Cristo de entre los muertos es el mismo Espíritu que está dentro de usted. Alábalo, alábalo, alábalo, alábalo. Alabado sea su nombre. Denle un aplauso de reveras. Usted es llamado para vencer. Usted es llamado para ganar. Jamás desistir. Jamás darle para atrás. Jamás, jamás, nunca, nunca, nunca desista. ¿Cuál es el marcador de un juego de fútbol más engañoso? A ver, ¿cuánto es? 2-0. Aquí tiene alguien que es brasileño, que está aquí. 2-0. Es el marcador más engañoso. Porque cuando usted lleva 2-0 hacia arriba, usted baja las manos. Usted cree que usted ya ganó el partido. En una de las copas de las confederaciones, Estados Unidos llevaba a Brasil 2-0. Estábamos en la sala de la casa y como Catherine y Junior nacieron allá,
solo para querer traerme bronca, mirá, che, traerme bronca conmigo, como dicen los argentinos, decía, estamos ganando papi, 2-0 de Brasil, 2-0, y yo sentado en mi silla, tranquilo, me decía, ya verán que Brasil va a virar, 3-2, tranquilo, ya verás que Brasil va a virar, 2-1, 2-2, y el gol de Lucio al último minuto de un cobro de tiro de esquina, Brasil 3-2, ¿por qué? Porque los 2-0, usted cree que usted está seguro. El problema de David fue este. Ponga esa palabra en su corazón y ponga esa palabra en su espíritu. Cuando David era perseguido por Saúl, David oraba, David ayunaba, David escribía los salmos, David se escondía en las cuevas, en los montes, y él escribía los salmos. Él estaba alerta. Cuando Dios mató a Saúl y todos los enemigos de David, y Dios lo puso David en el palacio, ¿qué sucedió? ¿Qué sucedió? Pecó. David pecó con Betsabé. Se llama la vulnerabilidad. Cuando ya no había más enemigos para pelear, cuando la Biblia dice claramente, claramente está escrito, en los tiempos que los reyes deberían ir a la guerra, David se quedó en el palacio. Y aquel día él se levantó tarde, él no buscó al Señor. Y cuando él paseaba, como se dice aquí en Chile, en la azotea, terraza, la azotea, él miró a Betsabé. Él pudiera haber llamado cualquier una de las mujeres que él tenía. Él tenía solo 16. Dios nos ha dado una y nos ha dicho, conténtate con la cubana, chico. Pero él tenía 16. Si él fue tentado, él pudiera haber mandado buscar cualquier una de las 16. Pero el corazón del hombre siempre va a querer algo que no es tuyo. Siempre va a codiciar algo que no te pertenece. Se llama la tentación, se llama el pecado. Cuando él bajó los brazos y él se sintió seguro, es lo mismo que dijo Pablo: cuando esté de pie, cuide para que no caigas. Se tiene que tener los ojos abiertos todo el momento, todo el tiempo, de saber que la vulnerabilidad puede suceder con usted a cualquier momento. Usted tiene que estar alerta, usted tiene que estar en oración, en ayuno, en pelea, todo el tiempo, en oración, leyendo la palabra, viajando, predicando, escribiendo libros. Usted tiene que estar todo el tiempo activo para que tu mente esté ocupada en el Señor, porque mente vacía, oficina de Satanás. Usted tiene que entender que el diablo te observa, el diablo te cuida, él conoce tus pasos, él conoce tus palabras, lo que usted dice, por tus actitudes, lo que usted dice, donde usted va, los libros que usted lee, las amistades que usted tiene, él observa. Usted tiene que saber que el diablo no respeta a nadie, ni a niños, ni a jóvenes, ni a adultos, ni a ancianos, ni a viejos, ni a nadie. Él es el mando doctor de la muerte. Lo que él toca es para matar, para destruir, para enfermar. Pero Jesucristo es el doctor de la vida. Él sana, él levanta, él perdona. Pon tus ojos en Cristo Jesús en esta mañana. Iglesia está enfrentando la mayor crisis de su historia. Y si las leyes de esa nación están en contra de la palabra de Dios, de los derechos de la vida y de la santidad del matrimonio, es porque la iglesia no ha hecho el impacto en el mundo espiritual que debería hacer. Si tuviéramos una generación que sus padres le hubieran enseñado a estudiar y a votar, hubiéramos tenido una generación en la iglesia de profesionales, de hombres y mujeres capacitados, y hubiéramos tenido gente cristiana en el gobierno que pudiera haber hecho la diferencia en lo que está sucediendo hoy. El problema es que tanto en Brasil como aquí en Chile nos ha enseñado que Jesús iba a venir la semana que viene, y el mes que viene, y el año que viene. Entonces no fueron a la escuela, no estudiaron, no se tornaron profesionales. Entonces el problema es que la culpa realmente de las leyes anticristianas, la gente que no conoce a Cristo, va a hacer esas leyes. Pero la culpa en realidad, quien la comparte, es la desunidad de la iglesia y la falta de preparación de la iglesia, que fue enseñada a no votar, a no conocer los candidatos, a no conocer quién es y quién no es.
Entonces la responsabilidad de la iglesia chilena ahora, que está pasando por muchas tribulaciones, es que la propia iglesia se la ha traído sobre sí misma. Y solamente podemos salir de esas muchas tribulaciones a través de un ayuno de arrepentimiento, de una oración de arrepentimiento, como Daniel, y decir: nosotros y nuestros padres hemos pecado. Como Esdras, nosotros y nuestros padres hemos pecado. Como Nehemías, los muros de Jerusalén se han caído porque nosotros y nuestros padres hemos pecado. E Israel fue el cautiverio por 70 años. Las cosas no suceden por suceder. Las cosas tienen un efecto y una causa. Las cosas suceden porque hubo un vacío, porque hubo un vacío, porque hubo un descontrol, porque la palabra de Dios no estaba ahí, porque la unción de Dios no estaba ahí. Entonces el diablo toma ventaja. Cuando los Estados Unidos en los años 60 quitaron la oración de las escuelas, la lectura de la Biblia, el diablo llevó 40 años trabajando en el sistema de escuelas públicas para introducir el libro de Harry Potter, que está lleno de brujería, hechicería, cómo ser un brujo, cómo ser un satanista. Ahora las escuelas públicas introdujeron un libro llamado allá Ginny, una chica, tiene dos mamás. Es el mismo problema que usted tiene aquí con el mamá. ¿Quién tiene la culpa? La iglesia. La iglesia tiene la culpa. Nosotros no debemos apuntar el dedo a los demás y decir que ellos tienen la culpa. Ellos no conocen a Cristo. La culpa fueron nosotros que fallamos. Nosotros que dimos lugar al enemigo. Quien tomó ventaja de algo que había un vacío y había un vacío. Pero todavía hay tiempo para recuperar eso. Cuando se pone la rodilla en el piso y se declara un ayuno y oración, y la iglesia pide perdón a Dios con el alma, el corazón y la vida, en ayuno y oración, Dios oirá desde los cielos, derramará su gracia y derramará su poder. Aleluya. Y Dios puede restaurar de vuelta leyes justas y cristianas. Solo Dios lo puede hacer. Dijo Pablo: muchas tribulaciones. La palabra griega de tribulación y tribulaciones, o ser atribulado, es tilipsis. También nos habla del verbo tilibo, que es voz pasiva, traducido. Íbamos a pasar tribulaciones, estamos a pasar tribulaciones e iremos a pasar tribulaciones. Cristianos, ministros y creyentes, todos pasaremos tribulación. La iglesia chilena está pasando por su peor momento en la historia. Y siempre en los peores momentos de la historia, Dios siempre levantó a hombres y mujeres de Dios en su determinado tiempo. Dios levantó a un José para llevarlo a Egipto, para llevar a Jacob. Dios levantó a un Moisés para sacar a Israel de Egipto. Dios levantó a un Josué para llevar la tierra prometida. Dios levantó a los jueces durante todo el tiempo. Dios levantó a Saúl, después se descarrió. Dios levantó a David, después Salomón, después las tribus se dividieron. Y entonces Dios empezó a levantar un profeta. Cada tiempo Dios levantaba un hombre, levantaba un profeta, levantaba un profeta. Hasta de Malaquías a Mateo, 400 años de silencio, donde Dios no habló a la nación. Entonces nació el bendito Señor Jesucristo en Belén. Alabado sea su nombre. Y desde entonces Dios siempre ha tenido sus hombres. En los 2000 años de historia, hombres y mujeres que hicieron la diferencia en la iglesia. Y Chile no es la excepción. Aquí están los hombres y mujeres que están haciendo la diferencia en la nación chilena. Puede venir pruebas, puede venir tribulaciones. Los vientos pueden sonar, suena diablo, sopla lo peor que tú puedas, porque la victoria es nuestra en Cristo Jesús. Sopla diablo, sopla todo lo que quieras, diga todo lo que quieras, maldiga a la iglesia todo lo que quieras, pero la victoria está en la palabra de Dios, la victoria está en Cristo Jesús, la victoria está en esta palabra. La iglesia ha de vencer, la iglesia ha de triunfar. No hemos de desistir de pelear. Señor Jesucristo, alabado sea su nombre. Denle aplauso de veras al Señor Jesucristo. Él es digno de alabanza. Un ingeniero del ferrocarril, ¿lo ves? Con su equipo construyó un puente donde
iba a pasar, ¿cómo se dice? El tren, el ferrocarril. Y lo dejó la máquina, lo que ala todos los carros, la máquina, o sea, como usted dice, la máquina, donde todos los carros se conectan a ella y ella, claro. Lo dejó arriba del puente todo un día. Uno de los equipos del ingeniero dijeron, esa máquina es muy pesada, usted la va a dejar ahí todo el día. Dijo, por esto mismo, estamos la dejando todo el día arriba del puente para ver si el puente va a resistir. Por eso hemos dejado la máquina. Al mediodía él puso un carro más, después otro carro. Uno se dice carro, los carros de tren, un carro más, otro carro más, otro carro más, hasta que puso todos los carros que ella tenía que pasar arriba del puente. Y él dio el sello de aprobación y escribió para el gobierno, el puente está bien, puede empezar el trayecto de los pasajeros de esa ciudad a esa ciudad, porque puede pasar. Con Dios es lo mismo. Dios te va a tener arriba de un puente para ver cuánto tiempo usted puede resistir como puente. Él te va a permitir una carga y una tribulación para ver hasta dónde usted puede resistir. Allá tenemos una expresión en Estados Unidos que se llama echar la toalla o colgar los guantes. No sé si es lo mismo aquí. Los mexicanos allá en California, que hay una gran población mexicana, dijo, sí se puede, sí se puede. Y cuando México le ganó a Brasil en las Olimpiadas, mi email se llenó de mensajes. Mi celular no paraba de tocar. Los textos estaban ahí, los pastores decían, no que no, hermano mío, no que no, no que no, sí se puede, sí se puede, sí se puede. Usted tiene que entender que Dios siempre va a permitir el puente y la máquina arriba para ver hasta dónde usted puede soportar. Él va a permitir pruebas y tribulación despacio, pequeñas, para ir probando tu carácter, para ir probando tu personalidad, para ir probando quién es usted. Le va probando despacio, le va probando despacio, le va creciendo usted en gloria, en poder, en autoridad. Él le va a probar en su vida moral, en su vida sexual, en su vida de sus finanzas, su integridad. Él te va a probar lo que es tu humildad, y Él te va a probar, y Él te va a probar, y Él te va a probar. Es como un niño que va creciendo y pasando de grado. Le va pasando de grado, pasando de grado, hace que va a la secundaria después va a la universidad va a la maestría va a los doctorados, como mis hijos están haciendo ahora. Usted tiene que entender que Dios nunca pone esa palabra en su corazón, nunca, nunca, jamás va a entregar un llamado y un ministerio a alguien que no puede soportar la carga. Somos llamados a soportar la carga, porque Él llevó la cruz pesada, la cruz de la carga más pesada Él llevó. En el mundo tendréis aflicción, pero confiad, yo he vencido el mundo. Si Él venció, nosotros podemos vencer en Cristo Jesús. Usted puede vencer, yo puedo vencer, la iglesia puede marchar en victoria y vencer todas las acechanzas del diablo, todas las mentiras del diablo, todos los embates del diablo. En el nombre Jesús de Nazaret, yo declaro esta mañana que usted es más que vencedor. Usted no va a desistir, usted no va a dejar el ministerio, usted no va a volver atrás, usted seguirá adelante hasta recibir la corona de la vida, hasta recibir la vida eterna en Cristo Jesús. Aleluya, alabado sea su nombre. Dios Todopoderoso está en Chile. Richard Humbert, el gran pastor en Rumanía, quedó más de 23 años en la cárcel por Cristo. Durante el periodo de la Guerra Fría, su esposa pasó 3 años en campos forzados y él pasó más de 23 años en la cárcel. Su primera condena fue 8 años, después 14 años, en total quedó de 22 para 23 años en la cárcel. Su esposa Sabina, una gran mujer de Dios, trabajó en los trabajos forzados, siendo injuriada, perseguida. Los dos se dieron un total de 25 años en la cárcel por el Señor Jesucristo. Fundaron el ministerio La Voz de los Mártires, que quizá usted ya lo ha oído, la iglesia perseguida. La iglesia ha enfrentado pruebas y tribulaciones tremendas alrededor del mundo.
diablo le ha dado con todo y le ha dado de frente. Pero el problema es que él ya sabe que él perdió. Él ya sabe que él está vencido. Esto sirve para fortalecer a nosotros, fortalecer la iglesia, fortalecer nuestro carácter, fortalecer nuestra vida. Usted es llamado para vencer. Usted es llamado para ganar. En las áreas espirituales de tu vida que no has conseguido vencer, usted es llamado para vencerlas en esta mañana. Cuarto lugar y último lugar, Pablo dijo, y que entremos en el reino de Dios. Usted ve, todavía no estamos en el reino de Dios. Falta entrar en el reino de Dios. Algunas doctrinas falsas, algunos predicadores dicen que ya vivimos en el reino. No, nosotros no estamos en el reino de Dios todavía. Nosotros estamos en esa dimensión de la carne, de la lucha, de la prueba, de la tribulación. Nosotros vamos a camino al reino. Y es necesario entrar a través de muchas pruebas y de muchas tribulaciones y de aflicciones y persecuciones. Usted es llamado para pagar un precio que quizá nadie más lo puede pagar excepto usted. Nada más que usted. El otro día fui a Guatemala y fui a una ciudad que se llamaba Gualán. Estaba unas 3-4 horas de la ciudad. Y llegamos, fuimos por la carretera, llegué muy cansado, demasiadamente cansado. Prediqué mañana a los pastores, noche a la cruzada, mañana a los pastores a la cruzada, en el estadio municipal. Primera vez vino 4.000 gente, después vino 6, después 9, y después vino 10.000 personas, después 22.000 gente, más que eso. Pero yo estaba muy cansado, porque el cuerpo se cansa. Y el culto terminó a las 10 y 11 de la noche. Teníamos que estar en el aeropuerto a las 4 de la mañana porque el vuelo salía a las 6. Y viajamos toda la noche sin dormir. Y cuando hice el check-in de Delta a las 4 y media de la mañana para el vuelo salir a las 6, yo estaba tan cansado, extremadamente cansado. Yo no tengo más 20 años, tengo 21, pero yo no lo mismo. Y yo hice de mi manetita de mano la almohada y me eché en el piso, así, tendido, flat. Pero ya por experiencia me puse a la entrada del gate, la entrada del portón, porque cuando llaman el vuelo, ve a la persona y te levanta ahí mismo. Si está durmiendo, sale el vuelo y te deja. Me puse a la entrada, cuando va a entrar toda la gente, me tendí. Dije, Dios, físicamente yo no puedo más. Hasta aquí es donde yo puedo llegar. Y me tendí flat y dije, Señor, yo te ofrezco mi trabajo a ti, mi cansancio. ¿Usted cree que Dios vino a mí y me aplaudió y dijo, este es tremendo lo que estás haciendo? ¡Wow! No dormiste toda la noche, predicaste mañana y noche, ¡qué tremendo! ¡Tú no has hecho nada! ¡Este es tu trabajo y tu obligación! Duerma ahí hasta que llame el vuelo y termine tu carrera y siga adelante y persevere y vence en la fe y mate todo lo que es el cansancio. Llega a la casa, duerma y te recupere. Eres llamado a trabajar para mí, a cansarte para mí, a darte lo mejor para mí, porque yo di lo mejor para ti. Ahora imagina, yo tengo 51. Pastor Espinosa va para los 70, un hombre extraordinario, lleno de salud y fe. Señor, me canso. Imagina cómo él se cansa. Queja constantemente con el avión, con el autobús, con el carro. Sin contar la vez que venimos de Santiago a Concepción de carro, toda la noche. Porque hubo un problema en el vuelo, yo no sé lo que sucedió, y no pudimos venir del avión. Y dijo el pastor, Eric Espinosa, ¿usted iría por el carro? Pues claro, por el carro, por esa manera, vamos. Y toda la noche viajamos, platicamos, cómo aprendí de este hombre, sus experiencias, su vida. Manejamos toda la noche, llegamos a Concepción, cansadísimo. Y nuestro querido y amado pastor Héctor no nos dio 10 minutos para descansar. Derecho al púlpito, derecho al púlpito a predicar. Déjame decirte a ti,
se cansa, pero eso no importa. Después tú duerma y después tú te recuperas. A él la honra, a él la gloria, a él la alabanza. Bendito sea su nombre. Hay que decir como William Carey dijo cuando llegó a la India: quiero gastarme para ti, quiero gastarme para ti. Ahora yo tuve el problema de mi pierna, mi enfermedad. Lo mismo constantemente, porque apenas se tornó adormecida o dormida, como usted dice, entumida, es dura y con dolor. Ahora ya no puedo más, hace que se recupere el 100%. Pero yo fui a Bangkok, Tailandia, a predicar 22 horas con el vuelo, haciendo escala en Japón, con la pierna dura, adormecida, entumida y con mucho dolor. Fui y dime mejor, solo Joshua, mi hijo, sabía, y los pastores que oraron por mí, el director del Ministerio de Asia y del Colegio Bíblico vino y oró por mí al final de la cruzada. Ningún pastor supo durante la campaña que yo fui con ese dolor. Yo oraba por los enfermos y ellos se sanaban. Y Dios decía: paga el precio, paga el precio, paga el precio por mí, paga el precio, paga el precio. El precio más grande lo pagué en la cruz del Calvario. Yo vencí por ti. Tú lo puedes hacer, tú lo puedes predicar. Tú estás vivo y mientras estás vivo, tú puedes dar tu mejor para mí. Es necesario entrar en el reino de Dios con muchas tribulaciones. Si usted está aquí esta noche y ha pensado desistir, ha pensado echar para atrás, Jesús en el huerto del Getsemaní, acabamos de estar ahí en Israel, en Jerusalén, como humano, como hombre, fue a buscar una palabra de aliento de Pedro, los discípulos, y los encontró durmiendo. Fue una vez, regresó de vuelta, oró y agonizó y sudó sangre. Fue la segunda vez, sus ojos estaban pesados, dice la Biblia, regresó de vuelta. Como hombre necesitaba una palabra de aliento. Regresó la tercera vez y dijo: dormir, ya, basta, el que me va a traicionar ya viene, ya todo está cumplido. Él necesitaba a alguien que estuviera con él, él necesitaba a alguien que le echara la mano en el hombro y le dijera: yo estaré contigo. Todos los discípulos lo dejaron, excepto Juan, que estuvo al pie de la cruz junto con su madre, la madre de Cristo. ¿Será que vamos a dejar a Cristo solo en esta pelea por los derechos de la vida en Chile? ¿Será que vamos a dejar a Cristo solo por esa pelea de lo que es la santidad del matrimonio entre un hombre y una mujer? ¿Será que vamos a dejar a Cristo solo en esta batalla en contra de la perversión y la abominación de la homosexualidad y el lesbianismo? ¿Será que lo vamos a dejar solo? No, aquí estamos para decir en el nombre de Cristo Jesús que la iglesia aboga por los derechos de la palabra de Dios, que no estamos discriminando a nadie, estamos solo siendo leales a la palabra de Dios, que dice la santidad del sexo, la santidad del matrimonio, el valor de la vida, que el aborto es un asesinato. Solo estamos siendo leales a la palabra de Dios, que dice aquí: nadie está discriminando a nadie, nadie está odiando a nadie, estamos solamente siendo leales a este libro que nos llamó al ministerio, que nos llamó al ministerio, que nos dio la vida eterna. Denle un aplauso al Señor Jesucristo. 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Denle un aplauso al Señor Jesucristo, denle un aplauso al Señor Jesucristo, denle un aplauso al Señor Jesucristo, denle un aplauso al Señor Jesucristo. Denle un aplauso al Señor Jesucristo. Estamos aquí para luchar, estamos aquí para defender los derechos de la palabra de Dios. Estamos aquí para decir que vamos a empurrar la carroza, vamos a empurrar la iglesia hacia adelante, vamos a luchar por las almas del pueblo chileno, a salir del fango de la inmoralidad, de la perversión y de la abominación. Vamos a pelear, empurre la carroza, empurre la carroza en el nombre de Cristo, empurre la carroza. Den un aplauso al Señor Jesucristo, madre mía. El fango del pecado, el fango de la inmoralidad, el fango de la perversión sexual, empurre la carroza.

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Éxodo capítulo 20. Vamos a leer el versículo 18 al 26, aunque el énfasis estará a partir del versículo 21 al 26. Es una porción que leímos anteriormente, pero tenemos que amarrar lo que vamos a comentar en esta hora sobre los versículos anteriores. Éxodo capítulo 20, versículo 18, dice así: Todo el pueblo observaba el estruendo y los relámpagos y el sonido de la bocina y el monte que humeaba. Y viéndolo el pueblo, temblaron y se pusieron de lejos. Y dijeron a Moisés: Habla tú con nosotros y nosotros oiremos, pero no hable Dios con nosotros para que no muramos. Y Moisés respondió al pueblo: No temáis, porque para probaros vino Dios y para que su temor esté delante de vosotros, para que no pequéis. Entonces el pueblo estuvo a lo lejos y Moisés se acercó a la oscuridad en la cual estaba Dios. Y Jehová dijo a Moisés: Así dirás a los hijos de Israel: Vosotros habéis visto que he hablado desde el cielo con vosotros. No hagáis conmigo dioses de plata ni dioses de oro os haréis. Altar de tierra harás para mí y sacrificarás sobre él tus holocaustos y tus ofrendas de paz, tus ovejas y tus vacas y todo, y en todo lugar donde yo hiciere que esté la memoria de mi nombre, vendré a ti y te bendeciré. Y si me hicieres altar de piedra, no las labres de cantería, porque si alzares herramienta sobre él, lo profanarás. No subirás por grada a mi altar para que tu desnudez no se descubra junto a él. Señor, gracias por tu palabra. Una vez más, Señor, venimos delante de ti reconociendo nuestra incapacidad. Eres tú, Señor, y por el poder de tu Espíritu Santo y tu palabra que hace todo. Aquí estamos, Señor, tratando de comprender y hacer, Señor, lo que tú quieres, Señor. Te pido, Señor, que sea tu Espíritu Santo el que haga la obra en nuestra vida. Ayúdame, Señor, a poder entregar este consejo de tu palabra. Lávanos y purifícanos en tu sangre. Aquí está nuestro corazón para ti. En Cristo lo pedimos todo. Amén y amén. En el Nuevo Testamento encontramos una historia, la de un hombre llamado Zaqueo, la cual dice la Biblia que era publicano. Estamos hablando de un recaudador de impuestos al servicio del Imperio Romano. Siendo este judío, recolectaba los impuestos, pero él robaba. Cuando dice la Biblia que era jefe de publicanos, podemos decir que era casi como el ministro de Hacienda de aquel entonces. Pero él se había hecho rico estafando, robando a las personas. Por lo tanto, era aborrecido por toda la población hebrea, porque era prácticamente lo veían como un traidor. Pero este hombre, a pesar de que tenía dinero, tenía fama, tenía poder, porque también estaba en ese círculo político económico de aquel entonces, sin embargo, había un vacío en su corazón. Lo que no podía llenar, la fama, el poder y el dinero, la verdad que se cumple lo que dice la Biblia, que Dios puso eternidad en el corazón del hombre. Y dice la Biblia que Zaqueo quería ver a Jesús, porque él había oído acerca de Jesús. Había oído de sus milagros, sus maravillas, todas las cosas lindas que Jesús había realizado. Él lo quería ver, porque había ese vacío en su corazón. Cuando él se sube a un árbol para ver a Cristo, Jesús llega donde Zaqueo estaba y mirando hacia arriba le dijo: Zaqueo, desciende a prisa, porque hoy es necesario que pose yo en tu casa. Y dice la Biblia que Zaqueo, claro, la expectativa de Zaqueo fue superada, porque no solo vio a Cristo, sino que ahora Jesús se está autoinvitando a ir a la casa de Zaqueo. Y Zaqueo prepara un banquete y invita a todos sus amigos, a todos los publicanos. Y ahí estaba. Cuando Zaqueo vio que su corazón estaba más que lleno porque habían conocido al Mesías, entonces él tomó una decisión muy importante. Y estas decisiones son las que usted y yo tenemos que aprender a tomar en nuestra vida. Dios hace su parte. Jesús invitó a Zaqueo, pero Zaqueo tomó una decisión. Y esta decisión lo marcó, ¿para qué? Para preservar la bendición sobre él. ¿Por qué? Porque Zaqueo sabía que él había robado.
se pone en pie y ahí estaba Jesús y todas las personas invitadas. Y dice: si en algo he defraudado a alguno, se lo devuelvo cuadruplicado. Y cuando Jesús oyó eso, cuando Jesús vio la decisión de Zaqueo, dijo: hoy ha venido la salvación a esta casa. Esta casa. Zaqueo no quería perderse nada de lo de Dios. Por eso tomó decisión de

Hermanos, hoy en día han perdido la experiencia de vivir en el amor de Dios, la paz de Dios, el gozo de Dios. Han perdido la sabiduría de Dios, la inteligencia espiritual. Han perdido ministerios, han perdido tantas cosas porque no quisieron tomar decisiones para preservar la experiencia que habían tenido. Algunos se han convertido prácticamente en un baúl de los recuerdos. Solamente van al álbum de su vida, recuerdan lo que Dios hizo en su vida hace años atrás, pero ahora ya no tienen aquello. ¿Por qué razón? Por no tomar decisiones. Hermanos, Dios nos desafía a través de esta palabra. Si nosotros queremos preservar la vida gloriosa en el Espíritu, queremos preservar el bautismo del Espíritu Santo, la llenura del Espíritu, los dones ministeriales, queremos preservar la gracia de Dios, la paz de Dios, el gozo de Dios, tantas cosas, entonces tenemos que aprender a tomar decisiones como la que tomó Zaqueo. Es por eso el tema del mensaje en esta hora es decisiones personales que preservan la bendición de Dios. Hay tres decisiones importantes que hay que tomar. La primera de ellas la encontramos en el versículo 21, que dice así: entonces el pueblo estuvo a lo lejos, y Moisés se acercó a la oscuridad en la cual estaba Dios. Y Jehová dijo a Moisés: así dirás a los hijos de Israel: vosotros habéis visto que he hablado desde el cielo con vosotros. No hagáis conmigo dioses de plata, ni dioses de oro os haréis. Aquí está dando Dios una indicación, pero ellos tenían que tomar la decisión de que en ningún momento la experiencia tan gloriosa, majestuosa, sobrenatural en el monte Sinaí no se podía representar con una imagen de plata y de oro, porque se iba a minimizar esa gloria. Porque ninguna representación, ninguna imagen se puede hacer de Dios, porque es degradar a Dios. Así que la primera decisión a la cual Dios estaba llamando a este pueblo, a usted y a mí, es esta, hermanos: nunca minimizar a Jesús y el Evangelio. Nunca degradar a la persona de Cristo y lo que es el mensaje de las Sagradas Escrituras. Dice aquí que cuando Moisés sube, Jehová se encontraba, dice, en la oscuridad. Eso es lo que dice en la segunda parte de este versículo 21. Y Moisés se acercó a la oscuridad en la cual estaba Dios. O sea, habían relámpagos y luces, pero había como una especie de un agujero negro, podemos decirlo de esta forma. Ahí estaba ocultando la gloria de Dios. Hay cosas que de Dios nosotros las podemos conocer a través de la revelación de su palabra, pero hay cosas que nosotros no podemos entender, porque nuestra mente es demasiado pequeña, demasiado finita para entender lo infinito. Nuestra mente es, hermanos, temporal, pero la gloria de Dios es eterna. La Biblia nos habla, hermanos, cuán importante es aprender a entender a Dios por la revelación misma de Él, no por la mente. Hay cosas donde hay algunos han fracasado porque han querido entender a Dios a la luz de su lógica. Algunos ser cristianos, por ejemplo, quieren conocer a Dios en cuanto a su justicia y dicen: bueno, ¿y a mí por qué me ha pasado esto? Tengo estos problemas, tengo estas dificultades. ¿Por qué Dios permite esto? Quieren entender a Dios a través de algo que realmente no tiene la capacidad de entender toda su soberanía. Por eso la palabra de Dios ahí en 1 de Corintios, el apóstol Pablo, escribiendo a esta iglesia, les habla acerca de cómo el mundo ha fracasado tratando de entender a Dios. De hecho, algunos se han convertido en necios. Pero la Biblia dice en 1 Corintios capítulo 1, versículo 20, dice: ¿dónde está el sabio? ¿Dónde está el escriba? ¿Dónde está el disputador de este siglo? ¿No ha enloquecido Dios la sabiduría del mundo? Pues ya que en la sabiduría de Dios, el mundo no conoció a Dios mediante la sabiduría.

El mundo no conoció a Dios mediante la sabiduría. Hay algunos que han querido conocer a Dios a través de las ideas humanistas. No se puede entender a Dios así. ¿Por qué? Porque Dios es mucho más grande que las ideas del ser humano. Por eso dice, agradó a Dios salvar a los creyentes por la locura de la predicación. Es decir, por la revelación misma de Dios a través de su palabra. De ahí que no minimizar a Jesús y el Evangelio implica mantenerse lejos de querer conocer a Dios con la mente. No trate de conocer a Dios con la mente. Es que nuestra mente es demasiado pequeña. La mente, no, hermano, es realmente, estoy hablando desde el enfoque humanista, la mente, hermanos, es un estorbo. Por eso Jesús le dijo a Marta, porque Jesús preguntó, ¿dónde le pusiste? Hablando de su hermano que había muerto. Mas ella le dijo, Señor, mi hermano tiene 4 días de estar en el sepulcro, hiede ya. En otras palabras, la lógica le estaba diciendo a ella, ya no hay nada que hacer. Mi hermano ya está enterrado. ¿Para qué viniste tarde? Ya no hay nada que hacer. Y Jesús le dijo, ¿no te he dicho que si crees, verás la gloria de Dios? La lógica de Dios comienza con la fe para luego mirar los resultados, ver las evidencias. Por eso, aquí vemos a Dios en la oscuridad. Hermano, hay cosas que usted y yo podemos, no podemos comprender, pero las vamos a entender cuando estemos en la presencia de Dios. Cuando tengamos un cuerpo glorificado, entonces sí, lo que como dice Pablo, lo que conocía en parte, entonces yo lo conoceré como es conocido. Pero hay cosas que aquí en esta tierra, hermano, no nos enfoquemos en pequeñeces. Y es ahí donde entonces, ¿qué pasa? Perdemos la bendición espiritual. Por ejemplo, hay personas que dicen, ¿y cómo es eso de hablar en otras lenguas? El bautismo del Espíritu Santo. Tratan de analizar, pues es un milagro del Espíritu. Es algo que la persona lo recibe. Y hay lenguas humanas y angélicas. Hay personas que de repente empiezan a hablar en lenguas con un idioma. Puede ser francés, puede ser italiano, puede ser cualquier otra lengua. Y de repente la persona empieza a hablar, como dice el libro Los Hechos, que los oían, dice ahí, hablar las maravillas de Dios en su lengua en la cual habían nacido. Entonces, explíqueme eso, no se puede explicar, solamente que es un acto sobrenatural de Dios. Explíqueme la resurrección, si eso no se puede explicar, es un milagro. Anular la muerte para que surja la vida. Explíqueme la multiplicación de los panes. Es la sanidad divina. Tal día tú dices, no, yo no creo en la sanidad divina. Pues créalo, porque si existe. ¿Por qué? Porque aquí estamos, hermano, en un mundo espiritual también, no solamente es materia. Hermano, aún, hermano, en el mundo espiritual están los demonios. Y ellos aún creen en Dios y tiemblan, dice la Biblia. Pero Dios, hermano, ¿sabe qué? Para conocer a Dios lo tenemos que conocer a la luz de la revelación de su santa palabra y en la persona de nuestro Señor Jesucristo. Así que no perdamos la bendición de Dios a través de querer entender a Dios a través de la sabiduría o la mente, porque es ahí donde vamos a perder la bendición. Uno de los discípulos de Cristo perdió esta bendición. Él había estado acostumbrado a mirar resultados. Entonces él, causa-efecto. De repente, Jesús muere. Y él dijo, después que le dijeron que Jesús había resucitado, dijo, no, yo no creo en tal cosa. Él no ha resucitado. Si no meto mi mano en su costado y meto mis dedos en sus manos, yo no creeré. En otras palabras, yo lo que necesito son evidencias tangibles. Y si no existen evidencias tangibles, entonces yo no voy a creer. Jesús resucita. Y dice la Biblia que a puerta cerrada se encontraban los discípulos en esa oportunidad, el primer día de la semana. Estando ellos allí, Jesús, sabiendo lo que Tomás había dicho, Jesús le dice, pon aquí tu dedo y mira mis manos. Acerca tu mano y métela en mi costado y no seas incrédulo, sino creyente. Entonces Tomás respondió y le dijo, Señor mío, oiga esto, y Dios mío. Hay momentos que cuando queremos comprender las cosas de Dios, entramos en la duda. ¿Cuántos últimamente han caído en la duda, en la incredulidad? Se sienten
vacíos. ¿Por qué? Porque están tratando de entender esto, están tratando de entender algunos problemas que tienen en su vida, que por qué de alguna manera Dios los ha permitido. Puede ser este un problema matrimonial, un problema de salud, un problema económico, problema familiar, problema de, en el trabajo, los problemas. Bueno, usted dice, ¿y por qué de todo esto? Queriendo entender, no a la luz de la Biblia, sino a la luz de la lógica humana, es ahí donde podrá en un momento dado dudar. Eso le pasó también a Pedro. Empezó a mirar las olas y dejó de ver a Cristo y se hundió después de haber caminado sobre las aguas. Hermano, mantengamos la bendición de Dios al no minimizar a Jesús y el Evangelio. Implica mantener la fe en la grandeza de Jesús como Dios. Por eso, hermano, nosotros no tenemos en ningún momento que olvidar de esa experiencia. La experiencia que tuvieron ahí en el monte, dice en el versículo 22, y Jehová dijo a Moisés, así dirás a los hijos de Israel, vosotros habéis visto que he hablado desde el cielo con vosotros. En otras palabras, yo he hablado con ustedes, por lo tanto, no se les ocurra a ustedes hacer una imagen de mí que me va a minimizar. Hermanos, nunca debemos de tomar en nuestro corazón ideas que minimicen a Cristo y el Evangelio. Cristo es Dios, hermanos, y no podemos degradarlo, sino que al contrario, la Biblia dice en Romanos capítulo 5, y ese concepto importante de esta verdad, hermano, nos va a ayudar a mantenernos firmes en cualquier clase de batalla que tengamos en nuestra vida. En Romanos 9:5 dice, de quien son los patriarcas y de los cuales según la carne vino Cristo, el cual es Dios sobre todas las cosas, bendito por los siglos. Amén. La Biblia dice que Jesús es Dios. Jesús es Dios, hermanos. Él es Dios. Juan, así también por la misma revelación lo comprendió. Y primera de Juan 5:20 dice, pero sabemos que el Hijo de Dios ha venido y nos ha dado entendimiento para conocer al que es verdadero. Y estamos en el verdadero, en su Hijo Jesucristo. Este es el verdadero Dios y la vida eterna. Si de repente alguien empieza, hermanos, a tratarlo de convencer a usted o querer entender a Dios, no, es que mira, Jesús solamente es un profeta, es un iluminado, Jesús es como otro religioso. No es así, hermanos. Jesús es Dios, el que hizo los cielos y la tierra. Por lo tanto, como dice aquí la Escritura, hermanos, aunque hay cosas que todavía no entendemos acerca de la grandeza de Dios, pero tenemos revelación acerca de quién es Él. El pueblo vio la manifestación de Dios, aunque no podía penetrar a poder discernir la grandeza de Dios. Pero ¿cómo es posible? Hermano, mira, ¿cuántos de ustedes antes? Bueno, nada menos el día de ayer alguien me decía, los primeros teléfonos celulares que yo usé, bueno, yo lo podía usar, pero los teléfonos inteligentes, ¿a cuántos? Porque lo confieso, a mí también. De repente, nada menos, al día de ayer me cae una llamada de los Estados Unidos. Pastor, ¿usted me llamó? Yo no le he llamado. Solito, hermanos. ¿Verdad? De repente, entonces, lo dejé mal ahí ubicado. Entonces, la cosa es que, hermanos, ¿cómo nosotros queremos entender, por ejemplo, a Dios con una mente tan pequeña? Pero sabemos que con lo poquito que Dios nos ha dado, podemos entender la grandeza de que Jesús es Dios. Entonces, esto nos basta. ¿Por qué? Porque esto me va a ayudar a conocer más de Cristo. Ahora, eso implica también, hermanos, no minimizar a Cristo y el Evangelio implica, hermanos, mantener la pureza del Evangelio. El Evangelio, hermanos, es el mensaje de Dios. No es una idea humana. Evangelio significa buenas nuevas. Es buenas nuevas de Dios. No son las buenas nuevas de un religioso. No son las ideas que surgieron de un filósofo, sino que vienen de Dios. Por eso usted y yo debemos de guardar la pureza de esa experiencia con el Señor. La Biblia nos habla en Gálatas capítulo 1, el apóstol Pablo cuando exhorta a esta iglesia es porque ellos empezaron a oír otra clase de doctrina y eso les hizo perder la bendición de Dios. Dice la Escritura en Gálatas 1:6, estoy maravillado de que tan pronto os hayáis
alejado del que os llamó por la gracia de Cristo para seguir un evangelio diferente. No que haya otro, sino que hay algunos que os perturban y quieren pervertir el evangelio de Cristo. Mas si aún nosotros o un ángel del cielo os anunciara otro evangelio diferente del que os hemos anunciado, sea anatema. Hermano, el evangelio es puro, es santo y no puede manipularse. Por lo tanto, aunque vengan otras personas, y Pablo dice, si yo mismo me invento otro evangelio, sea yo un anatema. Significa, estoy condenado a ser destruido. O un ángel del cielo. ¿Cuánta gente no ha aparecido en la historia y hoy en día que se le apareció un ángel, que se le apareció fulano, que les apareció sutana, que tuvieron una revelación diferente al evangelio? Esos son falsos cristos y falsos profetas. Hablando cosas diferentes de lo que está revelado. Por lo tanto, en ninguna manera, por eso dice Dios, ustedes han visto mi gloria. Por lo tanto, no me vayan a hacer una imagen de plata y de oro, porque entonces van a dañar la revelación de que, lo que yo me he mostrado ante ustedes. No se puede representar a Dios, Él solamente se puede representar a sí mismo. Por eso Cristo vino a revelar a Dios mismo, porque Él es Dios. Por eso la Biblia nos habla, hermanos, de la importancia de, hermanos, de mantener esa verdad. El Señor dice en Isaías, en el capítulo 40, versículo 25, dice, ¿a qué pues me haréis semejante o me compararéis, dice el Santo? Levantad en alto vuestros ojos y mirad quién creó estas cosas. Él saca y cuenta su ejército y todas llama por sus nombres. Ninguno faltará, tal es la grandeza de su fuerza y el poder de su dominio. ¿A quién vamos, con quién vamos a comparar a Dios? A Dios no se le puede comparar con nadie, porque Dios es Dios. Él hizo los cielos y la tierra. Por tal razón, nosotros debemos de mantener esa pureza. Ahora, algunos dirán, hermano, pero yo de eso me he cuidado. Pero hay una manera muy sutil en la cual nosotros hemos minimizado a Cristo y el evangelio a través de las ofertas del mundo. Jesús dijo, yo he venido para que tengan vida y la tengan en abundancia. El mundo presenta el mismo mensaje, la vida feliz, la vida de éxito, la vida que te va a sonreír, todo. Ahora, vemos un mensaje ahí que está compitiendo con el mensaje de Cristo. Nosotros no podemos aceptar este tipo de ofertas del mundo, porque entonces estoy degradando a la persona de Jesús y el evangelio. Le estoy diciendo a Cristo que hay otra forma en la cual yo puedo ser feliz. Por lo tanto, Jesús se equivocó y el mundo tiene la razón. El apóstol Pablo, teniendo varios de sus discípulos, recuerden que él tuvo, por ejemplo, a Tito, tenía a Timoteo, a Juan Marcos, Lucas y otros más que formaban parte del equipo ministerial. Pero en una oportunidad, ya siendo Pablo un anciano, este siervo de Dios, en sus últimos momentos, una de las personas que había estado al lado de él durante mucho tiempo en la predicación, en la enseñanza, le abandonó. Dice el apóstol en su última epístola, 2 Timoteo capítulo 4, versículo 8, le dice a Timoteo, procura venir pronto a verme, porque Demas me ha desamparado amando este mundo y se ha ido a Tesalónica. O sea, este hombre no quería que nadie viera lo que él iba a hacer. Lo que él quiso es probar el mundial, probar todo lo que ofrece la sociedad. El pecado, en otras palabras. Dice, amando el mundo. Y ahora cuando Pablo más lo necesitaba, le dio la espalda. ¿Cuántos les ha pasado eso de alguna manera? Cuando usted más necesitaba a un ser querido, no estaba ahí. Puede ser un padre, que no estuvo ahí presente. Una madre, no estuvo un hijo, no estuvo una mamá. En fin, lo importante es aquí, hermanos, no comparar a Cristo y el evangelio con la oferta del mundo. Porque en ese momento, ¿qué es lo que pasa? Le estamos dando crédito a las pasiones carnales. Estoy prácticamente aceptando que el materialismo me va a traer más felicidad
y el placer que yo voy a encontrar en la vida lo voy a encontrar en la carne. Esa es una mentira. Cuando usted, hermano, y yo andamos en la carne o en el mundo, lo que estamos haciendo es minimizar a Cristo y el Evangelio, diciendo que eso es inferior a lo que me ofrece el mundo. Entonces, si no quiero perder la bendición de Dios, no estemos rechazando y degradando a Dios y su palabra. Algunos se han cuidado de muchas cosas, pero han cometido graves pecados al estar prácticamente menospreciando a Cristo por un plato de lentejas. Ahora, por eso, esa experiencia que había tenido la nación de Israel ante ese monte, la gloria de Dios, se podía perder. Hoy en día, muchos pueden perder el gozo de su salvación, pueden perder la paz de Dios, pueden perder ministerio, pueden perder muchas cosas, hasta su propia familia, y la pueden llegar a perder. ¿Por qué? Porque minimizaron a Jesús y el Evangelio, porque prefirieron el plato de lentejas. Así que hay que tomar una decisión como la que tomó Zaqueo. Las decisiones en fe son importantes, y esta debe de ser: nunca poner a Cristo y el Evangelio a la par de ninguna idea humana. Cristo debe estar puesto en alto. Segunda decisión para no perder la bendición es exaltar a Dios. Entender que mi vida y lo que hago tiene ese objetivo. Dice el versículo 24: altar de tierra harás para mí. Qué interesante. Altar de tierra harás para mí. La palabra altar en hebreo significa un lugar alto en el que se hacen sacrificios. Es interesante porque la idea de un altar es subir un nivel. ¿Pero para qué? Para ofrecer, en este caso, un sacrificio para exaltar a Dios. Pero dice que es un altar de tierra. Cuando Dios hizo al hombre, dice Génesis 2:7, entonces Jehová Dios formó al hombre del polvo de la tierra. La palabra tierra viene de la palabra hebrea que es Adamá. De ahí viene la palabra Adam, que significa tierra. Altar de tierra, pero no cualquier tierra. Es tierra cultivable, tierra que tiene capacidad de producir. Cuando Dios dice altar de tierra harás para mí, lo que Dios en otras palabras nos está diciendo es esto: hijo, ¿sabes cuál es el altar que yo quiero? Es tu vida, es tu corazón, es tu espíritu. Quiero que tu vida se convierta en una plataforma para poder dar a conocer mi grandeza. En otras palabras, que seamos como una especie de vitrina para que podamos exhibir las cosas lindas que Dios ha hecho. Cuando Jacob le hizo una túnica de colores a su hijo José, lo distinguió prácticamente de sus otros hermanos. Me imagino que las capas que tenían sus demás hermanos eran color café, gris, algo así. Pero de repente parecía José con una túnica de colores: anaranjado, amarillo, morado. ¿Pero qué significa eso? En la cultura de aquel entonces significaba que era alguien apreciado, alguien que estaba bajo bendición. Entonces esto trajo envidia a sus demás hermanos. Pero José en ningún momento escondió la túnica. Él estaba modelando prácticamente la túnica de papá. Usted y yo hemos sido creados en Cristo Jesús para modelar no nuestras virtudes, sino las virtudes de Cristo nuestro Salvador. Prácticamente cuando Dios hace algo en nosotros, es como lo dijo Pablo, que Dios lo escogió a él para mostrar en él sus misericordias, para ejemplo a aquellos que habrían de creer en Cristo. Si Cristo lo perdonó, es para que otros entiendan que Dios lo puede perdonar a él o lo puede perdonar a ella. Si Dios le ha dado trabajo, es para que los demás crean que Dios puede darle trabajo a usted. Si Dios lo ha sanado, es para levantarlo para que otros crean que Dios puede sanar a los enfermos hoy en día también.
Si Dios hace algo en su vida, no es para la vanagloria personal, es para alabanza y gloria de su santo nombre. Si Dios, hermano, mire, le ha dado inteligencia. ¿Para qué es la inteligencia? La sabiduría. Para que sirva de una plataforma para exaltar a Dios. Hay muchas capacidades que Dios ha dado, pero es para darle gloria a Dios. El problema es que algunos han tomado su vida para exaltar su vanidad. De ahí es donde surge una fábrica de gente soberbia, prepotente. ¿Por qué? Porque ellos se ponen en el altar. Y hay muchos así, gente que se creen dioses. Hay hombres que se creen mejor que la esposa, o la esposa mejor que el hombre. Hijos que se consideran más sabios que papá y mamá. Hay padres que se creen que no pueden recibir ningún consejo de parte de sus hijos. Vemos que hay personas que no admiten corrección porque creen que ellos son prácticamente dioses. Esa actitud es la que ha dañado a la sociedad. ¿Por qué Dios pide un altar para él? Porque de otra manera el hombre se daña. Eso es lo que ha dañado la familia. Eso es lo que ha dañado el matrimonio. Es lo que ha dañado la sociedad. La prepotencia, la vanagloria. Que cada quien lo que busca es la opinión de los demás. Y todo para mí. Y todo el dinero es para mí. No es para los hijos. No es para darle al pobre. No es para ayudar a las demás personas. Cuando es una persona egocéntrica y vanagloriosa, se daña una sociedad. Hay competencias desleales, cosas que dañan la convivencia social. De ahí que entonces Dios dice, hará saltar de tierra para mí. En otras palabras, su vida y mi vida es para la gloria y la honra del Señor. Eso significa darle a Dios prioridad número uno, que Dios sea el primero en mi corazón. ¿Para qué existo, hermanos? Usted y yo existimos con este propósito. Para amar a Dios con todo nuestro corazón, con toda nuestra mente y con toda nuestra fuerza. Eso significa que debo de amar a Dios más que a mi esposa, más que a mis hijos, más que al esposo, más que a cualquier otra persona querida. Por eso un altar a Dios. ¿Por qué, hermano? Porque el único que no falla, le puede fallar la esposa, le puede fallar el esposo, le puede fallar los hijos, le puede fallar los padres, le puede fallar su amigo, su amiga. Pero si usted pone a Dios en primer lugar, aunque todos le fallen, usted nunca va a decaer, porque Dios no le va a fallar. Porque ahí Dios está ahí en su corazón. Por eso Dios nos pide que le pongamos a Él en primer lugar. Eso es su vida y mi vida. Es una plataforma para promover la verdad. La verdad y la única verdad es Dios. Significa hacer un altar a Dios de mi vida. Significa que es la clave de la felicidad y de la realización. La felicidad no está en las cosas de la tierra. Zaqueo tenía dinero, era famoso, aunque mala fama, pero tenía fama. Se codeaba con las autoridades, ahí con Herodes, con Poncio Pilato, con todos ellos. Lo invitaban a sus palacios, ahí andaba él en medio de todos, pero no era feliz. Entonces, ¿la felicidad de dónde viene? La felicidad viene que mi vida encuentre el propósito por el cual estoy en esta tierra. Su propósito y mi propósito es exaltar a Dios, modelar las misericordias de Dios en el trabajo, en el ministerio, decirle a la gente lo que Dios ha hecho, aunque no tengo que decirlo, pero que lo vean. Y si lo predico, entonces, y lo veo y sirvo para ello, ese propósito nos hará felices. ¿Por qué? Porque para eso hemos sido creados. Hemos sido creados por Dios y para Dios. Porque Dios lo que quiere es reunir todas las cosas en Cristo. Así lo dice Efesios 1 del 7 al 10. De reunir toda la dispensación del cielo y la tierra en una persona, en Cristo.
Si entiendo lo que eso significa, es que yo no me puedo escapar de ese propósito. Y si vivo para ese propósito, entonces encontraré la realización de mi vida, la felicidad. La felicidad no viene de una. Alguien puede decir, el día que me case voy a ser feliz. Yo conozco algunos que no son felices. Más bien se les fue la felicidad. El día que haga dinero voy a ser feliz. Hace unos meses atrás les hablaba a unos jóvenes acerca de una estadística de que muchos habían escrito en Facebook y otras de las redes sociales acerca de cómo consideraban ellos la felicidad. La mayoría decía hacer dinero y mucho dinero. Es cierto. Salomón tuvo dinero, dinero y mucho dinero. Y tuvo muchas mujeres también. Pero dijo él, tú me eres mejor que mil mujeres. Y Salomón no puso su esperanza en la riqueza. David dijo estas palabras, una cosa he demandado y esta buscaré, que esté todos los días en la casa de Jehová para contemplar su hermosura. Entonces, cuando nuestra vida es un altar para Dios, le voy a decir esto, usted puede estar en el peor de los lugares, en el peor de los ambientes, usted puede estar siendo hasta torturado, usted puede tener, hermanos, las presiones más fuertes, pero si en lo más profundo de su corazón, su vida es un altar a Dios, le va a encontrar el propósito de su vida y va a ser feliz. El apóstol Pablo estuvo muchos años en la cárcel, en diferentes periodos. En una de esas, cuando escribe la epístola a los filipenses, él estaba en la cárcel y él escribe a la iglesia, gozaos en el Señor, otra vez os digo, regocijaos. ¿Cómo es posible que un hombre que esté en la cárcel esté aconsejando a otro que se regocije? Muchos están deprimidos, ¿por qué? Pero es que la vida de Pablo era un altar a Dios. En la cárcel adoraba a Dios, en la cárcel escribía las epístolas, en la cárcel oraba. Y bueno, muchas cosas, ¿por qué? Porque su vida no estaba confinada espiritualmente por cuatro paredes. Su vida espiritual era libre, ¿por qué? Porque su alma era un altar de tierra para Dios. Hermano, usted puede tener el matrimonio más desdichado, puede tener la empresa a punto de quiebra, puede estar en el país en el peor evaluado de cualquiera de las instituciones a nivel mundial. Pero hermano, si Cristo está en nosotros y nuestra vida es un altar a Dios, vamos a sentir que estamos en el paraíso porque Cristo está con nosotros. Si Dios es por nosotros, ¿quién contra nosotros? No depende de las cosas externas, depende de que esto es lo que está aquí adentro. Juan Haas, el escritor del libro El Progreso del Peregrino, cuando él estaba en la cárcel, fue uno de los prerreformadores. Escribe en uno de sus libros y dice, estoy en la cárcel, pero me parece un palacio, porque Dios está conmigo. Usted puede estar en los peores momentos con el chikungunya, hermanos. Pero si Cristo está con usted, en medio de esas calenturas, Señor, pero tú estás conmigo. Yo me recuerdo a un anciano de aquí en la iglesia que lo fui a visitar. Estaba ya muriendo. Estaba con cáncer y le ponían morfina para tratar de aliviar. La morfina no le pegaba, ningún analgésico. Y ahí estaba. Entonces, de repente, cuando él sentía ese dolor, él ya no podía seguir hablando. Pero de repente cuando pasaba me decía, pastor, estoy más cerca de Cristo. Y empezaba a hablar en otras lenguas y alababa al Señor. ¿Por qué? Porque, hermanos, todo lo podemos en Cristo que nos fortalece. Hermanos, si nuestra vida es un altar para Dios, podemos ser felices en la espesura, hermanos, de las pruebas. Podemos tener victoria en cualquier momento. ¿Por qué? Porque ya entendí que mi vida no es para mí, mi vida es para Dios. Hermano, ¿qué es lo que pasó, por ejemplo, con la iglesia que estaba allá en Antioquía? Dice que los ministros que estaban ahí, habían profetas y maestros. Ellos dicen, ministrando estos al Señor, dijo el Espíritu Santo, apartadme a Saulo y a Bernabé para la obra que los he llamado. La palabra ministrar es la palabra griega que es muy conocida, que es liturgia. Y la palabra liturgia significa un servicio para adorar a Dios. O sea, ellos lo hacían todo para Dios. Y cuando ellos exaltaban a Dios, Dios empezaba a manifestarse. Eso es lo que pasó también con aquel el joven Samuel.
ministrando este al Señor. Mientras él ministraba a Dios, Dios lo llamó. Hermano, ¿qué es lo que vemos en Isaías capítulo 6? Dice que los serafines en el cielo decían al que está sentado en el trono: Santo, Santo, Santo. Ellos mismos eran un altar a Dios. Y cuando empezaban a glorificar a Dios, Isaías, mientras observa esa visión, la gloria de Dios cayó donde él estaba y se dio cuenta que había errores en su vida. Y uno de ellos era que era mal hablado. ¿Cuántos mal hablados hay aquí? No levanten la mano, por favor. Pero en ese momento se dio cuenta de su error. ¿Sabe cuándo es que usted y yo me vamos a dar cuenta de nuestros propios errores? Es cuando estemos en la presencia de Dios. Dios nos va a sacar los trapos al sol. ¿Para qué? Para que saquemos lo que está mal en nosotros a través de la confesión y la fe en la sangre de Cristo. Entonces dice la palabra que mientras ellos decían Santo, Santo, la casa se llenó de humo. Vemos ahí un hombre transformado por la gracia de Dios y se ofrece para ir a las naciones y predicar la palabra que Dios le había encomendado. Hermano, usted y yo hemos sido llamados para eso. Oiga esto: si usted va a estudiar, si se va a casar, si ya está casado, si ya es una abuela, ya es un padre, lo que sea, hermano, entendamos, nuestra vida no es para mí. Somos un altar de tierra para darle gloria y honra al Señor. Si Dios lo prospera económicamente, ¿para qué es? No para que ande diciendo que soy una persona de éxito. El dinero no da el éxito se mide si su vida y mi vida es para la gloria y la honra de parte del Señor. Hermano, esas cosas son las que Dios desea. ¿Por qué te vas a casar, joven? Ay, para ser feliz, pastor. ¿Cómo sabes? Yo conozco personas que se han casado con el diablo. Porque así lo dijo uno. Dijo: esta mujer no me la dio Dios, me la dio el diablo. ¿Sabes? Si tienes la mentalidad de ser una vida para gloria de Dios, di: Señor, me quiero casar para que mi esposa y yo y mi familia te den gloria a ti. Diferente, ¿no? Hace unos meses atrás estaba en el cementerio. Unos ancianos de aquí en la iglesia, con casi 60 años de matrimonio, dice que pasaban, es lo que le oí a ella decir en el momento del funeral, que ellos siempre hablaban que iban a morir juntitos. ¿Verdad que no vamos a ir juntos? Sí, mi amor. Agarraditos de la mano, los dos nos vamos a morir. Sí. Dice que cuando él estaba grave y ella estaba muriendo, le dijo a ella: ¿te acuerdas que siempre decíamos que nos íbamos a morir juntitos? Sí, mi amor. ¿Te quieres ir conmigo? Ella le dijo: vete tú, porque yo tengo otras cosas que hacer todavía. ¿Y usted cree que se va a morir juntito a la hora y las horas? Patitas, ¿para qué te quiero, hermanos? Entonces, la verdad, todo está en Cristo, hermano. El problema es que yo no lo quiero entender. Dios dice: hijo, mira, lo que yo quiero es que tu vida se convierta en una plataforma donde yo me pueda manifestar, y eso nos va a hacer felices a nosotros. ¿Por qué? Porque encontraremos el objetivo, el propósito por el cual estamos en esta tierra. Uno de los grandes problemas, aún en el área del ministerio, y es que algunos, cuando Dios los ha llamado, no solamente a la salvación, sino a servir en la obra de Dios, como maestros, predicadores, pastores, misioneros, consejeros, etcétera, han perdido la brújula, han perdido el rumbo del propósito de Dios. Hermanos, si Dios nos da un ministerio, es para exaltar a Cristo, ¿sí o no? Ese talento es para exaltar a Jesús. Pero Pablo, en medio del equipo de líderes que él tenía, estamos hablando de discípulos que tenía Pablo, dice que había un momento en que él, por supuesto, le trajo mucho dolor al darse cuenta de esto, lo que él menciona en Filipenses 1:15. Algunos a la verdad predican a Cristo por envidia y contienda, pero otros de buena voluntad. Los unos anuncian a Cristo por contención, no sinceramente, pensando añadir aflicción a mis prisiones. Vea esto.
Cuando se pierde el propósito de la autoridad y de la capacitación para servir, que es para honrar a Dios, si Dios le da autoridad espiritual, Dios nos da algún ministerio, Dios nos capacita con algún talento, es para exaltarlo a Él. Pero estos que menciona Pablo perdieron la brújula, porque se estaban promoviendo por medio de la envidia y la competencia o la rivalidad. Hermano, el libre mercado no tiene que entrar en la iglesia. Usted y yo somos miembros de la misma familia de Cristo. No estamos para rivalizar entre una persona y otra, en un ministerio y otro. Estamos para meterle goles al diablo en el nombre de Jesús, para arrebatar las almas que Él tiene. Estamos aquí en esta tierra para poder servir y exaltar a Cristo, no por envidia, no por contienda. El libre mercado, ¿qué es lo que ha hecho? Poner en pleito de alguna manera el dueño de este negocio con el otro. Pero aquí en la iglesia, hermanos, no es así. No vamos a rivalizar, no vamos a ponernos en una plataforma para verme quién puede más. No, no, aquí estamos porque somos, Dios en su misericordia nos llamó por amor y por gracia para servirnos los unos a los otros, mirando a los demás como superiores a Él mismo, dice la Escritura. Si alguien es prosperado, gloria a Dios. Si alguien, hermano, está haciendo mejor las cosas, bendito sea el nombre del Señor. Y no tener tampoco ambiciones egoístas. Hermano, no vamos a servir por ambiciones egoístas. Eso ha dañado el cuerpo de Cristo. Y eso hace que se pierda la gloria de Dios. Cuando Dios mira a cristianos que andan rivalizando porque algunos se consideran mejores que otros en lo que está haciendo, comparan su ministerio con el otro, y eso, hermano, daña la relación con Dios. O sea, esa experiencia del Sinaí en su vida y en el ministerio se va perdiendo. ¿Por qué Dios no está derramando de su gloria hoy en día? Porque muchos están tomando la gloria de Dios. Están tocando el arca del pacto y Dios dice: yo no compartiré mi gloria con nadie. Dios desea que aprendamos a que como equipo somos un altar para Dios, no rivalizar. Sé que el país está dividido aquí en el deporte. Unos son del Barcelona y otros del Real Madrid. Pero en Cristo no hay ni Barcelona ni Real Madrid. Y cuando uno sufre, todos sufrimos también, ¿verdad? Y cuando otro triunfa, todos triunfamos también. Hermano, el amor debe de prevalecer entre nosotros. ¿Para qué? Para no perder la experiencia en mi propio Sinaí. ¿Vale más la gloria de Dios, sí o no, hermanos? Por eso tengo que tomar una decisión, es exaltar a Dios. Y la tercera decisión es no alterar la palabra de Dios. En el versículo 25 del capítulo 20 de Éxodo dice: y si me hicieres altar de piedra, no las labres de cantería, porque si alzares herramientas sobre él, lo profanarás. O sea, lo que Dios está diciendo es: la piedra natural, solo recógela, reúnelas, las piedras, pero no metas mano para labrarlas. Dios nos ha dado su palabra. Es lo natural de lo sobrenatural. Es lo que Dios nos ha entregado. Y así como está, no se le puede añadir ni se le puede quitar. Desde el momento en que se altera la doctrina bíblica, estoy perdiendo mi bendición espiritual. Algunos se han preguntado y dicen: pues yo me he cuidado de no andar en parrandas, de no codiciar, de esto, tantas cosas pecaminosas. Pero de repente no sienten que cuando están en oración, no sienten la gloria de Dios sobre su vida, les parece todo aburrido, han perdido el gozo y la paz y la libertad en Cristo, se sienten que no tienen el respaldo de Dios. Pero ¿qué es lo que ha pasado? Muy probablemente en algunos casos es que han alzado su mano sobre esas piedras, es decir, han manipulado la palabra de Dios. La palabra de Dios no se puede manipular. Lo que tenemos que hacer es predicar el evangelio. Predicar significa entregar así como está. El apóstol Pablo, cuando escribe a la iglesia de Tesalónica, les testifica acerca de cómo es que él realmente se comportaba con respecto a esas piedras espirituales. En 1 Tesalonicenses, en el capítulo 2, versículo 9, dice Pablo:
porque os acordáis, hermanos, de nuestro trabajo y fatiga, como trabajando de noche y de día, para no ser gravosos a ninguno de vosotros, os predicamos el evangelio de Dios. Eso es lo que hizo Pablo, predicar el evangelio. No es otro evangelio, sino el evangelio de Dios. O sea, algunos han perdido la bendición de Dios porque han manipulado la palabra y han creído la manipulación de la palabra. Doctrinas extrañas, entre ellas la doctrina de la prosperidad. Yo creo que Dios prospera. Soy testigo de que Dios bendice, hermanos. Ustedes, la presencia de ustedes, y no solo aquí, sino dentro y fuera del país, es una bendición, es un testimonio. Pero no se necesita manipular la palabra. Hubieron dos hombres en el Antiguo Testamento que quisieron manipular la palabra para beneficio personal. Fueron hijos de un sacerdote, sacerdote Elí. Ellos se inventaron un garfio de tres dientes. En la Biblia ese garfio no aparece en ninguna de las instrucciones para los artículos y instrumentos del tabernáculo en ningún momento. Pero ellos decían esto, que cuando el garfio entraba donde estaba la carne para el sacrificio, todo lo que agarrara el garfio era para ellos. Hoy en día ese garfio algunos lo tienen. Eso se llama el garfio de la doctrina de la prosperidad. Todo lo que agarra es mío. Y empiezan a usar el nombre y la Biblia y el Evangelio y el nombre de Dios en vano para beneficio personal. Ustedes saben lo que les pasó a estos jóvenes. Los dos fueron prácticamente disciplinados por Dios. Ellos murieron. Dios los mató. Dios les cortó la vida. Ahora, ¿qué es lo que pasa hoy en día? También hay muerte espiritual en la iglesia. Ya, hermanos, ya no hay devoción a Dios, ya no hay piedad, ya falta el amor al prójimo. ¿Por qué? Porque ha habido manipulación y algunos han creído tales cosas y lo que han hecho es básicamente perder la experiencia que tuvo en su propio Sinaí. Nunca hay que alterar la palabra de Dios. Tenemos que guardar la pureza de la palabra y no meter nuestra opinión voluntariosa. Un predicador, un pastor, un misionero, un maestro de la Biblia, su misión es entregar lo que está escrito, así como está escrito, así hay que entregarlo. De ahí la importancia de la enseñanza también. Hermano, tengo que enseñar a las futuras generaciones, generaciones de relevo, otros van a tener que sustituir. Por eso Jesús dijo en Mateo 28, 19, id y hacer discípulos a todas las naciones, enseñándoles que guarden todas estas cosas. ¿Por qué tenemos que enseñarles a ellos? Porque es una generación que viene, nos va a ir sustituyendo. Por eso, hermanos, tenemos nosotros que guardar la palabra. Y una de las maneras de guardar la palabra es entrenar a los que nos van a sustituir para que la palabra no se pierda. De ahí que, hermanos, cuando nosotros metemos mano, echamos mano de nuestra inteligencia, nuestra astucia, perdemos la bendición de Dios. Y otra cosa también, hermanos, que Dios prohíbe acá, y con esto ya finalizo, versículo 26. No subirás por grada a mi altar, para que tu desnudez no se descubra junto a él. Lo que está diciendo aquí el Señor en otras palabras es, siempre dentro de no alterar la palabra, es no establecer procesos humanos para ser salvos o tener comunión con Dios. Las religiones establecen gradas, ponen gradas. Tienes que hacer esto, tienes que hacer lo otro para llegar a Dios. En el Evangelio no hay gradas. Pablo le dijo al carcelero de Filipo, que estaba a punto de suicidarse, le dijo, cree en el Señor Jesucristo, serás salvo tú y tu casa. Por fe somos salvos, no por obras. Dice la palabra. En Tito, la palabra de Dios allá en la epístola de apóstol Pablo a Tito, en el capítulo 3, en el versículo 5, dice así, nos salvó no por obra de justicia que nosotros hubiésemos hecho, sino por su misericordia, por el lavamiento de la regeneración y por la renovación en el Espíritu Santo. Usted y yo no somos salvos por obras. El ladrón que moría al lado de Cristo, pregunto, ¿tuvo tiempo de ir a hacer una buena obra? No. No tuvo tiempo ni siquiera de congregarse en la iglesia cristiana Josué. No tuvo, hermano, pero sí tuvo tiempo para creer, ahí está, creer que Jesús estaba llevando sus pecados.
Por eso, hermano, la salvación, oiga, es, hermano, por eso dice aquí que no se debe poner gradas. Lo que está diciendo el Señor es que no pongas ideas humanas para tener comunión con Dios. Eso es, ¿por qué? Porque Dios todo lo ha puesto tan fácil. Por eso los niños se acercaban a Cristo. Porque es tan sencillo acercarse a Dios a través de la fe en la obra de Cristo en la cruz del Calvario. Por ello, hermanos, nunca debemos de alterar la palabra, no manipular la Sagrada Escritura, guardar la sana doctrina. ¿Por qué? Eso preserva la bendición espiritual. Tres decisiones básicas para preservar la bendición de Dios. Una, no minimizar a Jesús y el Evangelio. Segunda decisión, exaltar a Dios en nuestra vida y en lo que hacemos y no alterar nunca la palabra de Dios. Hermanos, Dios ha dado experiencias a cada uno, ¿sí o no? Ahora no las perdamos, pero mantengamos el fuego ardiente en nuestro corazón a través de tomar decisiones. Zaqueo tomó decisión y Jesús dijo: ahora ha venido la salvación a esta casa. ¿Usted está dispuesto a decirle: Señor, sí, yo también voy a tomar decisiones firmes, Señor, en este día? A partir de este momento, lo que Dios le ha dado como bendición, usted lo va a preservar a través de estas tres decisiones. Señor, ante ti estamos en esta hora dándote gracias. Señor, qué bueno es el comprender lo sencillo, lo hermoso del Evangelio. Tú todo lo pones a nuestro alcance, pero es importante que aprendamos a tomar decisiones. Señor, te pido para gloria de tu nombre que ninguno de los que estamos aquí, ni aquellos que nos escuchan, donde quiera que estén, dentro o fuera del país, que nunca minimicemos tu persona y el Evangelio, tratando de analizar con nuestra mente carnal e infinita aquello que es eterno y glorioso. Señor, perdónanos. Hay cosas que todavía no entendemos, pero que las vamos a entender. Ahora vemos oscuramente como a un espejo, como lo dice tu palabra. Todavía no entendemos todo, pero un día lo vamos a entender. Señor, y el someternos a tu palabra, obedecer tu palabra, aunque no entendamos por qué tenemos que obedecer, eso nos traerá una preservación de la bendición contigo, Señor. Señor, queremos exaltarte. Que nuestra vida y en lo que hacemos, que todo sea para promocionar tu nombre y tu gloria. Que no haya vanagloria, que no haya ideas, que no haya objetivos o propósitos vanos. Señor, guárdanos de toda prepotencia y soberbia y vanagloria. Que aprendamos a hacer todo para ti y no para nosotros. Y ayúdanos, Señor, a no alterar tu palabra. Que no manipulemos las Sagradas Escrituras para aconsejar, para dirigir, para enseñar. Señor, te pedimos que guardes tu pueblo en la sana doctrina. Señor, no queremos perder tu bendición. Aquí está nuestra vida. ¿Está usted dispuesto a decirle a Jesús: Señor, yo quiero ser un altar para ti? No te quiero minimizar, pero tampoco jamás quiero alterar tu palabra. Y si la he hecho, perdóname. Pero si usted está dispuesto a tomar estas decisiones, póngase de pie ahí conmigo. Vamos a orar. Vamos a decir al Señor: Señor, aquí estoy. Quiero afirmar mi vida al tomar estas decisiones. Buen Padre, te damos gracias. Gracias, Señor, por la oportunidad que nos das de vivir y también de rectificar, la oportunidad de poder, Señor, reorientar nuestra vida. Señor, tú eres grande, maravilloso. Oh, gracias, Señor. Señor, en este momento, como personas y como iglesia, como familias aquí representadas, queremos decirte, Padre, queremos vivir para gloria de tu nombre. Que sean las emociones, los sentimientos,
los propósitos, Señor, que te exalten en nuestro ser, pero también en las cosas que hacemos. Que en ningún momento andemos buscando, Señor, el materialismo. Yo sé que tú vas a bendecir económicamente, pero que no busquemos las añadiduras, que no busquemos el dinero, que no busquemos la fama, que no busquemos el poder, que busquemos exaltarte a ti. Tú vas a añadir las demás cosas. Señor, no queremos ser un altar para la vanidad. Señor, no queremos tampoco, Señor, manipular la palabra. No queremos, Señor, alterarla. No queremos, Padre, en ninguna manera obstaculizar el camino de la salvación, estableciendo legalismos que van en contra de tu santa palabra. Tu palabra es sencilla, es pura. Podemos acercarnos a ti confiadamente, al trono de la gracia por medio de la fe. Señor, te pido que seas tú haciendo un milagro en nosotros. Perdónanos, Señor, lávanos en tu sangre. Aquí está nuestra vida para ti, Señor. La consagramos para la gloria y la honra de tu nombre, en Cristo Jesús. Amén y amén. Que Dios me los bendiga. Los espero el viernes, hermanos. Bueno, también hoy por la noche.

¿Cómo está usted? Hace unos años, un libro popular titulado La Copa de la Furia revelaba las historias verdaderas de las vidas de ciertos genios creativos de la época que alcanzaron gloria temporal a pesar de ser mantenidos cautivos a una terrible adicción. Todos ellos eran borrachos sin esperanza. Hoy, usted conoce a otro borracho sin esperanza cuya esclavitud adicta fue abolida y se le dio una gloria aún mayor, una eterna, cuando su corazón y mente y vida fueron desencadenados.

0: 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Dicen que en el vino hay verdad. Han dicho esto por mucho tiempo ya. Se ha dicho tantas veces que lo aceptamos sin cuestionar. Quizás debemos dar otro vistazo. Aquí, por ejemplo, está un hombre. Lo encontramos en una cantina. Ha estado bebiendo por algún tiempo. Ha llegado a la etapa de hablar. Ahora sí, ese viejo dicho es correcto. Él debe estar revelando la verdad de sí mismo.
1: Escucha, amigo. No debes dejar que el jefe te hable así. Ponle en su lugar. Eso es lo que yo siempre digo. Dile, escuche. Si no le gusta la manera en que hago el trabajo, usted sabe lo que puede hacer con este asqueroso empleo. Así que hay que hablarles. Hacerles saber lo que uno piensa.
0: Ahora bien, si en el vino hay verdad, este hombre está revelándose como obstinado, agresivo y confiado en sí mismo. Además, parece ser un extrovertido. Pero esto no es cierto. Este hombre es un introvertido. Carece de confianza en sí mismo. Es tímido e inseguro. Claro que con el tiempo la botella se convierte en un problema mucho más grande que la inseguridad. Entonces el miedo y la inseguridad regresan para formar una sociedad con la botella. Y los tres destruyen a su víctima. Esto tampoco es algo nuevo. En Herculano se encontró un papiro del primer siglo antes de Cristo. En él estaban escritas estas palabras. El que bebe vino tiene una cadena alrededor de su juicio, tal que no vive en absoluto. ¿No vive en absoluto? Esto significa muerto. Pero la voz de mayor autoridad alguna vez oída dijo en Juan capítulo 10, versículo 10. Yo he venido para que tengan vida y para que la tengan en abundancia. Esa es una promesa de una vida en vez de muerte, una promesa de libertad a aquellos en esclavitud, una promesa de que pueden ser desencadenados. Escuche mientras contamos la historia verdadera de Rodolfo Brucker, un hombre que no vivió en absoluto, ahora mismo en Desencadenados, el programa que le hace examinarse y pensar.
2: Nací en Illinois en 1923, pero en el año que cumplí 5 años, mis padres se mudaron a una granja en el sur de Wisconsin y fue allí que yo crecí. Ahora, siendo que había 9 niños en la familia, nuestra granja nunca careció de peones. Eso era algo bueno porque había veces cuando mi papá no era capaz de ayudar con las tareas domésticas.
3: ¡Santo cielo! Casi es hora de mandar a los chicos a la escuela y ellos todavía están afuera en el granero.
4: ¡Kenneth! ¡Russell!
5: ¡Sí, mamá!
4: Si no vienen aquí enseguida, se irán a la escuela sin desayuno. ¿Han terminado de ordeñar?
5: ¡Sí, mamá! ¡Ya acabamos!
4: Entonces dejen la tarea del establo para mí. Solo pongan las latas en el agua fría. Yo terminaré después de que se hayan ido.
3: Gracias, Rodito, por ayudarme a poner la mesa. Ahora anda a lavarte antes de que tus hermanos mayores entren aquí y quieran usar el lavador. Lávate bien, Rodito.
6: Sí, mami. ¿Mamá?
3: ¿Sí, Rodito?
6: ¿Por qué la gente se emborracha?
3: Porque... Ay, no sé, cariño.
6: Mamá, yo odio esa cosa. Yo nunca voy a beber. Jamás.
2: ¡Jamás! Aún entonces, tan pequeño como era, yo tenía una opinión muy definida sobre el beber. Por supuesto que había una buena razón. Mi papá desaparecía con frecuencia, a veces por semanas. Nosotros no sabíamos dónde él estaba. Luego, tarde o temprano, él se aparecía en la granja. Por lo general, era traído a casa por alguien que sabía dónde él vivía y que sabía que él había llegado al final de esa particular borrachera.
6: Alguien está tocando la puerta, mamá.
3: Lo escucho, Rodito. Bueno.
7: Buenas tardes, señora Augusta.
3: Rodito, ve a tu habitación a acostarte.
6: Oh, mamá.
3: Ya me oíste. Una siesta te hará bien.
8: Bueno, madre. Me alegro de estar en casa.
7: No me culpe por el estado en que está él, señora. Yo solo ofrecí traerlo a casa. Eso es todo.
3: Muchas gracias. Bueno, papá, supongo que también nos alegra de que estés en casa. Ya no necesito más ayuda. ¿Le debo algún dinero?
7: No, señora. Harvey, el cantinero, él me pagó para traerle al señor Cardenas a casa.
3: Entonces, por favor, dele las gracias por mí.
7: Sí, señora. Lo haré. Adiós.
8: Estoy muy enfermo, madre.
3: Supongo que sí. Bueno, en unos días estarás mejor. Vamos.
2: Aquello sucedió muchas veces. Durante días después de su encuentro con el licor, él se quedaba en cama y nosotros permanecíamos lo más callados posible. Después de eso, la casa volvía a la normalidad cuando papá apareció.
3: Vaya, buenos días, papá.
9: Buenos días.
3: ¿Tienes hambre?
9: Sí.
10: Papá.
9: ¿Qué pasa, hijo?
10: ¿Te sientes bien?
9: Sí, por supuesto. Un caso de gripe lo deja uno tanto débil. Pero fuera de eso me siento muy bien. Solo un poco tembloroso por tener la gripe.
10: Sí, papá. Seguro.
2: En algunas maneras, incluso entonces, pienso que tal vez yo me parecía a mi padre más de lo que me daba cuenta. Cuando él estaba sobrio, tenía muy poco que decir, pero cuando estaba bebiendo, uno no podía callarlo. Cuando yo estaba en clase y el profesor llamaba mi nombre, yo estaba medio muerto de miedo. Me ponía de pie y me volvía rojo y hablaba entrecortadamente. Y aun cuando yo sabía la lección perfectamente bien, sencillamente no salía ni una palabra. Finalmente dejé la escuela cuando tuve 15 años.
11: ¿Qué vas a hacer ahora que no estás en la escuela?
1: Voy a tener más tiempo para trabajar en la granja. Mamá y papá necesitan mi ayuda más, siendo que están mayores.
11: Quiero que vengas a quedarte conmigo en Beloy. Podrías ganar mucho dinero. Hay muchísimos empleos en las fábricas.
1: Lo pensaré, Kenny.
11: No es posible que puedas salir adelante en la vida ganando $20 a la semana. Además, podríamos divertirnos juntos un poco.
1: Sí, bueno, sin duda suena bien.
2: Finalmente me mudé a Beloit, Wisconsin, cuando tuve 20 años. Encontré un empleo en una fábrica de zapatos, viví con mi hermano y empecé a guardar mi dinero. Todo iba muy bien, salvo que yo estaba solo. No conocía a nadie en el pueblo excepto mi hermano. Yo no hacía amigos fácilmente, no tenía ideas religiosas definidas, así que nunca pasó por mi mente el asistir a una iglesia. Eso me dejaba solo una actividad social y yo fui introduciéndome a esa por mi hermano.
11: ¿Qué quieres beber, Rodolfo?
1: Vaya, no sé. Nunca he bebido en mi vida.
11: Entonces, mejor que empieces bien, hermanito. Bebe lo mismo que yo y siempre te sentirás muy bien.
1: ¿Cómo logro la atención del cantinero?
11: ¡Grítale! ¡Levanta la voz!
1: Por favor, basta.
11: Oye, Joe, sírvele a mi hermano lo mismo que estoy bebiendo.
2: Dentro de 30 minutos yo descubrí algo asombroso. Algo le sucedió a mi timidez. Y en su lugar me encontraba yo mismo tan franco y voluble como todas las demás personas en ese lugar.
11: Mejor que bebamos otra copa, Rodito.
1: Muy bien, esta va por mi cuenta. Oye, Joe, tráenos dos más antes de que se nos pase la borrachera.
2: Así es como empezó. Al principio yo salía a beber solo una o dos veces al mes. Luego las ocasiones empezaron a ser muy frecuentes. En la cantina parecía que encontraba compañía, alguien con quien hablar. y el licor hacía posible que yo levantara la voz y fuera sociable. No pasó mucho tiempo antes de que lo primero que hacía cada noche después del trabajo era marchar rumbo a una cantina. A partir de entonces las cosas cambiaron rápidamente. En vez de hacer depósitos semanales a mi cuenta de ahorros, empecé a hacer retiros. Y más a menudo que semanalmente, por cierto, mis noches se volvieron más largas y mis mañanas más monótonas. Casi en ese tiempo yo experimenté mi primera sensación real de tragedia. Luego, cuando mi hermano Russell hizo un viaje a Beloit, él y yo pasamos la noche bebiendo juntos.
12: Bueno, Rodito, ya es tiempo de irme.
1: Aún no, es demasiado temprano.
12: No, para mí. Yo tengo que manejar un largo trayecto desde aquí hasta Monte Arep. Y hay muchas curvas a lo largo de la carretera. Mejor que me ponga en camino ya mismo y llegue aquí antes que mi esposa empiece a preocuparse.
1: Bueno, está bien. Tal vez tienes razón, pero ¿qué te parece una más para el camino?
2: Bueno, por supuesto que era muy de noche cuando por fin me despedí de mi hermano Russell. Tenía casi 150 kilómetros que manejar y sabía que estaba retrasado. Lo observé alejarse, dirigirse hacia la autopista. Luego me di la vuelta y subí las escaleras de mi apartamento, tambaleándome. En el momento en que me alistaba para acostarme, decidí que dormiría hasta tarde la mañana siguiente.

0: ¿Aló?
1: ¿Qué? ¿Condado Dane? Sí, Russell Brooker es mi hermano. ¿Por qué? ¿Qué? ¿Muerto? ¡No! ¡No! ¡Él no puede estar muerto! Sí, está bien. Gracias. En las semanas siguientes a la muerte de mi hermano, puedo recordar muy bien que yo pensaba, ¿por qué no pude haber sido yo? Yo no tenía una familia, mi hermano sí. Él tenía todo por qué vivir, yo no tenía nada. Cuanto más pensaba en esto, más deprimido me ponía. Era difícil afrontar cada día. Empecé a quitarle tiempo a mi trabajo. No tenía idea de que iba rumbo a la escoria. Trabajaba en una estación gasolinera frente a una cantina en un barrio de mala vida. Poco antes de las 6 de la mañana, los borrachos a lo largo de la calle empezaban a hacer cola en la puerta, esperando que abrieran. Yo decidí intentar componer mi vida regresando al trabajo en granjas afuera de la ciudad. El granjero guardaba mi dinero por mí, y cuando yo había acumulado $1,000 a $1,200, iba al pueblo y bebía hasta que todo se acababa. 4 veces regresé a la granja, y cada vez él me recibió. Había un propietario de una taberna en el pueblo que me había observado por mucho tiempo y finalmente me habló fuertemente.
2: ¿Otra copa, Rodolfo?
1: Sí, supongo.
2: Tú sabes que no tienes que beberla.
1: ¿Y qué significa eso, Norman? ¿Me estás echando?
2: No, te sirvo si quieres, pero yo estoy diciendo que tú estarías mucho mejor si no bebieras.
1: Ese es un comentario gracioso viniendo de un hombre que tiene una cantina.
2: Tal vez, pero yo te he conocido por bastante tiempo, Rodolfo. He visto lo que el licor te ha causado. No es bueno.
1: ¿Crees que yo debería dejarlo, decidirme a apartarme del alcohol?
2: Sí.
1: ¿Cómo?
2: ¿Cómo puedes dejarlo? Usa tu fuerza de voluntad.
1: ¿Fuerza de voluntad?
2: ¿Qué más?
1: No sé qué más, pero la fuerza de voluntad no lo logrará. Yo lo he intentado. En los años 1953 y 54, yo encontré y perdí unos 28 empleos diferentes. Luego decidí regresar a la granja de mis padres, esperando que esto me enmendara. Mientras estuve allí, mamá trató de hablarme.
3: Escucha, hijo, ¿sí? Tú puedes dejar de beber si realmente quieres.
1: ¿Fuerza de voluntad? Hablas como un cantinero que conozco.
3: No, no fuerza de voluntad, poder de Dios. Rodito, ojalá empezaras a ir a la iglesia y orar. Esto ayudaría mucho, sé que ayudaría.
1: Te diré algo, mamá. ¿Ah? Imagina que solo me quedo en casa y dejo ese asiento en la iglesia para alguien que lo necesita mucho más que yo. Alguien que lo necesite mucho más que yo. Eso es arrogancia humana por parte de uno. De cómo escapé de la muerte en esos días, no tengo la más mínima idea. En ese tiempo estaba prohibido andar ebrio en público, así que yo pagaba una habitación barata por adelantado para evitar acabar en las calles si estaba borracho. Una noche regresé a la habitación barata que estaba alquilando, tan borracho que no tenía idea de cómo llegué allí. Encendí la luz. Me dejé caer sobre la cama y me senté a quitarme los zapatos, aunque primero me detuve a encender un cigarrillo. Luego, con el tabaco encendido, nuevamente traté de quitarme los zapatos. Debió haber sido casi en ese momento que me quedé dormido.
4: ¡Oye, Rodolfo! ¡Rodolfo, oye! ¡Rodolfo! ¡Despierta! ¡Algo se está quemando, Rodolfo! ¡Rodolfo! ¡Despierta! ¡Tu cama está en llamas! ¡Despierta! ¡Borracho loco! ¡Despierta! ¡Tendré que arrancar la ropa de cama! Oh, ¡no puedo apagarla! ¡Solo hay una cosa por hacer! ¡Echarle a la bañera y dejar caer agua sobre ella!

0: Otros 5 minutos y todo el lugar se habría prendido en llamas y tú habrías sido cremado sin despertar jamás.
1: En un momento sabremos qué pasó con Rodolfo cuando el fuego fue apagado. Primero, escuchemos la siguiente pausa musical.

0: Ahora regresemos a nuestra historia para hoy, la verdadera historia de Rodolfo Brucker, aquí en Desencadenados.
1: Bueno, no hace falta decir que yo fui salvado de esa horrible muerte, pero aunque el licor soltaba mi lengua e inhibiciones, aún encadenaba mi vida. Yo había caído muy bajo, así que pedí prestado $5 a mi cuñado y fui a la ciudad de Aurora, Illinois. Mi razón era que ese pueblo estaba ubicado entre un grupo de ciudades pequeñas. Yo sentía que podía perder y encontrar nuevos empleos por mucho tiempo antes de agotar todos los empleadores potenciales. Había llegado al punto donde ya no había tal cosa como mantener un empleo por más de un día o dos, y era difícil que me pasara la borrachera y me hallara el tiempo suficiente para conseguir un empleo de cualquier tipo, mucho menos conservarlo. Después de 2 semanas en Aurora, yo había llegado al final de mi resistencia, y fue entonces que oí hablar de la misión de rescate de Aurora.
2: ¡Seguro! ¿Por qué andar hambriento? ¡Eso es loco! ¡Solo los tontos hacen eso! ¡Ve allá a la misión por una comida gratuita!
1: ¿Ellos te dan de comer gratis?
2: ¡Seguro!
1: ¿Por qué?
2: Para que ellos puedan tener una oportunidad de predicarte y leer la Biblia.
1: ¡Bah! ¿Quién quiere hacer eso?
2: ¿Quieres comer, verdad?
3: ¡Ve allá!
2: ¡Tú no tienes que escuchar lo que ellos dicen en realidad!
1: Bueno, cuando llegué a la misión, nadie trató de presionarme, pero después de unos minutos, un hombre se acercó a mi mesa y empezó una conversación.
4: ¿Has recibido suficiente comida, amigo?
1: Sí.
4: Bien, ¿tienes un lugar donde quedarte?
1: No en este momento.
4: ¿Quieres quedarte aquí con nosotros unos días?
1: No puedo, no tengo un solo centavo.
4: Por eso te invité. No puedes pagar por una cama aquí o por alguna otra cosa. Quédate aquí unos días, tal vez podemos ayudarte.
1: Bueno, yo me quedé. El pastor Johannaver era tan apacible y amigable que nunca tuve la sensación de que alguien estuviera presionándome con religión. Noté que él y otros miembros del personal tenían algo que yo no tenía. Ellos tenían una paz de espíritu. Yo había tratado de encontrar paz en el fondo de una botella de whisky solo para encontrar problemas en vez de ello. Bueno, el domingo 9 de enero de 1955 tuvimos a un predicador invitado. Él era un pastor laico del pueblo de Elmhurst y habló directamente a mí.
5: Caballeros, muchos de ustedes han sido defraudados o confundidos en una manera u otra sobre religión. Así que vamos más allá de religión. Vayamos a Dios mismo. Ustedes dicen, ¿cómo podemos hacer eso? La respuesta es que Dios ya ha venido a nosotros. Permítame leerles de la Biblia en la segunda carta del apóstol Pablo a los Corintios, capítulo 5, versículo 19. Dios estaba en Cristo reconciliando consigo al mundo. Ahora, ustedes no leerán mucho el Nuevo Testamento, y especialmente en los Evangelios, sobre religión. Pero leerán página tras página y capítulo tras capítulo sobre Cristo Jesús, el Hijo de Dios. Él vino a la tierra, a nosotros, para hacer posible que tengamos una vida verdadera. Su llamado es para todo, para cada uno sobre la tierra. Venid a mí todos los que estáis trabajados y cargados, y yo os haré descansar. Estas son las palabras que Cristo habló tal como están registradas en el Evangelio de Mateo, capítulo 11, versículo 28. Amigo, Jesucristo te ama, y cuando lo recibes por fe, su Santo Espíritu vendrá a vivir en ti y te cambiará. Si eres un cobarde, Él te hará valiente. Si eres débil, Él te hará fuerte. Si estás encadenado por los hábitos, Él te hará libre. Él provee el regalo más grande de todos: vida eterna. Escucha lo que la Biblia dice en 2 Corintios capítulo 5, versículo 17. De modo que si alguno está en Cristo, nueva criatura es. Las cosas viejas pasaron, he aquí todas son hechas nuevas. Recíbele por fe esta noche y serás una nueva persona rumbo al cielo en vez del infierno.
1: Al principio, cuando yo sentí el llamado del Señor, quería salir por la puerta. Luego, de repente, empecé a pedir al Señor que me ayude a ponerme de pie y entrar en la sala de oración. Él lo hizo. Y cuando llegué allí, sentí como que yo era el único allí. Era solo Dios y yo. Dios, escúchame. Necesito saber que tú realmente existes. Soy un pecador y un borracho y necesito nueva vida. Ahora, Dios, si tú eres real, pruébalo. Pruébalo haciendo lo que ese hombre lee de la Biblia. Cámbiame, Dios, haz mi vida diferente. Yo, un pobre pecador alcohólico, había desafiado a Dios, y Dios, por la grandeza de su amor y gracia, respondió al desafío haciendo exactamente lo que Él prometió. Él me dio una nueva vida. Yo de verdad fui hecho una nueva criatura. ¿Cuán nuevo? Totalmente nuevo. 5 meses después, el hombre que había ejercido 28 empleos en 2 años tenía un nuevo empleo como supervisor industrial de la misión. El hombre que se había burlado de Dios y la religión tenía la viva emoción de guiar a un hombre a Cristo. Y en menos de 2 años, el hombre que había sido tan tímido e inseguro le había pedido a una preciosa chica que sea su esposa. Esto sucedió así. Yo había estado orando que Dios me enviara una esposa. Luego, un día, la chica más dulce entró en la oficina de la misión por algunas placas decorativas con versículos bíblicos.
3: ¿No te viste en la iglesia?
1: Sí, señorita.
3: Dios mío, tú eres formal.
1: ¿Lo soy?
3: ¿O nervioso?
1: Oh, no. ¿Nervioso? Yo, no.
3: ¿Cuánto cuesta esa placa?
1: Vaya, déjeme ver solo un...
3: La etiqueta parece tener el precio.
1: Vaya, sí lo tiene. Ajá, sí, gracias.
3: No hay de qué, la llevaré.
1: Estupendo, una elección espléndida. La mobleré.

0: Hola, habla Rodolfo Brucker de la misión. Soy quien te atendí hoy. No, no falta nada. Solo quería preguntar, tú, es decir, ¿vas a ir al servicio de oración esta semana? ¿De veras? ¡Excelente! Entonces, ¿podemos ir juntos? Al servicio, es decir. Tiempo después, cuando llegué al momento de querer pedirle a Arlene que se casara conmigo, yo hice algo extraño. Mi vida pasada fue tal desastre que sentí que no tenía derecho a proponerle matrimonio hasta que su madre supiera toda la historia. Yo fui a su casa y le conté todo a la madre de Arlene y esperé.
1: Es una historia muy interesante, Rodolfo. Una historia muy conmovedora, creo. Pero, ¿por qué viniste aquí a contármela?
0: ¿No sabe por qué?
1: No, ¿debería?
0: Señora, yo amo a su hija y quiero casarme con ella. Y creo que si se lo pido, ella diría que sí. Pero yo no puedo pedirle a ella hasta saber que todo está bien con usted. Por favor, usted, ¿puede su hija casarse conmigo?
1: Vaya, Rodolfo, esa es mi primera proposición en años. Y yo acepto por Arlén.
0: Bueno, Arlene y yo nos casamos. Hemos sido bendecidos con 6 hijos y 18 nietos. Yo fui salvo en enero de 1955 y fui empleado en esa misión hasta que me jubilé de ese puesto en 1988. Serví en la junta de directores hasta 1994. Actualmente estoy activo en nuestra iglesia haciendo visitas a jubilados como nosotros. He visto a muchas almas hacer profesiones de fe en Cristo durante mis 43 años de salvación.
2: Amigo, Rodolfo Brucker tiene esa maravillosa seguridad de vida eterna. El verdadero Rodolfo, como usted ve, es el hombre que Dios siempre planeó, no el habitual borracho, nervioso e inseguro. No es cierto que en el vino hay verdad. Si queremos la verdad real, debemos ir a Jesucristo que dice, yo soy el camino y la verdad y la vida. Así que entonces, no es que en el vino hay verdad, sino en Cristo hay verdad. La vida de Rodolfo Brucker lo prueba. Véalo, créalo y acéptelo para usted mismo. 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

esta noche, Espíritu de Dios, y fluye con tu gracia y tu poder, Señor. Solo tú puedes saciar toda nuestra vida. Yo te invito a que cierres tus ojos un momento y le digas: Señor, ven y toca mi vida una vez más, Señor, con tu gracia y tu poder. Necesito más de ti, Señor. Me rindo delante de ti, Señor.

Este es el tiempo de alzar nuestros ojos al cielo. Porque ¿de dónde vendrá nuestro socorro? Dice el Salmo: mi socorro viene de Jehová, que hizo los cielos y la tierra. No dará tu pie al resbaladero, ni se dormirá el que te guarda. He aquí, no se adormecerá, ni se dormirá el que guarda a Israel. Jehová es tu guardador. Jehová es tu sombra a tu mano derecha. El sol no te fatigará de día, ni la luna de noche. Jehová te guardará de todo mal. Él guardará tu alma. Jehová guardará tu salida y tu entrada desde ahora y para siempre. Esa es nuestra confianza. Ese es realmente el sentir de nuestro corazón.

Señor, hemos estado en tu presencia. Y te hemos dicho en esta noche que nos llenes. Tenemos deseos de ser llenados de ti, Señor. El deseo de nuestro corazón es poder llevar, Señor, lo que tú has puesto en nosotros a todas las naciones y a todos los pueblos. Señor, estamos respondiéndote en esta noche. Después de llenarnos tú, ahora nosotros te decimos a ti, Señor, con todo el corazón,

Aquí estamos, Señor. Nosotros iremos. Aleluya.

Dime, Señor, cuán cerca estás. Dime, Señor, cuán cerca estás. Porque hemos venido a adorarte, Señor. Hemos venido a honrarte, Dios.

0: maravilloso Dios, Dios de amor, abre tu boca y exáltale a Él.
1: Señor, mi vida es tuya, la derramo delante de ti en esta noche, para amarte, para servirte.

0: Ese es el deseo de nuestro corazón, Jesús.
1: Quiero ser como tú.
2: Díselo al Señor en esta noche.

0: tus manos al Señor y dile: Señor, hazme como tú. Pon en mí tu corazón, Señor.
1: Ponga sus manos en su corazón, por favor. Ponga sus manos en su corazón. Y míreme por un momento. Estamos tan acostumbrados a amanecer que se nos olvida que el dueño de la vida es solamente Dios. Qué bueno que tenemos un día más para bendecirle,

Nos deleitamos en tu presencia, Padre. Nos regocijamos en tu presencia. Tus redimidos, los comprados con tu sangre. Te adoramos, te amamos y nos deleitamos.

Señor, venimos delante de tu presencia y nos postramos delante de ti, Señor, y te exaltamos con nuestra alabanza.

Jesús, necesitamos ser como tú. Haz nuestro carácter más como el tuyo. Ayúdanos. Levante sus manos y dígaselo al Señor.

tu es nada, gracias a Dios, porque su diestra te ha sostenido. Gracias, Señor. Gracias.

0: Sí, Jesús, y te adoramos y admiramos tu gloria.
1: Destrucción de la familia, la institución más santa, más sagrada que Dios estableció para el fundamento y el establecimiento de cualquier sociedad, fue el matrimonio. Todas las naciones del mundo están formadas por familias, y cuando la familia o el matrimonio es amenazado, se reducirá forzosamente la sobrevivencia de cualquier sociedad. Actualmente, ya en varios países, incluyendo a México, se está legalizando los matrimonios gays. De aquí en adelante voy a usar la palabra gay para referirme al homosexualismo, con la bandera de poder respetar los derechos civiles de los ciudadanos, de la tolerancia, y que debe aceptarse además como algo normal, porque es un estilo de vida simplemente preferencial para ciertos grupos de hombres o de mujeres. Esta revolución de volver a ser otra familia o de rehacer a la familia tiene el potencial que la mayor parte de la sociedad no ha podido discernir, de destruir el concepto del matrimonio y amenazar la misma sobrevivencia y bienestar moral de nuestra patria. ¿Cuándo comenzó toda esta revolución que en este momento, en el siglo XXI, ya se está aceptando como algo normal? Hace algunos años, un dictador alemán, Adolfo Hitler, dijo esta verdad: cuando una mentira se propaga por 50 años, se acabará aceptando como si fuera verdad. Llega el momento en el que, cuando toda la gente dice es que todo mundo lo hace, cuando comenzamos a aceptar que porque la gente ya es normal tener esa conducta o esa moral, se debe de aceptar como algo normal, es cuando estamos en el más grave de todos los peligros, porque nuestra conciencia comienza a debilitarse. Esta revolución comenzó aproximadamente en la década de los 60, cuando se comenzó a inventar la píldora anticonceptiva. La revolución musical iniciada en el rock and roll por Elvis Presley, un grupo inglés que se llamaban los Beatles, que introdujeron por primera vez en la historia a la juventud al mundo de las drogas, a la búsqueda de la liberación sexual, cuando los hippies comenzaron a levantar la bandera de peace and love y la sociedad comienza a perder la brújula. La juventud comenzó a tratar de encontrar en las drogas y en la libertad sexual una puerta de escape a sus problemas. Inmediatamente, al entrar los 70, se introdujo de una forma agresiva la pornografía, que comienza a ser distribuida de forma indiscriminada en todos los puestos de periódicos, en las farmacias, en las tiendas de autoservicio, etcétera, envenenando las mentes y el alma de millones y millones de niños, de jóvenes, de adultos, con el mensaje de: pueden disfrutar el sexo a cualquier edad, con cualquier persona, porque lo más importante es la autosatisfacción, el autoplacer, sin importar con quién lo hagas. Viene para rematar todavía esta revolución sexual la famosa revista Playboy, que cambia el centro de la gravedad, de la fidelidad marital, al disfrute personal de una persona. La filosofía de Playboy es que si tu pareja no te hace feliz, tú tienes el derecho de encontrar a otra persona. Si tu esposa está gorda, tienes el derecho de buscar una flaca. O si tienes una mujer flaca, de buscar una mujer gorda. Pero comenzó la sociedad a acostumbrarse a la revista Playboy, a las revistas pornográficas, y ahorita ya lo vemos a las 10 de la mañana en nuestra república, películas y telenovelas con un contenido totalmente vulgar, con un contenido totalmente inmoral, donde la gente prende la televisión y los niños ya es normal que estén admirando este tipo de espectáculos. La palabra familia comenzó a tener otro significado. Ahora es normal que las mujeres solteras educaran a sus hijas solas, o tal vez con su nuevo esposo o con su nuevo amante. Millones de niños han comenzado a crecer sin el amor y la protección de la imagen paterna, haciéndose vulnerables totalmente a los abusos sexuales. Hace 30 años aproximadamente, los activistas gays han buscado intencionalmente de hacer su estilo de vida parecer como algo normal ante los ojos de la sociedad. En 1973, varios de estos líderes activistas gays persuadieron a la Asociación Psiquiátrica Americana para que quitara la palabra homosexualidad como una enfermedad mental y la reclasificara como una conducta normal. Cuando se reunieron la mayor parte de los dirigentes de la Asociación Psiquiátrica Americana en Los Ángeles, los activistas gays les arrebataron el micrófono y dijeron las siguientes palabras: la psiquiatría es el enemigo encarnado del movimiento gay, al cual le han hecho la guerra para exterminarlo. Esta es una declaración que nosotros hacemos de guerra contra los psiquiatras, porque ustedes no son nuestros dueños ni van a establecer lo que es bueno y lo que es malo. Este cambio que hizo la Asociación Americana de Psiquiatría por la presión de los gays no fue por causa de información científica, sino por el esfuerzo sistemático de la presión de los gays que debilitó los estatutos de la Asociación Psiquiátrica Americana. A través de esta acción, el movimiento gay radical comenzó a avanzar y a dar a conocer su agenda, que iba a comenzar a destituir totalmente toda investigación científica, todo examen de la ciencia o cualquier diálogo, y dijeron lo siguiente: el movimiento gay no le importa la investigación científica ni siquiera la investigación científica ni psiquiátrica ni el diálogo. Nosotros vamos a través de la intimidad.

con la versión de la homosexualidad. Escuchen los tres primeros mandamientos de la agenda homosexual. Número uno, dice así: hablemos lo más fuerte y lo más frecuente posible en todas partes para que nos acepten como somos. O sea, su filosofía es la siguiente: démosle a conocer a la sociedad que esto es normal, porque después de un tiempo la sociedad se va a acostumbrar de que esto es normal. En segundo lugar, dice así el segundo mandamiento gay: demos a conocer el movimiento gay no como un agresor, sino como víctimas de la sociedad. Debemos inspirar lástima y respeto a nuestro movimiento. Y en tercer lugar, dice: peleemos para que se nos den nuestros derechos humanos. O sea que ahora la palabra tolerancia significa apoyar el movimiento homosexual. Damas y caballeros, ¿qué es la familia? ¿Podrá algún psiquiatra, algún psicólogo, Walter Mercado, tu gurú, psicólogos, quién nos podrá, o algún político, alguien podría en la historia o en el mundo definir la familia? Y cuando nosotros venimos a este libro, que es el que contiene los registros más antiguos de la humanidad en ciencia, en arqueología, en paleontología, antropología, en geografía, en física, en genética y en cualquier disciplina académica que tú estés buscando, encontramos que este libro continúa siendo una antorcha y una luz. El único manual que la humanidad tiene para que podamos nosotros saber que la moral solamente la puede legislar Dios. Que existe un Dios que mandó a su Hijo Jesucristo a morir en una cruz y que nosotros somos agentes morales responsables. No venimos de los animales, no somos el resultado de una selección natural, somos creados a la imagen y a la semejanza de un Dios creador del cielo y de la tierra, el cual dice en la Biblia que no tarda en venir a juzgar a los vivos y a los muertos. La familia no es lo que nosotros creemos que sea. Nosotros no vamos a decidir si una familia es entre un hombre y una mujer, entre dos hombres y dos mujeres, o entre dos mujeres o dos hombres, o entre cinco hombres contra tres mujeres. Es verdad que los matrimonios gays pueden llevarse a cabo sin afectar el resto de la sociedad. Imaginémonos en una lancha que estamos tratando de alcanzar a un lago, y de repente dentro de la lancha una persona dice en el otro lado de la lancha que él comienza a hacerle un hoyo, y nosotros comenzamos a protestar y él nos acusa de intolerantes y que nosotros no le digamos nada porque él tiene el derecho de hacerle ese hoyo a la lancha. Sin embargo, a los pocos minutos nos damos cuenta, ¿verdad?, que cuando comienza el agua a entrar a la lancha, ninguna de las personas está a salvo dentro de la lancha. ¿Por qué? Por lo que uno hace nos afecta a todos los que estamos dentro de la lancha. Y este es exactamente lo que está haciendo el movimiento gay. Ustedes no tienen por qué ser afectados, déjenos a nosotros. Pero los hoyos que se están haciendo a nuestra nación y a nuestra sociedad nos van a acabar a afectar a todos. El Distrito de Escuelas Unificadas de San Francisco, California. Escuchen esto. Acaba de emitir lecciones y un libro de texto para enseñar en San Francisco a los niños de kindergarten de 2 a 4 años de edad cómo ser un homosexual. A los niños de 2 a 4 años de edad, el Distrito de Escuelas Unificadas de San Francisco, California. Y en este libro, al introducir el texto, dice así: la familia, escuchen ustedes, es una unidad de dos o más personas relacionadas por nacimiento o escogidas libremente, que puedan vivir o no juntas y que compartan intereses comunes. O sea que la idea de que una familia la forma un padre y una madre en una relación de responsabilidad para educar a los hijos está comenzando a parecer anticuada. Consideremos lo siguiente: si la sociedad comienza a decir que el matrimonio ya no es la unión solamente de un hombre y de una mujer,
sino la

de cualquier persona que quiera, no importa el sexo, mientras quieran cohabitar juntos, ¿quién podrá entonces decir que es limitado a solo dos personas? ¿Por qué no tres varones contra tres, contra cinco mujeres? ¿Y por qué no un varón o con más mujeres? Después de todo, van a acabar diciendo, denos los derechos. Yo tengo el derecho no solamente a vivir un hombre con un hombre, una mujer con una mujer, tengo el derecho también de tener a tres mujeres conmigo o a tener a cuatro varones conmigo. El resultado será la destrucción del matrimonio y la familia, y por supuesto que los niños siempre son los perdedores. ¿Por qué creó Dios el matrimonio? ¿Cuál es el propósito que la Biblia nos dice de por qué debe existir el matrimonio? Solo Dios, el Creador, nos puede explicar en su palabra, darnos las razones por las cuales formó el matrimonio y la familia, repito, como el fundamento de las naciones. El matrimonio, damas y caballeros, no lo inventamos los seres humanos, sino que es un diseño divino para la preservación, para la salud y para el bienestar de nosotros. Dios crea, dice la Biblia, al hombre a su imagen y semejanza. Jamás podrás encontrar a un grupo de chimpancés diciendo, pienso, luego vivo. Vivo, tiene que haber una causa. Esta causa tiene que ser justificada. Esta causa tiene que trascender mi existencia. Esta causa tiene que ser Dios. Esta lógica elemental a la que llegaron los filósofos griegos no la tienen los animales. Y jamás en 6.000 años de historia hemos visto la transición de un orangután a un ser humano. Todos esos fraudes intelectuales del hombre de Pekín, el hombre de Cromañón, el hombre de Neandertal, son exactamente lo que son, fraudes intelectuales, que demostraron después de que no era el famoso eslabón perdido que sigue buscando todavía algunos científicos ateos. La Biblia dice que fuimos creados a imagen y semejanza de Dios. Traemos la dignidad de la santidad del matrimonio dentro de nosotros. Y Dios creó al ser humano con órganos reproductores sexuales. Y creó a una mujer con órganos reproductores sexuales. Para que cuando nos juntáramos los dos, pudiéramos, cooperando con Dios, traer almas a este mundo. Dios no creó para que vive. Cuando creó a Adán, no le trajo a Pancho, ni a Pepe, ni a Jorge. Dios le trajo a una mujer para que nosotros supiéramos que son las familias las que forman el fundamento de la sociedad. Dios separó cuidadosamente la masculinidad de la feminidad y formando dos seres humanos totalmente diferentes. Nuestro deseo sexual, pues, tiene su origen en la creación, lo cual prueba que el sexo es una creación, un diseño divino, como una expresión de amor entre un hombre y entre una mujer, única y exclusivamente dentro del matrimonio. La Biblia prohíbe las relaciones sexuales fuera del matrimonio, y la misma sociedad y la historia y la experiencia, damas y caballeros, nos prueban que la Biblia tiene la razón. Mujeres que se embarazan, madres solteras, están llenando por todos lados las naciones en el mundo, usando el sexo indiscriminadamente. Los jóvenes ahora ya no se casan, ya viven juntos. Ya hombre con hombre, mujer con mujer, jóvenes que comienzan a tener relaciones antes de casarse, casados que violan el voto santo matrimonial y engañan a su esposa con el adulterio. Relaciones sexuales con los animales, que la Biblia le llama bestialismo. El hombre ha perdido totalmente la brújula. No nos extrañemos entonces que estamos viviendo en un mundo donde tsunamis, terremotos, ahora acaban de descubrir que no es verdad que el calentamiento de la Tierra sea a través del exceso de fluorocarbonos y la emisión de gases, sino que está fuera del planeta el calentamiento global. ¿Por qué? Porque Marte, ahora el planeta, tiene la misma temperatura que el planeta Tierra. Entonces, ¿qué es lo que los astrónomos están tratando de ocultarnos y los medios de comunicación? Que el Sol está emitiendo radiaciones que jamás había hecho en los últimos 25 o 30 años. Ahora me estaba platicando una dermatóloga que el cáncer de piel es lo más alarmante que hay, como casi la tercera causa de mortalidad en el mundo. Porque el hoyo que protege a la Tierra, la capa que protege la Tierra, que se llama el ozono, ha perdido 525 millones de kilómetros cuadrados.
Para que tengan una idea de lo que les estoy hablando, en la capa de ozono que se ha perdido es del tamaño de los Estados Unidos y Canadá juntos. O sea que el sol ya no está entrando perpendicularmente, está entrando directamente y nos está quemando literalmente. Y peor, dicen los dermatólogos, cuando los rayos del sol son acumulativos. O sea que si tú te asoleas hace 3 años en Acapulco, en la playa, hasta 2 o 3 años después comienza a surgir el cáncer de piel. No surge inmediatamente porque son defectos acumulativos. Todo esto está causando un pánico. ¿Por qué ya perdimos las estaciones del año? Ya se acostumbraron todos a que ya llueve todo el año. Y teníamos primavera, verano, otoño e invierno. ¿Qué está pasando con el planeta? La gente se está acostumbrando, como una vez les conté, la rana. Agarras una rana y la metes a una olla de agua fría y le prendes la estufa. Y comienza el agua a hervir y la rana no salta, porque su temperatura se adapta a la temperatura del agua y se muere hervida. Hoy en la noche en la olla de los frijoles hace el experimento. Y así nosotros nos estamos acostumbrando a que está hirviendo cada vez la inmoralidad. Cada vez la sociedad está más confundida, más desviada, a punto ya de legalizar también ahora la eutanasia y legalizar el aborto, porque ya no sabe la gente qué hacer, si es bueno o no es malo, quién nos va a decir qué es bueno y qué es malo, y nos estamos acostumbrando a eso. Y la Biblia dice que es pecado el aborto, la Biblia dice que es pecado la eutanasia. Por cierto, será el próximo mensaje del próximo desayuno en septiembre, el aborto, la eutanasia y la Biblia. Traigan a los científicos, traigan a los amigos médicos para que sepan lo que Dios dice acerca de lo que los moralistas del siglo XXI no tienen ningún derecho a opinar. La Biblia nos muestra que el matrimonio es un pacto. La Biblia no solamente nos habla que es la unión sexual de dos personas. En el matrimonio tiene a forzosamente que existir un pacto, por lo cual Dios ha establecido a los gobiernos civiles para que ellos sean testigo y testimonio y responsables de la preservación del matrimonio. En el libro de Malaquías, capítulo 2, versículo 13 al 14, Dios le dijo a la nación de Israel antes de juzgarla: y otra vez harán cubrir el altar de Jehová de lágrimas, de llanto y de clamor, así que no miraré más a la ofrenda para aceptarla con gusto de vuestra mano. Y dirán: ¿por qué? Porque Jehová ha testiguado entre ti y la mujer de tu juventud, contra la cual has sido desleal, siendo ella tu compañera y la mujer de tu pacto. Es el pacto del matrimonio el que justifica la relación sexual, y no las relaciones sexuales justifican el pacto. La Biblia prohíbe las relaciones sexuales antes de casarse. Y ya no tenemos por qué dar explicaciones, porque la misma historia, y la misma historia de tus hijos, y la misma historia de mis hijos, nos dan testimonio que la Biblia tenía la razón. La Biblia dice en Hebreos 13, honroso sea el matrimonio sin mancilla, mas a los adúlteros y a los fornicarios Dios los juzgará. El apóstol Pablo, en su carta a los Colosenses, capítulo 3, escribió estas palabras: hagan morir lo terrenal en vosotros, fornicación, impureza, pasiones desordenadas, malos deseos y avaricia, que es idolatría, cosas por las cuales la ira de Dios viene sobre los hijos de desobediencia. La Biblia dice que si alguien quiere hacer enojar a Dios, lo hacemos a través de la inmoralidad. ¿Por qué? Porque la inmoralidad es el veneno más grande que corrompe más rápidamente a cualquier sociedad. La historia nos da testimonio de los egipcios, los medos persas, los babilonios, los griegos y los romanos. Los más grandes imperios de la historia no sucumbieron porque les faltó una ley de impuestos, o porque les faltó mejor educación, o porque no tenían realmente la repartición equitativa entre los ricos y entre los pobres. El factor común denominador que hizo que los imperios mundiales fueran derribados fue la inmoralidad. Se convirtieron en animales, entraron en orgías, comenzaron a degradar sus cuerpos y comenzaron a entregarse hombres con hombres y mujeres con mujeres, igual que en Sodoma y en Gomorra. Dice la Biblia en el libro de Romanos: habiendo conocido a Dios,
no le glorificaron como a Dios, ni le dieron gracias. Se envanecieron en sus razonamientos, su corazón fue entenebrecido. Profesando ser sabios, se hicieron necios y cambiaron la gloria del Dios incorruptible en semejanza de imagen de hombre corruptible, por lo cual Dios los entregó a la inmundicia, en las concupiscencias, en las pasiones sin control de sus corazones, de modo que deshonraron entre sí sus propios cuerpos. Cambiaron la verdad de Dios por la mentira, honrando y dando culto a las criaturas antes que el Creador. Por eso Dios los entregó a pasiones vergonzosas, pues aún sus mujeres cambiaron el uso natural por el que es contra naturaleza, y de igual modo también los hombres, dejando el uso natural de la mujer, se encendieron en su lascivia, hombres con hombres, mujeres con mujeres, cometiendo hechos vergonzosos, hombres con hombres, y recibiendo en sí mismos la retribución debida a su extravío. Y como ellos no aprobaron tener en cuenta a Dios, Dios los entregó a una mente reprobada, para que hagan cosas que no convienen. ¿Cuál es el fin de la inmoralidad? Una mente reprobada. ¿Qué significa esto en el original griego? Una mente que ya no distingue entre el bien y entre el mal. Que el mal le llaman bien y al bien le llaman mal. A lo amargo le llaman dulce, a lo dulce le llaman amargo. O sea, cada quien hace sus 10 mandamientos. Cada quien establece su propia moral. Y si mi moral me dice que esto es aceptable ante mis ojos, respétenme, no me discriminen, no sean intolerantes, aunque le esté haciendo hoyos a la lancha. Esta es la situación en la que nuestra sociedad se encuentra, damas y caballeros. La Biblia nos muestra claramente que en las relaciones sexuales existe algo misterioso que solo en el ámbito espiritual la Biblia lo puede explicar. En su primera carta a los Corintios, capítulo 6, versículos 15 al 16, el apóstol Pablo escribió: ¿Qué no saben que sus cuerpos son miembros de Cristo? ¿Quitaré los miembros de Cristo y los haré miembros de una ramera? De ningún modo. ¿O qué no saben que el que se une con una ramera es un cuerpo con ella? Porque dice, los dos serán una sola carne. Aquí se nos revela que cuando un varón tiene relaciones con una prostituta, sin que haya ningún pacto de responsabilidad entre ellos, los dos se convierten en una sola carne. En otras palabras, el misterio es el siguiente, de acuerdo a la Biblia. De acuerdo a la Biblia, el sexo liga a dos personas, no solo físicamente, sino también sus almas y sus espíritus. Cuando sucede la primera experiencia sexual, por ejemplo, o las subsecuentes, fuera del vínculo del matrimonio, llega a ser tan poderosa que aún determina la dirección de la futura orientación sexual de una persona. Escuchen esto: cuando un niño es reclutado por un homosexual, al principio puede o no gustarle la experiencia al niño, pero por causa de que el sexo, de acuerdo a la Biblia, liga a dos personas juntas, puede después este niño comenzar a experimentar un sentido de seguridad dentro de esta relación. Muy pronto el niño va a crecer y va a comenzar a buscar relaciones sexuales con otros amigos. No porque haya nacido homosexual, como lo vamos a demostrar, sino porque su experiencia inicial tuvo una impresión y una marca tan profunda en su alma que ahora simplemente él está siguiendo esos nuevos deseos despertados. Y la experiencia nos dice, la Biblia tenía la razón. De acuerdo al doctor James Dobson, psicólogo americano, cristiano, dice que más del 50% de los homosexuales fueron violados cuando eran niños o cuando estaban en la época de la preadolescencia, entre los 10 y los 16 años de edad. Es precisamente porque el sexo tiene una dimensión espiritual y toca el alma humana, que el abuso sexual
en la vida de un niño es algo traumático que lo marca para toda su vida. La pederastia en México, si era posible, debería ser castigada con la pena capital. Hay personas que han perdido el derecho a la vida, y no son nuestros hijos los que van a perder el derecho a la vida, son las personas pederastas que se atreven a poder creer que inclusive pueden promover literatura pornográfica infantil. Esas gentes deberían de darles la pena máxima que pueda haber o la condena perpetua. Son personas que no pueden estar dentro de la sociedad. Están haciendo hoyos a la lancha y están hundiéndonos a todos los demás. Y no es justo que por ellos los demás comencemos a hundirnos. La Biblia nos muestra claramente que el abuso sexual infantil contamina el alma, les contamina la conciencia, los desconecta de Dios y los desconecta de otros, ofusca sus mentes y envenena sus pensamientos. Hemos aprendido hasta este momento que no pueden coexistir dos opiniones diferentes acerca del matrimonio y acerca de la familia. La familia, de acuerdo a la Biblia, es el medio a través del cual Dios quiere propagar los principios morales que el Padre le transmita al Hijo y que el Hijo pueda comprender para que cuando Él crezca, Él pueda decir, yo quiero ser y tratar a mi futura esposa como mi Padre trataba a mi madre. Cuando los niños crecen sin una imagen paterna, de acuerdo a la Asociación Psiquiátrica Americana, el 85% de los homosexuales son personas que en cuya casa había un matriarcado, donde no había una imagen paterna, donde la que mandaba era la mamá, donde el papá era un cero a la izquierda, donde no se tomaba en cuenta absolutamente el papá, donde el papá nunca fue el líder, nunca fue el sacerdote de su casa, nunca supo darle dirección y brújula a sus hijos, sino que siempre fue la mamá. Y gracias a Dios muchas veces, por esas mamás que toman este papel, cuando los hombres han abandonado el timón del barco. Pero el 85% de los homosexuales en el mundo provienen de matriarcados. Y el 55% de hogares donde ellos fueron violados cuando eran pequeños. La familia, damas y caballeros, debe ser guardada, protegida, conservada y valorizada como lo más sagrado, lo más santo que puede existir dentro de cualquier sociedad. Cuando hablamos nosotros de la santidad del matrimonio, no es solo una frase cualquiera, sino la misma esencia de la vida, el medio ambiente donde los valores son formados y las futuras generaciones son dirigidas. ¿Qué sucede cuando la sociedad comienza a abandonar a Dios? ¿Qué le sucedió a Sodoma y Gomorra cuando la mayor parte de los habitantes sodomitas ya no querían las relaciones con las mujeres? Dios los tuvo que juzgar y Dios amenaza ahora, amenaza, así es como una advertencia en la carretera. Tú cuando vas en el tráfico se prende la luz amarilla y la policía no te está amenazando y diciendo, te voy a hacer esto. No, detente porque vas muy rápido y si se prende la roja puedes autodestruirte. Cuando Dios nos dice, el alma que pecare esa morirá y la paga del pecado es la muerte, no nos está amenazando. Nos está diciendo, recuerda que no eres animal, que eres un agente moral responsable, que algún día vas a morir y me vas a entregar cuentas, lo creas o no lo creas. Te rías en este momento o no te rías, más que chicle o no, más que chicle, no importa la respuesta que tú tengas, la Biblia lo dice y estas palabras son fieles y verdaderas. La Biblia nos muestra en el libro de Deuteronomio, en el Antiguo Testamento, capítulo 6, versículos del 6 al 9, lo que Dios le dijo a Israel. Oye Israel, Jehová nuestro Dios, Jehová uno es, Shema Israel, Adonai Eloheinu, Adonai Echad, en el original hebreo. Amarás a Jehová tu Dios de todo tu corazón y de toda tu alma con todas tus fuerzas. Y estas palabras que yo les mando hoy estarán en tu corazón y las repetirás a tus hijos y hablarás de ellas estando en tu casa, andando por el camino, al acostarte y cuando te levantes. Las atarás como una señal en tu mano y estarán como frontales entre tus ojos, y las escribirás en los postes de tu casa y en tus puertas.
¿Por qué? Porque somos nosotros los que les transmitimos a las próximas generaciones la moral. ¿A dónde creen que nosotros vamos a llegar en los próximos 25 años? Donde ahora los jóvenes se están acostumbrando a que es normal. Donde podemos ver desfiles en la calle y se les permiten estos desfiles a gays encuerados. Ellos están demandando que les den derechos cuando ellos pierden sus derechos al hacerle un hoyo a la lancha. Ellos no tienen el derecho de afrontar la moral de nuestros hijos. ¿Qué necesidad tienen nuestros hijos de estar viendo un desfile de encuerados? De que se permitan el zócalo capitalino a más de 2.000, 3.000 personas encuerarse para una obra de arte. ¿A dónde hemos llegado? ¿Qué es lo que nos está pasando? ¿Qué nos pasa verdaderamente? Tenemos que despertar, tenemos que cobrar conciencia, tenemos que armarnos de valor y levantar otra vez la bandera de la moral en México y en el mundo entero, y que el mundo sepa que Dios es Jesucristo y que viene a juzgar a los vivos y a los muertos. La Biblia dice, ¿qué sucede cuando una nación abandona a Dios? ¿Qué sucede con el mundo cuando ya en todas las naciones se está legalizando esto? Se está aceptando esto, porque ya es algo normal, de acuerdo a la nueva moral. Hace 2.750 años, el profeta Isaías en su capítulo 24, versículo 3 en adelante, profetizó a dónde va a acabar el mundo. Escuchen esto. Dice Isaías 24, del 3 en adelante, la tierra será enteramente vaciada, completamente saqueada, porque el Señor ha pronunciado esta palabra. Se destruyó, cayó la tierra, enfermó, cayó el mundo, enfermaron los altos pueblos de la tierra. Y la tierra se contaminó bajo sus moradores, porque traspasaron las leyes, falsearon el derecho, quebrantaron el pacto sempiterno. Por esta causa, la maldición consumió la tierra, y sus moradores fueron asolados. Por esta causa fueron consumidos los habitantes de la tierra, y disminuyó la humanidad. ¿Qué es lo que ha pasado? Que hemos traspasado las leyes de Dios. Así como Dios puso leyes en el universo, las fuerzas electromagnéticas, las fuerzas nucleares, la fuerza de la gravedad, donde si tú te acercas a una barranca y te avientas, te matas, porque hay una fuerza que se llama de gravedad, que todo objeto más pesado que el aire es atraído hacia el centro de la Tierra. Así como Dios estableció las leyes del Sol y la Luna para que la Tierra girara exactamente en un movimiento sobre su eje, inclinada 23 grados y medios sobre su eje alrededor del Sol en 365 días, y hiciera posible la vida. Así como los polos, la inclinación de la Tierra les da lo frío a los polos, de lo cual si no habría un día eterno en la vida. Así como hay medidas de 150 millones de kilómetros entre la Tierra y el Sol, que es la medida exacta para que haya también vida, así Dios estableció leyes morales. Y nos puso en un planeta para que supiéramos que no somos animales, que no somos dioses, que no estamos aquí para que cada quien tenga su propia verdad. Para que la verdad caiga en el relativismo filosófico, donde ya no hay absolutos, donde ya mi verdad es mi verdad y tu verdad es tu verdad. Mi vida es mi vida y tu vida es tu vida. Déjame vivir mi vida, no seas intolerante ni me discrimines. Yo tampoco te voy a ser intolerante contigo. A ese punto ha llegado la humanidad. Y el mundo se dirige al juicio final, tal como en el libro de Apocalipsis está escrito. Y la gente sigue burlándose en el cine de los cristianos. Siguen haciendo mofa en la televisión de la Biblia. Siguen persiguiendo a aquellos que tienen la virtud de mantenerse vírgenes. Ahora, una muchacha que sea virgen es una religiosa. Le dicen la monja de Xonacatlán. Le dicen Santa Rita de Casia, Sor Juana de Arco. ¿Por qué? Porque ahora la virginidad es una mofa, ya no es una virtud. Y es un objeto de burla no tener sexo antes del matrimonio. Si un hombre no tiene un amante, ya es objeto de burla también. ¿Por qué? Porque es de machos y de descendientes de Zapata tener amantes. Y este es precisamente el punto a donde nosotros queremos llegar, darnos cuenta que estamos totalmente contaminados. Y donde tenemos forzosamente que levantar otra vez la palabra de Dios. La Biblia nos muestra que los homosexuales tienen sus argumentos, y les voy a nombrar algunos con el objeto de que ellos, si hay aquí y nos están escuchando o a través de la televisión, quiero decirle que Dios los ama.
Dios ama a los homosexuales, Dios ama a las lesbianas, pero Dios no va a tolerar tus pecados si tú te mueres en la homosexualidad. Dios te ama porque tal vez fuiste víctima de niño, tal vez tienes un problema mental, un tornillo, te lo zafaron y te dice en el espejo, te dice que eres mujer y te ves en el espejo y el espejo te dice, no eres mujer, eres hombre. Y si no, bájate los chones en el espejo y ve si eres hombre o mujer. Pero si tu mente te dice que no eres y en el espejo te dice lo contrario, tienes un problema en tu mente. Por eso atacaron a la Asociación Psiquiátrica Americana para exigirle a través de la intimidación de que quitaran de la lista de enfermedades mentales la homosexualidad y la catalogaran como una enfermedad, como una conducta normal. La Biblia dice lo siguiente, los gays dicen, nací homosexual. Este argumento es manejado de la siguiente manera. Si se puede establecer, escúcheme con cuidado, que la homosexualidad es producida genéticamente en lugar de un estilo de vida adquirido y escogido voluntariamente, entonces pues lógico está que la homosexualidad no puede ser inmoral. Esta es la razón por la cual todavía están buscando el gene gay, con la esperanza de poder probar la homosexualidad. Este argumento nos lleva a la conclusión de que los homosexuales no son responsables de su conducta pecaminosa. ¿Qué dice la ciencia? Vamos a hacer la Biblia a un lado. Este argumento no ha podido ser demostrado ni científica ni genéticamente. Repito, siguen buscando el gene gay. Y aun cuando alguien naciera con ciertas predisposiciones, todos tenemos la responsabilidad del estilo de vida que adoptemos y las acciones que cuando entremos a la adolescencia debamos de tomar. Tratemos de entender la genética. Existe una grande diferencia entre aquellos genes que componen nuestro cuerpo y los que influencian nuestros deseos y predisposiciones. Los genes, señores médicos, señores genetistas, señores homosexuales, los genes no causan los deseos pecaminosos que nosotros escogemos libremente. Somos seres humanos responsables de nuestra conducta y manera de vivir, aun cuando fuera genéticamente motivada. Seguramente que los homosexuales no van a querer decir que los genes los convirtieron en robots, que no pueden ayudarse. Yo soy incapaz de ayudarme porque mis genes son homosexuales, ni puedo yo tomar una decisión de mi conducta. De la misma manera, al ratito los ladrones, los asesinos, los violadores, los pederastas, los secuestradores le van a echar la culpa a sus genes. Yo no soy culpable de haber matado a mi Conchita. La Mataviejitas no es culpable tampoco porque genéticamente es una asesina. Entonces tampoco va a haber un juicio en la Biblia, y la Biblia, ¿verdad?, es un hazmerreír, es un fraude totalmente, porque la Biblia establece que viene un juicio de los vivos y de los muertos. ¿Sobre qué base podría Dios juzgar a los homosexuales cuando en el día del juicio se levantan y dijeran, tú me hiciste así? Y la Biblia dice claramente en la primera carta a los Corintios capítulo 6 que Dios no los hizo así. Dice 1 Corintios capítulo 6, versículos del 9 en adelante, que no saben que los injustos no heredarán el reino de Dios. No erréis, o sea, no nos equivoquemos. Ni los fornicarios, ni los idólatras, ni los adúlteros, ni los afeminados, ni los que se echan con varones, ni los ladrones, ni los avaros, ni los borrachos, ni los maldicientes, ni los estafadores heredarán el reino de Dios. Y lo más maravilloso que la Biblia dice es, y esto eran algunos. Así es, la iglesia de Jesucristo está llena de puros ex. Está llena de puros ex homosexuales, ex secuestradores, ex narcotraficantes, ex borrachos, ex parranderos, ex jugadores. La iglesia, ninguno es trapecista del circo Ataide. En la iglesia de Jesucristo, todos en nuestro pasado fuimos grandes pecadores. El apóstol Pablo fue un hombre que asesinó a cristianos.
El rey David cometió adulterio y fue un asesino del esposo de la mujer con la que se metió. Y la Biblia lo considera un varón conforme al corazón de Dios. Porque si tus pecados fueren como el carbón de negros, dice la Biblia, como lana blanca vendrán a ser bajo la sangre del Cordero de Dios. Si confesamos nuestros pecados, Dios es fiel y justo para perdonarnos y para limpiarnos de toda maldad. La Biblia nos muestra, en segundo lugar, que los homosexuales dicen lo siguiente: yo no puedo cambiar. ¿Es realmente verdad, científicamente, que los homosexuales ya no pueden cambiar su estilo de vida? La respuesta es un enfático: sí se puede. No solo hoy mañana contra Estados Unidos, sino sí se puede también cambiar la conducta homosexual. Escuchen esto. Hay una organización llamada Mundial Éxodo Internacional que tiene dentro de sus filas solamente a puros ex-homosexuales. Aglutina más de 1,500,000 de ex-homosexuales que dan testimonio de la forma como sus deseos fueron transformados y ahora viven libres de este pecado. ¿Por qué? Porque esto eran algunos, mas ya han sido lavados, ya han sido santificados, ya han sido justificados en el nombre del Señor Jesús. Un retiro no te va a quitar la homosexualidad, ni tampoco neuróticos anónimos, marihuanos anónimos, homosexuales anónimos. Todas esas instituciones, gracias a Dios por ellas, pero solamente te quitan una rama del árbol y la raíz, Cristo la vino a cambiar. Si tú me escuchas, quiero decirte que solo el poder de la sangre de Jesucristo tiene el poder de cambiar tu vida, transformar tu vida y quitarle el amor que le tienes a Pepe y dárselo a Lupita. Para que te enamores de una mujer y te des cuenta que el Dios de la Biblia es el Dios de los milagros. Pero ¿qué es lo que Dios te pide en esta tarde? ¿Qué es lo que Dios demanda de todos nosotros? Que nos arrepintamos de nuestros pecados. ¿Qué es arrepentirse? En el griego es cambiar la manera de pensar. Piensa profundamente: yo soy un hombre, tengo deseos que van en contra de mi hombría, de mi virilidad, de lo que es natural. Lo natural es que yo sea atraído por mujeres. Oh Dios, no quiero ser atraído por hombres. Tú sabes cuán grande es mi fuerza y mi pasión, que siento esta atracción por este hombre, por esta mujer. Tú tienes que venir honestamente delante de Dios y decirle: he pecado delante de ti, Señor. Yo ya no quiero ser así. Yo escojo con tu poder comenzar a cambiar. Y como cualquier enfermedad, comienzas poco a poco a tomar la medicina, que es la palabra de Dios. Comenzar a disciplinar tu vida, a disciplinar tus ojos, a disciplinar tus relaciones. Y comienzas a descubrir que Dios puede hacerte una persona totalmente normal. En tercer lugar, los homosexuales dicen que se deben respetar los derechos humanos homosexuales. En primer lugar, ¿quién se los dio? ¿Quién se los dio? Ciertamente, todos los seres humanos tenemos derechos inalienables que buscamos que sean respetados. Pero cuando un grupo de personas se aparta de la sociedad para hacerle un hoyo a la lancha, para argumentar un estilo de vida diferente de los demás y con ello violentar la moral, la paz, la decencia, la tranquilidad de las demás familias normales, ¿qué derechos pueden ellos alegar que tienen? Principalmente cuando, para exigir que esos derechos, se desfilan por las calles disfrazados de mujeres, semi-encuerados, agraviando y lastimando la conciencia de millones de niños en el mundo entero. Y otro de los argumentos famosos de los homosexuales son: ¿por qué nos discriminan? La palabra intolerancia y la palabra discriminación son dos palabras muy importantes que define el Diccionario Real de la Lengua Española de la Literatura con esta definición. Discriminar significa separar, distinguir, diferenciar una cosa de otra. Y tolerancia significa llevar con paciencia, sufrir, aguantar o soportar. Cualquiera que lea la Biblia inmediatamente descubre que la Biblia es intolerante y discriminatoria de acuerdo a las definiciones del Diccionario de la Lengua y la Literatura Española. La Biblia es intolerante, ¿por qué? Porque la Biblia dice claramente que no es discriminar
Si una persona llega a un trabajo y no llena las condiciones para que tú le des este trabajo, no lo estás discriminando. En el caso del matrimonio es lo mismo. Si tú no te casas de acuerdo a Dios, Dios te separa. Dios te discrimina y te dice, tú no puedes entrar a mi reino. No es porque sea Dios intolerante, simplemente hay una separación entre la luz y las tinieblas. Y esto no lo pueden seguir discutiendo todos los que son de la gente, de la agencia gay. Y finalmente, el último argumento de los homosexuales es, miren a las estadísticas de divorcio. El presidente municipal de Chicago, Richard M. Daley, quien se ha declarado abiertamente homosexual, dijo esto en los principales periódicos de Chicago. Yo no tengo ningún problema para permitir los matrimonios homosexuales en Chicago, porque si vamos a hablar de matrimonios, mira cuántos divorcios hay entre heterosexuales. Es cierto que por causa de las estadísticas de divorcio, se le puede dar a los homosexuales la oportunidad de casarse entre ellos. Cualquier pensamiento acerca de las parejas homosexuales le podrá dar a los niños una mejor educación o un ambiente más estable. Es lo que alegan actualmente. Y esto es contradecido así por los hechos y las estadísticas. En un estudio reciente en San Francisco de 156 parejas de homosexuales, reveló que ninguna de estas parejas habían estado juntos por más de 5 años. Habían mantenido relaciones sexuales solo entre ellos dos. O sea, es mentira que los homosexuales sean fieles el uno con el otro o la una con la otra. No es cierto, no es cierto, no es cierto. Los autores de este reporte revelaron que los homosexuales hacen distinción entre la fidelidad emocional y la exclusividad sexual. En otras palabras, los homosexuales muchas veces le dicen a su compañero, te doy permiso que te acuestes con Pancho de la Rosa, mientras no te ligues emocionalmente a él. Disfruta si quieres el sexo sin ligarte emocionalmente a él. Y desde ese momento en adelante, ellos pueden continuar viviendo juntos, pero más del 80% de ellos no duran más de 5 años juntos. Damas y caballeros, hemos llegado a un momento a nuestra sociedad donde el barco se está hundiendo. Aproximadamente en 1910, un gran navío transatlántico llamado el Titanic salió de un puerto de Inglaterra para llegar a Nueva York, y antes de que el transatlántico fuera echado al agua, dijeron estas palabras los fabricantes: este barco ni Dios lo hunde. Este barco salió de Inglaterra y ya casi llegando a su puerto, aquí a América, chocaron contra un témpano de hielo imperceptible de este tamaño, que le hizo un hoyo y entró de una forma precipitada y vertiginosa, inundando todos los compartimentos de abajo, y el barco, sin que se dieran cuenta, casi a las 12:30 de la noche, se comenzó a hundir, donde más de 3,000 personas se murieron. Iban arriba en el barco, jajaja, jojiji, jugando las cartas, los ricos, en la clase rica, en la clase media, en la clase baja, etcétera, etcétera, y nunca pensaron que el barco traía un boquete. Damas y caballeros, nuestra sociedad se está hundiendo, sálvese el que pueda. Y estamos gritando solamente como una voz que clama en el desierto, arrepiéntanse de sus pecados. El juicio viene, el juicio viene, el juicio viene sobre la tierra. Y lo estamos ya viendo con los cambios climatológicos, que son alarmantes, donde estamos viendo una sociedad que se está desbaratando y derrumbándose, donde habrá hombres amadores de sí mismos, intemperantes, implacables, sin afecto natural. La Biblia profetiza que el fin viene, el fin viene, el fin viene. Y mientras más lo hablamos, más se burla la gente de Dios. ¿Qué puedes tú hacer en esta tarde para poder tener una vida de paz, de tranquilidad, de sentido y de propósito? La Biblia dice, arrepiéntete de tus pecados. Tal vez no eres homosexual, tal vez eres infiel a tu esposa, tal vez eres un tranza, tal vez dices el que no tranza no avanza, y esta es la filosofía también económica y financiera de la vida.
Tal vez eres una persona fraudulenta, o a la persona eres una persona mentirosa, o tal vez eres una persona que engaña en su trabajo, o que evade impuestos, o que tratas de buscar la manera de salirte con la tuya. La Biblia dice: arrepiéntete, vuélvete a mí, dice el Señor, con todo tu corazón, y seré amplio en perdonarte y tendré de ti misericordia, porque de tal manera te he amado que he dado a mi Hijo Jesucristo, para que si tú en esta mañana te vuelves a mí y experimentas en tu vida que estoy real, que resucité de los muertos, no te pierdas, mas tengas la vida eterna. Les pido por unos instantes que inclinen su cabeza. Y así con tu rostro inclinado. La Biblia dice que de tal manera Dios nos ha amado, en que siendo aún pecadores, Cristo murió por nosotros. Él, el Hijo de Dios, fue desechado entre los hombres, varón de dolores, experimentado en quebranto. Molido fue por nuestros pecados, fue deshecho por nuestras iniquidades. El castigo de nuestra paz fue sobre Él, y por sus llagas hemos sido curados. Como una oveja enfrente de sus verdugos, el Hijo de Dios no abrió su boca ni se defendió. Fue a una cruz a abrir sus manos para que le pusieran clavos, espinas en su cabeza y clavos en sus pies, para decirnos que nos ama, que hay un juicio después de esta vida y que Él es el que estuvo muerto, mas he aquí que vive por los siglos de los siglos. Y ahora te invita a que tú reflexiones y que recuerdes que no somos dioses, que las reglas de la moral no las ponemos nosotros. Él es el que las estableció desde el principio de la humanidad para preservar la familia, para mostrarnos que tenemos una dignidad como seres humanos, que no tenemos por qué degradarnos al nivel de los animales, justificando nuestra libertad sexual. En esta tarde, Dios te pide que vengas a Él. Yo te invito a que vengas a la cruz. No te invito a que vengas a ninguna religión. Te invito a que vengas a un hombre que se llama Jesucristo. Porque el cristianismo no es una religión. Es una relación personal, viva, dinámica, orgánica, con alguien que resucitó de los muertos. Con ese Jesús que quiere entrar a tu corazón en esta tarde, lavarte de tus pecados y darte el poder mediante la impartición del Espíritu Santo para que vivas para Él, para que te prepares para el día de tu muerte, que tal vez podría ser el día de hoy. Ustedes que nos ven por la televisión, también si alguno quiere invitar a Cristo en este momento a su vida, dile estas palabras ahí desde tu lugar. Señor mío y Dios mío, perdóname. Quiero ser honesto, honesta delante de ti. He pecado. He adoptado un estilo de vida que hoy he descubierto que no te agrada. Señor, confieso que yo no tengo el poder de cambiar. Reconozco que tu palabra es verdad y me arrepiento con todo mi corazón de mi conducta pecaminosa. Creo que en la cruz tu Hijo abrió los brazos para dar su sangre, su vida en mi lugar. Ahora te pido, Señor Jesús, porque creo que a los 3 días resucitaste de entre los muertos, que entres a mi corazón en este instante como mi Dios y mi Salvador. Dame el poder de cambiar y de vivir para ti. En el nombre de Jesús. Amén.

Halleluja!

0: Señor, tú eres el Rey de Reyes, Señor de Señores. El deseo de nuestro corazón es conocerte, Señor.
1: Pónganse de pie.

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tu iglesia y tu espíritu dicen: ven, Señor Jesús, no tardes más. Queremos ver tu rostro. Sí, amén. Aleluya, ven, Señor Jesús. Ven, Señor Jesús. Tu iglesia, tu esposa, te espera. Amén.

Padre, y esta noche queremos que tu presencia nos acerque al trono de gracia. Digno eres de gloria.

Aleluya. Gracias, Jesús. El Dios que tenemos nosotros se ha levantado de la muerte, ha vencido las cadenas del pecado para que tú y yo podamos alabarle en esta noche con libertad. ¿Qué te parece? ¿No crees que Él es digno de ser alabado? Aleluya.

nuestro Dios. Aleluya. Es único y es digno de recibir gloria. Aleluya.

tú encenderás mi lámpara. Jehová mi Dios alumbrará mis tinieblas. Contigo desbarataré ejércitos, y con mi Dios asaltaré muros. Porque ¿quién es Dios sino solo Jehová? ¿Y qué roca hay fuera de nuestro Dios? Dios es el que me ciñe de poder, y quien hace perfecto mi camino, quien hace mis pies como de sierva, y me hace estar firme sobre mis alturas, quien adiestra mis manos para la batalla, para entesar con mis brazos el arco de bronce. ¡Viva Jehová! Y bendita sea mi roca, y enaltecido sea el Dios de mi salvación. Por tanto, yo te confesaré entre las naciones, oh Jehová, y cantaré a tu nombre.

¡Grítenlo fuerte! ¡Grítenlo fuerte! ¡México, es tiempo de fuego! ¡Levante sus manos al cielo y diga, Señor, manda fuego sobre

Levantemos nuestra voz con un grito de júbilo. ¡Aleluya! ¡Aleluya, Señor! ¡Te adoramos, Cristo Jesús! ¡Aleluya! ¡Eres más hombroso que él! ¡Aleluya! ¡Cristo, te amamos! ¡Cristo, te exaltamos! ¡Aleluya!

0: Dios tu victoria, Jesús. Aleluya. Aleluya, Señor. Aleluya.
1: ¿Por qué no vienes delante de Él? Adorarle, a contemplar su hermosura. El Salmo 45 dice acerca de Jesús: eres el más hermoso de los hijos de los hombres, la gracia se derramó sobre tus labios. Contempla su hermosura y adórale.

En esta noche vamos a comenzar una nueva serie que se va a titular El amor a los enemigos, basada en el Evangelio según San Mateo, capítulo 5, versículos del 38 al 48. En este pasaje de Mateo 5, del 38 al 48, encontramos lo siguiente: que la norma de Dios es y va mucho más allá de la capacidad del ser humano. Yo recuerdo hace muchos años, antes de que fuera cristiano, cuando yo leí al que te pegue en una mejilla, volteale la otra, en ese momento me dije a mí mismo, esto no va conmigo. Porque si yo volteo la otra, la gente me va a agarrar de trapeador, se va a aprovechar de mí. Y además esto es para los cobardes. Yo que estoy tratando de imitar a Rambo, debo de defenderme. Y si alguien me echa pleito en el periférico, bajarme y trompearme y demostrarle que soy más fuerte que él. Desgraciadamente esta clase de pensamientos es la que prevalece en la mayor parte de los seres humanos. En los seminarios que hemos tenido nosotros de mujeres, las mujeres que no son cristianas entran al seminario y escuchan por primera vez mujeres estar sujetas a vuestros maridos. Y respingan, pero hagan de cuenta que les pusieron un cohete en el asiento. E inmediatamente, no, que chiquito, a mí estas cosas no van conmigo. A mí me la hace y me la paga. Y esta es la forma en que ustedes ven que reacciona el ser humano ante las normas demasiado elevadas de Dios para nuestra vida. ¿Se imaginan ustedes en los tiempos de Cristo, cuando había un grupo de hombres llamados los fariseos y los escribas, que según su propia perspectiva y opinión, ellos eran irreprensibles? Y se creían que porque externamente cumplían con su religión y diezmaban y hacían esto y se lavaban las manos, etcétera, etcétera, eran aceptados o debían ser aceptados por Dios. Aparentemente ellos eran los ejemplos de la sociedad de los tiempos de Jesús. Entonces Jesucristo, en este famoso Sermón de la Montaña, que es así como se llama, donde comienza el capítulo 5 de San Mateo, este mensaje de Cristo, Cristo está tratando, escúchenme muy bien, de destruir los argumentos de los religiosos que creen que por cumplir exteriormente con la ley y con los ritos y con su misa y sus ceremonias pueden ser aceptados por Dios. Entonces Cristo, en este mensaje tan penetrante del Sermón del Monte de los Olivos, está poniendo las normas de su Padre en un nivel donde el ser humano diga, pues no puedo realmente voltear la otra mejilla ni perdonar a mi enemigo, porque en nuestro espíritu existe desde el nacimiento la idea de la venganza. No hay ningún ser humano que naturalmente pueda tener una bondad y pueda tener un sentido donde perdono a aquellos que me hacen algo, porque por naturaleza, repito, todos los seres humanos sin Cristo y aún muchos con Cristo deseamos y anhelamos algún día vengarnos de nuestros enemigos. Vamos a leer este pasaje del 38 al 48, nos va a llevar varios jueves el poder cubrirlo todo y en esta noche nos vamos a concentrar nada más en el versículo 38, ojo por ojo, diente por diente. Pero leamos pues todo el pasaje para tenerlo como base a nuestro estudio. Mateo 5, del 38 al 48. Oísteis que fue dicho, ojo por ojo y diente por diente. Pero yo os digo, no resistáis al que es malo. Antes a cualquiera que te hiera en la mejilla derecha, vuélvele también la otra. Y al que quiera ponerte a pleito y a quitarte la túnica, déjale también la capa. Y a cualquiera que te obligue a llevar carga por una milla, ve con él dos. Al que te pida, dale. Y al que quiera tomar de ti prestado, no se lo rehúses. ¿Oísteis que fue dicho? Amarás a tu prójimo y aborrecerás a tu enemigo. Pero yo os digo,
Amad a vuestros enemigos, bendecid a los que os maldicen, haced bien a los que os aborrecen y orad por los que os ultrajan y os persiguen, para que seáis hijos de vuestro Padre que está en los cielos, que hace salir su sol sobre malos y buenos, y que hace llover sobre justos e injustos. Porque si amáis a los que os aman, ¿qué recompensa tendréis? ¿No hacen también lo mismo los publicanos? Y si saludáis a vuestros hermanos solamente, ¿qué hacéis de más? ¿No hacen también así los gentiles? Sed pues vosotros perfectos, como vuestro Padre que está en los cielos es perfecto. Una de las filosofías o uno de los elementos de la filosofía de nuestra sociedad en la cual vivimos es que todas las personas demandan sus derechos inalienables. Existen diferentes movimientos en el mundo para demandar derechos y por todos lados vemos huelgas, porque la gente quiere derechos sobre la mujer, derechos sobre el hombre, derechos sobre los albañiles, sobre los plomeros, sobre los carpinteros, sobre los trabajadores de la Nissan, derechos para los prisioneros, para los niños, derechos para defender el aborto o en contra del aborto. Los sindicatos son grupos o asociaciones de personas que están conformadas con el único propósito de defender los derechos que los trabajadores tienen. Pero las huelgas brotan por donde quiera y por todos lados estos derechos que supuestamente debemos de tener son diariamente violados tanto por los sindicatos como por los hospitales, como por la policía, como por los mismos tribunales de justicia. Otras personas no soportan que nadie las insulte o que les diga algo o malas palabras porque de inmediato escuchamos la frase común y corriente, me las vas a pagar. No cabe duda que dentro del corazón humano existe el espíritu de la venganza y el anhelo de la justicia. Por todos lados escuchamos de las famosas vendetas italianas, escuchamos la venganza apache, y estas pasiones del hombre son los temas de la película del Padrino, que es una matazón tremenda, familias contra familias sicilianas, a tribus contra tribus. Y cuando una persona no se venga, o cuando una persona es mansa o perdona al enemigo, se le clasifica inmediatamente en nuestra sociedad como una persona débil, cobarde y tonta. ¿No es verdad? Por causa de este deseo de venganza que existe en nuestro corazón, los fariseos del tiempo de Cristo malinterpretaron lo que estaba escrito en la ley, ojo por ojo, diente por diente. Y estas personas religiosas, fíjense ustedes lo que creyeron. Creyeron que el principio de ojo por ojo, diente por diente, representaba o significaba dale o hazle a una persona conforme ella te haya hecho. Sin embargo, las palabras de Jesús en Mateo 5, del 38 al 48, deben haber llenado de asombro a los religiosos, pues las palabras de Cristo eran la antítesis de la naturaleza humana. Cuando alguien pelea por sus derechos en la sociedad en la que vivimos nosotros, ¿no se han dado ustedes cuenta que esta persona siempre se vuelve egoísta, cruel, ambiciosa y despiadada? En el egoísmo del ser humano, cuando queremos nosotros vengarnos y tomar la ley o la justicia en nuestras propias manos, comenzamos a demandar derechos, por ejemplo, de que esa persona me hizo esto, pues ahora yo me voy a vengar, pero en la venganza hay el egoísmo más grande de la justa retribución y siempre se nos pasa la mano. Siempre que el ser humano quiere tomar la ley en sus manos, se le pasa la mano por el corazón tan perverso que nos gobierna todos los días. La gente entonces, cuando está buscando justicia, está pisoteando los derechos de otras personas. Les voy a poner un ejemplo clásico. ¿Cuántas veces oímos todos los días que en la Ciudad de México, con 20 millones de habitantes aproximadamente, en el Valle de México,
Vienen los maestros o los doctores o las enfermeras y paralizan el tráfico de Reforma, de Insurgentes, con el propósito de qué cosa. Con el propósito de exigir sus derechos, y en el momento de exigir sus derechos pisotean los derechos que los demás ciudadanos tenemos de poder circular en las calles. Yo tengo el derecho de levantarme en la mañana de mi casa y llegar a mi trabajo en media hora. Y de repente me encuentro que aunque hay una manifestación para protestar porque demandan justicia. ¿Y mi justicia qué? ¿Y mis derechos que yo tengo qué cosa? Entonces, siempre que el ser humano quiere demandar derechos, no se da cuenta que aplasta los de los demás. Y esta es la grande incongruencia que existe en la naturaleza humana al demandar derechos. Veamos un ejemplo, por ejemplo, en Primera de Corintios 9, Primera de Corintios capítulo 9, y todos estos pensamientos nos van a servir como base para este estudio del amor a los enemigos. En Primera de Corintios 9, versículos del 4 al 6, vamos a hacer un contraste entre los derechos o la pelea por los derechos y lo que el apóstol Pablo dice en este pasaje. 1 Corintios 9, del 4 al 6. ¿Acaso no tenemos, qué dice? ¿Derecho de comer y beber? ¿No tenemos derecho de traer con nosotros una hermana por mujer, como también los otros apóstoles y los hermanos del Señor y Cefas? ¿O solo yo y Bernabé no tenemos derecho de no trabajar? Aquí el apóstol Pablo está diciendo lo siguiente: yo soy un ministro del Evangelio. ¿No creen ustedes que tengo derecho, como todos los demás que trabajan, de tener comida? ¿No creen que tengo derecho de tener una casa? ¿No creen que tengo derecho de tener un coche? ¿No creen que tengo derecho de tener una

por no poner ningún obstáculo al Evangelio de Cristo. Aquí encontramos entonces que los derechos que él tenía como apóstol los hizo a un lado. No puede levantarse ahorita una señora y decirme, oiga señor, ¿no tengo yo derecho a que mi esposo me trate bien? La respuesta es, sí señora, su esposo la tiene que tratar bien. Pero si usted es cristiana, el derecho que usted tiene de que su esposo la trate bien, lo tiene que hacer a un lado y soportar los gritos y los sombrerazos del esposo para ganarlo a Cristo. No tengo yo derecho, viene un joven y me dice, señor, de que mi padre me deje ir a una fiesta, no tengo derecho de hacer esto, agarrar el carro, etcétera, etcétera. A lo mejor sí lo tienes, porque eres mayor de edad, pero si tú eres cristiano, ese derecho que tú tienes, no lo exijas si tu padre no es cristiano para poder ganarlos a ellos a Cristo. Entonces nosotros comenzamos a entender que los cristianos, aunque tenemos muchos derechos para hacer muchas cosas, muchas veces no debemos usarlos, sino que vamos a voltear la otra mejilla. Con el propósito de que el nombre de Dios sea glorificado. Vean otro ejemplo en el capítulo 14 de Romanos. Antes de 1 Corintios tienen ustedes el libro de Romanos. Retrocedan unas páginas nada más. Romanos capítulo 14, versículo 21. Y dice Romanos 14, 21, estableciendo el mismo principio, bueno es no comer carne, ni beber vino, ni nada en que tu hermano tropiece, o se ofenda, o se debilite. ¿No tenemos derecho de tomarnos una copa de vino en la comida? La respuesta es sí. Una copa de vino en la comida es digestivo, es bueno, etcétera, etcétera. Pero aquí en México, y en Mexicalpan de las Tunas, la gente no está acostumbrada. Entonces, si yo invito a comer a mi casa a un hermano, y aunque tenemos el derecho, mi familia y yo, de disfrutar el vino de vez en cuando en la mesa, no lo hacemos porque si sacamos el vino enfrente de un hermano débil, él va a creer no que nos guste el vino como algo digestivo, sino que nos gusta la jarra. Y cuando se salga de la casa, va a ser contagiado porque su conciencia, siendo débil, se va a contaminar a hacer lo mismo que tú hiciste. Entonces, pecando contra el hermano, peco contra Cristo. ¿No tenemos derecho de vez en cuando echarnos, como dicen allá en mi tierra, una chela helada con un cabrito sabroso? ¿Es pecado tomarse una cerveza? La respuesta es no, no es pecado. No es pecado tomarte una cerveza, no es pecado tomarte una copa de vino, pero se convierte en pecado cuando lo haces enfrente de personas débiles en la fe. Entonces, para que no tropiece yo a nadie, entonces no tomo cerveza, ni vino, ni hago ninguna cosa en que mi hermano pueda tropezar, debilitarse u ofenderse. Me sacrifico yo, y yo sé que tomar una cerveza ni me voy a emborrachar. Algunas personas lo hacen, y hasta cristianos en Estados Unidos, pero por amor a muchos hermanos débiles en la fe, hago a un lado mis derechos para poder traerlos a Cristo y ganarlos al Señor. Hermanos en Cristo, en este pasaje, regresamos a Mateo 5, el Señor Jesús está contrastando las éticas del reino. Y las éticas del reino de Dios son el perdón, el no egoísmo, la mansedumbre y la no venganza, con el espíritu vengativo que caracteriza a nuestra sociedad. El pasaje de Mateo 5, del 38 al 48, ha confundido a mucha gente. Yo recuerdo hace algún tiempo, hace como 5 o 6 meses, que di un mensaje en México acerca de la pena de muerte y la Biblia. Y en este pasaje yo explico claramente de qué forma la Biblia sostiene y apoya la pena de muerte. La primera reacción del público se manifestó en el periódico Excelsior. Y ustedes, los que leen el Excelsior, en la segunda

0: página de la primera parte, siempre van a encontrar una tribuna que se llama Foro de Excelsior, donde la gente manda sus opiniones y se publica todo lo que cualquier persona mande o critica de otros artículos anteriores. No se imaginan cómo me llegaron los ataques. Me llegaron ataques de pacifistas, de adventistas, de testigos de Jehová, que cómo era posible que yo predicara a Cristo y dijera que la Biblia apoya la pena de muerte cuando Cristo dijo que perdonáramos a nuestros enemigos. ¿En dónde radica la confusión? La confusión radica en lo siguiente. Mucha gente usa este pasaje y lo ha malinterpretado para creer que no debe existir ni la policía, ni el ejército, ni los tribunales, ni las cortes de justicia. Y si este pasaje estuviera apoyando el desarme y que no hubiera policía ni ejército, ¿saben una cosa? Entonces viviríamos una utopía, o a lo mejor en el milenio. Pero este pasaje de ninguna manera está diciendo de que la policía se desarme y el ejército se retire y que un país no tenga cárceles, ni tampoco se castigue el crimen, de ninguna manera. Sino que está explicando claramente cuál es la perspectiva de nosotros como individuos, escúchenme muy bien, y cuál es el deber que tiene la sociedad de poder exigir que el crimen sea castigado. Vamos entonces a comenzar a estudiar el principio de la ley mosaica, para que podamos comprender lo que significa oísteis que fue dicho, ojo por ojo, diente por diente. Cristo, al decir oísteis que fue dicho, ojo por ojo, diente por diente, les está diciendo a los fariseos que en el Antiguo Testamento estaba permitida la venganza. Ojo por ojo, diente por diente, si me la haces, me la pagas, en otras palabras. ¿Estaba Cristo realmente diciendo eso? Porque los fariseos lo malinterpretaron. Y los fariseos comenzaron a decir, no, la ley dice ojo por ojo, diente por diente, entonces podemos nosotros vengarnos individualmente de cualquiera que nos agrede. Y los fariseos tan mal interpretaron eso que por eso Cristo les dijo, oísteis que fue dicho, mas yo os digo. O sea, lo que ustedes oyeron, lo oyeron mal. Y lo que ahora yo les voy a decir a ustedes es la realidad. Y nosotros encontramos entonces de qué forma la Biblia no está en contra del orden, ni tampoco de la ley, porque el orden y la ley, mis queridos hermanos, fueron establecidos por Dios para la preservación de la sociedad. Vean Romanos capítulo 13, del 1 al 5. Esto viene a colación, repito, porque cómo se ha malinterpretado la Biblia, e inclusive hay muchos cristianos que creen que el cristiano debe ser pacifista. Hay cristianos que yo les he hecho esta pregunta. Si tú fueras presidente de la República siendo cristiano, ¿anularías la policía? ¿Le quitarías todos los tanques y las ametralladoras a los soldados? Si tú fueras cristiano y fueras presidente de la República, si un ejército invasor nos invadiera, ¿qué harías tú? ¿Le dirías al ejército, volteen la otra mejilla a todos? Si alguien es atropellado en la calle o alguien mata a tu hijo, y tú eres testigo y ves al asesino ahí, le dices, ¿sabes qué? Por mí no hay ningún problema, échale más balas si quieres. Si alguien se mete a tu casa y te roba como cristiano, ¿qué haces tú? Le vas a decir al ladrón, ¿sabes qué, compadre? Por mí, llévate si quieres también la videocasetera. Si quieres, te ayudo a echarle más al costal. ¿Realmente esto es lo que este pasaje significa? De ninguna manera. Vean lo que dice Romanos 13, del 1 al 5. Sométase toda persona a las autoridades superiores, porque no hay autoridad sino de parte de Dios, y las que hay por Dios han sido establecidas. De modo que quien se opone a la autoridad, a lo establecido por Dios, resiste, y los que resisten acarrean condenación para sí mismos, porque los magistrados no están para infundir temor al que hace el bien, sino al malo. ¿Quieres, pues, no temer la autoridad? Haz lo bueno y tendrás alabanza de ella, porque es servidor de Dios para tu bien, pero si haces lo malo, teme, porque no en vano lleva, ¿qué cosa? La espada, ¿verdad? La espada es el instrumento para impartir la justicia. Y dice así, pues es servidor de Dios, vengador para castigar al que hace lo mal. Por lo cual, es necesario estarle sujetos, no solamente por razón del castigo, sino también por causa de la conciencia. Entonces nosotros vemos que al mismo tiempo que la Biblia enseña que perdonemos a nuestros enemigos, tenemos que descubrir el contexto dentro del cual tenemos que aplicar estas palabras, porque también la Biblia nos enseña que los jueces y la policía y las autoridades y los magistrados están representando dentro del orden civil el poder de Dios. Entonces, si yo voy en la calle y alguien me choca un coche, esa persona necesita ser llevada ante las autoridades civiles para que las autoridades civiles determinen los daños de mi coche y le exijan la reparación de mis daños. Si yo voy en la calle y alguien me choca y le digo que Dios te bendiga, dale otro si quieres también por detrás, porque el Señor me dijo que voltea otra mejilla, no soy manso, soy menso. Y en ese momento, fíjense ustedes, yo como cristiano estoy contribuyendo a la irresponsabilidad de personas que como locas manejan en las calles. Y a mí me hizo este daño, un día va a matar a otra persona. Esa persona necesita ya a tiempo un escarmiento a través de las autoridades civiles. Si un ladrón se brinca a mi casa, ese ladrón, si yo lo puedo atrapar, o si yo trabajo, por ejemplo, en la policía, pues tengo mi pistola en mi casa, ese ladrón veo que se mete al cuarto de mis hijas y que las quiere violar, yo puedo sacar la pistola y tirarle dos o tres balazos, o asustarlo, o a los pies, desde luego que no me voy a matarlo, ¿verdad? Y en ese momento agarro el teléfono y le hablo a la policía. Y mientras le hablo a la policía, ¿sabe una cosa? Le comienzo a testificar de Cristo. Vean ustedes, entonces, la diferencia. O sea, ese ladrón lo mando a la cárcel y le digo, ¿sabes lo que haces porque no tienes a Cristo, necesitas al Señor? Pero al mismo tiempo que lo entrego a las autoridades para reparar su daño y contribuir a su propio mejoramiento, yo no puedo odiarlo en mi corazón. Eso es lo que Cristo está tratando de decirnos, que no puede existir en nosotros la idea de la venganza. O sea, el ladrón entra a mi casa, yo soy policía, lo agarro y en ese momento le digo, ¿sabes qué, vieja? Amárramelo por favor a la cama, y hijitos traigan alfileres y vamos a comenzar a alfilerear a este y nos las va a pagar de todas las que hicieron. O en ese momento lo agarro a cachazos y digo, pues aquí me vas a pagar y voy y te entierro y te tiro un lote. Dios nunca quiere que tomemos la justicia en nuestras manos. Dios quiere que nosotros usemos la autoridad civil para que sean las autoridades las que se encarguen de impartir la justicia, porque cuando nosotros queremos cobrarnos el castigo o la ofensa, se nos pasa la mano. Entonces, Dios está dando, con la ley de perdona a tu enemigo, una escapatoria a nuestra falta de misericordia, de preservar la sociedad, porque si cada persona en una sociedad se llevara o ejercitara la ley en sus propias manos, sería una anarquía. ¿Se imaginan que todo el mundo estuviera armado y que todo el mundo echara bala y que todo el mundo se cobrara individualmente de las ofensas de la gente y que se me choquen, agarro y me regreso y le choco yo tres veces el coche o lo agarro a golpes ahí mismo en la calle? Pues sería la anarquía total. ¿Para qué cosa está la autoridad? Para poder ejercer la justicia y la espada de Dios, aquel que hace lo malo. Entonces, estamos tratando de poder separar lo que Jesús dijo y lo que debemos hacer a través del orden civil. Y vamos a poder encontrar la explicación al principio, ojo por ojo, diente por diente, en pasajes del Antiguo Testamento. Veamos el primero donde se citó esta ley. Éxodo capítulo 21. Éxodo capítulo 21. Durante muchas veces sobre todo las personas que estudian dentro de la jurisprudencia, las leyes. Yo recuerdo que me encantaban las leyes, me encantaba la ley y la psicología, y yo hubiera anhelado haber ser abogado. Pero yo recuerdo muy bien que algunos maestros que nos enseñaban el derecho nos decían que tuvo su origen en Roma. Y si aquí hay abogados o licenciados, recordarán que siempre se ha enseñado el derecho romano, porque de acuerdo a la Facultad de Leyes en la mayor parte de las universidades, es Roma el origen del derecho. Sin embargo, qué equivocados están, porque Roma solamente aplicó el derecho o los principios que los griegos antes que ellos habían absorbido cuando conquistaron Jerusalén y absorbieron de los escritos del Antiguo Testamento lo que es realmente el derecho. Y si ustedes leen el libro de Éxodo, el libro de Deuteronomio, el libro de Levítico, del capítulo 20 en adelante, encontrarán ustedes de qué forma tan precisa, tan efectiva y tan justa y tan misericordiosa Dios nos dio las leyes civiles. Entonces, ni el matrimonio, ni las leyes civiles, ni las leyes de oración las inventó el ser humano. Dios nos las dio para que nosotros tuviéramos la plataforma de la equidad, de la justicia y de la misericordia. En Éxodo 21, versículo 22, encontramos un principio. Éxodo 21, 22. Si algunos riñeren o hirieren a mujer embarazada y ésta abortare, pero sin haber muerte, serán penados conforme a lo que les impusiere el marido de la mujer y juzgaren, ¿quiénes? Los jueces. Aquí encontramos el caso de que si una mujer va por la calle embarazada, fíjense de cuántas áreas protege Dios. Y hay un pleito entre dos borrachos. Y un borracho pues le da un trancazo a esta mujer, o la mujer la tumban, o de alguna forma ella queda inmiscuida en el pleito, ya sea que aborte o que no aborte, aquí la ley le daba al marido el derecho de exigir por los daños causados. El marido no podía agarrar a los borrachos a trancazos, tenía que el marido ir a los jueces. Y los jueces determinaban el castigo que el marido estaba exigiendo para estas personas. Versículos 23 al 27 del mismo capítulo. Mas si hubiere muerte, entonces pagarás vida por vida, ojo por ojo, diente por diente, mano por mano, pie por pie, quemadura por quemadura, herida por herida, golpe por golpe. Si alguno hiriere el ojo de su siervo o el ojo de su sierva y lo dañare, le dará libertad por razón de su ojo. Y si hiciere saltar un diente de su siervo o un diente de su sierva, por su diente lo dejará ir libre. Aquí encontramos, en segundo lugar, que dentro del marco de la ley civil, Dios protegía al débil del fuerte, exigiendo una justa retribución. Escúchenme muy bien lo que significa una cárcel. Las cárceles no existen en el Antiguo Testamento. Las cárceles o los reclusorios o las correccionales son instituciones inventadas por el ser humano, donde la sociedad, al sacar a un criminal o un ladrón, lo meten a un lugar donde creen que ahí va a ser, ¿qué cosa? Rehabilitado. ¿Es verdad? Ningún sistema penitenciario puede rehabilitar el corazón del ser humano. Número uno. Número dos. Las cárceles son lugares que existen para que esa persona pague lo que hizo. ¿Y es verdad eso? Si alguien llega en tu casa y te roba una televisión que vale $1,000, y ese ladrón es capturado, se le manda a la cárcel. Y sabe una cosa, a mí que me importa que le echen 10 años. A mí qué me importa que lo torturen, que le claven alfileres, que lo metan al pocito. A mí no me importa. A mí, la persona ofendida, el ciudadano con derechos, nada más nos importa que nos reparen el daño. Entonces, la sociedad, si conociera y siguiera la Biblia, haría que las personas que hacen algo, vas a entrar a la cárcel, y te voy a decir una cosa, vas a trabajar dentro de la cárcel para que dentro de la cárcel tengas un salario y hasta que pagues los $1,000 de la televisión que te robaste, hasta entonces sales. Y si tú le quitaste la vida a una persona, quiero decirte que no hay cómo pagar esa vida más que con tu propia vida. ¿Ustedes creen que cuando un asesino mata a un niño, a una persona, a una joven, a una señora, o violan a dos o tres muchachas, le echen 30 años de cárcel, 30 años de cárcel van a pagar la vida de un individuo? ¿Saben qué cosa quería Dios decirnos al establecer la pena capital? Ojo por ojo, diente por diente, el que derramare sangre o el que a espada levantare por la espada debe ser muerto, nos estaba diciendo lo siguiente. Miren, seres humanos, si tú le quitas la vida a ese individuo, quiero que te metas en la cabeza lo siguiente. Lo único que puede pagar la vida que tú quitaste es tu propia vida. Así que cuando quieras quitarle la vida a un semejante, piénsalo 5 veces, porque vas a pagar con tu propia vida. Y cuando los criminales consideren que el matar a una persona va su vida de por medio, les aseguro que lo pensarían antes de hacer sus crímenes. Pero ahora, el Código Penal, en casi todos los lugares, en casi todos los países y nuestras constituciones, aunque demandan los castigos que deben hacerse, ha pervertido la ley. Y ahora se considera a los criminales víctimas de la sociedad. Ahora en Estados Unidos violan a una señora embarazada, se meten 3 individuos, que es allanamiento de morada y violación, y salen con fianza. ¿Es posible que esas personas puedan salir con fianza? ¿Puede esa fianza garantizarle al Estado que no van a reincidir en su delito cuando deberían recibir un escarmiento mayor? ¿Es posible que una hermana mía o mi madre o mi esposa no pueda aquí en Cuernavaca pasar por cierta calle porque tiene fama de que las violan y de que esos violadores salen a los 15 días porque pagaron mordida? ¿Es posible que nosotros podamos vivir en un lugar donde al criminal se le pueda considerar como una víctima y no como una persona responsable delante de Dios y de nosotros? Por estas situaciones fueron por las cuales Dios dijo, ojo por ojo, diente por diente. Pero escúcheme muy bien y quiero acabar con esto. La ley ojo por ojo, diente por diente, no era dada al individuo, sino a los jueces. Los jueces de Israel deberían de ser responsables de que los crímenes correspondieran a su pago. Y si alguien quemó, tendría que recibir lo mismo. Si alguien le sacó un ojo, el ojo se lo deberían de sacar. Y si alguien le robó un chivo, esa persona tenía que pagar el chivo, etcétera, etcétera. Pero los jueces tenían que pagar conforme a lo que el criminal había hecho. Esto significaba ojo por ojo, diente por diente. Pero nunca esto podía ser atribuido a la persona individualmente, más que a los jueces dentro de la sociedad. Finalmente vemos nosotros otro pasaje. Y dice en Deuteronomio capítulo 19, Deuteronomio 19, vamos a ver primero el versículo 15, Deuteronomio 19, versículo 15, no se tomará en cuenta a un solo testigo contra ninguno en cualquier delito ni en cualquier pecado, en relación con cualquier ofensa cometida. Solo por el testimonio de 2 o 3 testigos se mantendrá la acusación. Aquí encontramos nosotros que el castigo no podía ni el juicio llevarse a cabo sin qué cosa. Sin 2 o 3 testigos. Que llegara una señora, señor juez, me pegó mi esposo y me dijo que estaba fea y que tenía cara de piña, etcétera, etcétera. O allá hay un señor que hizo esto y esta cosa. Un juez jamás podía emitir juicio ni sentencia sin tener evidencias. Cuando condenaron a Jesucristo, el Hijo de Dios, el juicio más injusto que la sociedad ha tenido fue el juicio de Cristo, porque nunca mostraron ni presentaron ningún testigo. Y los testigos que llamaron fueron testigos falsos. Vean el versículo 16 al 19 de Deuteronomio 19. Del 16 al 19. Cuando se levantara el testigo falso contra alguno para testificar contra él, entonces los dos litigantes se presentarán delante de Jehová y delante de los sacerdotes y de los jueces que hubieren aquellos días. Y los jueces inquirirán bien. Y si aquel testigo resultare falso y hubiere acusado falsamente a su hermano, entonces haréis a él como él pensó hacer a su hermano, y quitarás el mal del medio de ti. Aquí se nos demuestra el principio que corre por toda la Biblia. La única forma de acabar con la maldad y el crimen dentro de la sociedad es dando un castigo justo y ejemplar al que viola las leyes, incluyendo en este caso el caso de perjurio. Uno de los crímenes más grandes que hay no es matar, no es robar, no es violar, es acusar falsamente a otra persona. Esto es una de las cosas más graves a los ojos de Dios. Dios odia, dice, al que siembra discordia entre los hermanos. Dios odia al que calumnia a su prójimo. Dios odia a aquel que siembra en la iglesia chismes y señalan a una persona sin tener los testigos para acusarla de los pecados que la acusan. Y finalmente en el versículo 20 y 21, dicen Deuteronomio 19, 20 y 21, y los que quedaren oirán y temerán, y no volverán a hacer más una maldad semejante en medio de ti. Y no le compadecerás vida por vida, ojo por ojo, diente por diente, mano por mano, pie por pie. Finalmente, hermanos, recuerden esto. Una corte de justicia, un tribunal, no es un lugar de misericordia, ni de perdón, ni de lástima. La corte de justicia tiene el deber de emitir la justicia. Un tribunal es un lugar donde debe haber una sentencia de acuerdo a las evidencias. Pero si imaginan ustedes un juez que tenga un criminal que le diga, señor juez, mi mamá cuando era chiquito no me dio de comer, y me pasó esto, y por eso soy malo, y nunca he tenido esto, y en ese momento el juez comienza con las lágrimas, sí, mijito, pobrecito, un año nada más de prisión. En ese momento el juez no es imparcial. En ese momento el juez es guiado por sus sentimientos, por sus emociones, escuchen, y no por lo que la ley demanda. Esto lo vemos nosotros en Apocalipsis capítulo 20, cuando Dios abre los libros y los muertos se presentan delante de Dios, y dice la Biblia, y vi a los muertos, grandes y pequeños, delante de Dios parados. Este Apocalipsis 20 nos habla del juicio del gran trono blanco, y ahí no va a haber misericordia de Dios. Ahí no va a haber lástima de Dios. Ahí no va a haber que, Señor, si eres un Dios de amor, pero también soy un Dios de justicia. Y si Dios perdonara a alguien sin que esta persona merezca el perdón, Dios sería un monstruo moralmente y justamente. La justicia de Dios le obliga a pagar a cada quien conforme a sus obras. Y el mensaje del Evangelio es que ni tú ni yo debemos, ni podemos pagar aquello que hayamos hecho, sino que Cristo es enviado al mundo a pagar todo aquello que Dios me quería cobrar. Y que todo aquel que cree en Él será librado de la ira venidera. Pero al que rechaza el sustituto de Dios, y el que rechaza el ungido de Dios, y el que rechaza el Salvador de Dios, tiene que ser juzgado. Y la paga del pecado es la muerte, mas el regalo de Dios es vida eterna en Cristo Jesús. Despidámonos en oración. Te damos gracias, Señor, por tu palabra. No hay nada torcido ni perverso en ella. Ella es recta. Tus mandamientos son luz a nuestra vida. Tu palabra es como una lámpara, Señor, que nos guía en lugar oscuro. Y solo tú puedes ser el originador de la justicia, de la ley y del orden. Tú eres un Dios de orden, un Dios de justicia, un Dios que estableció leyes que gobernaran el universo. Y así como existe la ley de la gravedad, las leyes de las termodinámicas y las otras leyes físicas que gobiernan la materia, así también hay leyes morales. Y estas leyes morales se encuentran en tu palabra. Y el ser humano necesita conocerlas para que su corazón perverso y engañoso no lo desvíe y le haga creer que tú eres amor sin olvidarnos, que también eres justicia. Y que si tú así diste a tu Hijo Jesucristo y lo enviaste a morir en la cruz, también tú vas a mostrar tu ira, porque también la ira de Dios se manifiesta desde el cielo contra toda impiedad de los hombres que detienen con injusticia la verdad. Y Dios pagará a cada quien conforme a sus obras. Tribulación y angustia sobre aquel que hace lo malo. Vida eterna, honor y gloria al que perseverando en bien hacer busca gloria, honra e inmortalidad. Padre Santo, te damos gracias porque tus juicios deben ser temidos, tus mandamientos respetados, tus leyes obedecidas. Gracias, Padre, porque tus leyes son para nuestro beneficio, para que vivamos y para que tengamos tranquilidad en esta vida y para que sepamos que todo lo que el hombre siembre, el hombre tiene que recoger. Y tú no vas a cambiar estas leyes, las consecuencias las recibimos automáticamente. Gracias por Jesús, Padre. Gracias porque Él hizo por nosotros y sigue haciendo lo que nunca podríamos hacer sin tu ayuda. Gracias por tu palabra que nos sigue guiando a toda la verdad. Y gracias porque cada día que la abrimos, nos maravillamos y decimos cuán grande es el Señor, el Dios y Padre de Jesucristo, el Dios de la Biblia, en quien oramos y en quien te damos las gracias. Amén.
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0: ¿Aló?
1: Mamá, soy yo, la oveja negra de la familia.
0: Está borracho, ¿no es cierto?
1: Sí, por última vez. Eso debe alegrarte.
0: Ojalá que fuera así. ¿No puedes ver lo que te haces?
1: Ya no me importa, mamá. No me importa nada. Estoy tan deprimido. Solo quiero morir.
0: Ninguna mujer vale para eso.
1: No entiendes. Hay ciertas cosas que un hombre no puede tolerar.
0: Jeff.
1: Ese hombre debería morir por lo que me hizo, pero yo no le puedo hacer nada. Lo intenté, no lo pude hacer, mamá. Así que me voy a matar.
0: Jeff, no.
1: Conseguí unas pastillas. Han de funcionar. Las tomaré ahora mientras hablamos.
0: No lo hagas, Jeff.
1: No puedo continuar, mamá. Me duele demasiado.
0: Tu papá y yo iremos allá de inmediato, ¿bien? Espera hasta que lleguemos, por favor.
1: Demasiado tarde, mamá. Solo llamé para despedirme.
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3: Desde los 5 años de edad, yo sabía que era diferente cuando me diagnosticaron con epilepsia y tuve que tomar un bus especial que pasó enfrente de los otros niños que se burlaban de mí para asistir a clases especiales. Mis dos hermanos y sus amigos me decían que yo era un caso mental o peor. Aguantaba las burlas porque mi papá y mamá eran bien estrictos en ese tiempo. Asistíamos a la iglesia hasta que nació mi hermana. De repente, mi papá empezó a tomar y todo cambió.
4: ¿Dónde fue? Sí que tenía otra botella aquí afuera.
5: Papá, ¿estás aquí afuera?
4: Un ratito.
5: ¿Buscas algo, papá?
4: No, es que... Me olvidé lo que hacía, hijo.
5: Está bien, si paso la noche en la casa de Douglas.
4: Sí, está bien. Tal vez está en el carro.
5: ¿Qué? ¿Papá? ¡Ay, hombre!
0: ¿Qué pasa allá afuera?
5: Papá acaba de desmayarse en el pórtico.
0: Ay, ¿qué voy a hacer con él?
5: Déjalo allí mismo.
0: No es chistoso, Jeff. Ya no aguanto sus borracheras. Si pudiera juntar suficiente dinero, llevaría a mis hijos y me alejaría.
5: Mira, me quedo con Douglas esta noche.
0: Yo no te di permiso.
5: Papá me lo dio.
0: Tienes que hacer eso, hijo.
5: Los haré de regreso.
3: Mientras papá se retiraba de nuestras vidas, mamá se volvió la disciplinaria. Pero después de comenzar a trabajar, ella también no nos ponía tanta atención y creció mi rebeldía. Nunca me sentía bien de mí mismo y queriendo parecer chévere, me hice amigos con los que peleaban y los que tomaban y empecé a tomar a los 15 años de edad. La escuela invitó a especialistas para advertirnos de los peligros del alcohol, pero yo me reía. Yo sabía más que ellos. Después de graduarme, mi tío me regaló un carro viejo y fui a tomar clases de manejo de camiones.
0: Escuché que conseguiste tu licencia hoy, Jeff.
3: Así es.
6: No debe ser difícil conseguir empleo.
3: Carlos quiere que yo vaya a trabajar con él en la fábrica de hielo.
0: ¿Tu primo?
3: Sí, él es encargado ahora. Dijo que puedo empezar manejando por ellos, por todo Baltimore.
0: Esa es una mala idea, Jeff. Tú sabes cómo él toma.
3: ¿Y qué?
6: Tu mamá tiene razón, hijo. A él le gusta visitar la cantina cada noche.
0: Y siempre se mete en problemas con la policía.
3: ¡Ay! ¡Vamos! Solo quiero hacer unos billetes para poder arreglar mi carro. No me importa lo que él hace después del trabajo.
0: Pronto él te llevará a la cantina consigo.
3: Es un verdadero empleo con un buen sueldo. ¡Puedo arreglármelas! De seguro, mi primo me convenció a acompañarle a la cantina donde estaban las chicas. Me atraía la promesa de divertirme, la ilusión de ser aceptado, a pesar de que sus vidas estaban tan desordenadas. El tomar me hizo por un tiempo limitado otra persona, alguien que a todos les gustaba. Poco a poco me volví como ellos, mientras noche tras noche cerrábamos los bares.
7: ¡Ja! ¿Cuándo te vas a soltar y probar la vida salvaje, Jeff?
8: ¿Quieres decir?

0: Score fue desastroso. El camino a casa fue estrecho y con curvas y manejaba demasiado rápido cuando me desmayé. Mi carro se chocó con un árbol roble y me golpeé con el vidrio.
1: ¡Jeff! ¿Qué te pasó?
2: Alguien acaba de hacerme salir de la pista.
1: Estabas tomando, ¿no es cierto?
2: ¡No mucho!
1: ¿Cómo está el carro?
2: Creo que ya no lo puedo manejar. Lo dejé allí.
1: ¿Dónde?
2: Como a un kilómetro de aquí. Vine caminando.
1: Tu cabeza está cubierta de sangre y con pedazos de vidrio.
2: Mi cabeza se chocó contra el vidrio.
1: No puedo creer que fuiste tan insensato para hacer eso.
2: Sí, claro.
1: Podrías perder tu licencia manejando bajo la influencia del alcohol. Y después, ¿dónde vas a estar?
2: Déjame en paz, mamá.
1: Debes arreglártelas. ¿Cómo llegar al trabajo mañana también?
2: Serías un buen sargento en el ejército, mamá, ¿sabes?
0: El tomar me llevó a chocar 4 veces más. Carros, tanto como relaciones. Probé mujeres tal como probaba diferentes cervezas, pero ellas siempre encontraban a alguien que no tomaba tanto. Mi primo y yo perdimos nuestros empleos en la fábrica de hielo. Él pasó un mes en rehabilitación, pero yo no pensé que tenía un problema. Después sobreviví a un accidente camionero. Dejé de manejar y trabajé en construcción, yendo de trabajo en trabajo, hasta que encontré un buen empleo. Solo había un problema, un compañero de trabajo que era cristiano.
3: ¿Sabes, Jeff? Yo también tenía el problema de tomar, pero Dios me libró del alcohol y de las drogas. Él puede hacer lo mismo para ti. Él te ama, amigo.
0: ¿Fuera de aquí? Si me ama tanto, ¿por qué me dejó nacer con epilepsia?
3: No siempre conocemos el plan de Dios, Jeff. Pero todo lo que Él deja entrar en nuestra vida, Él puede usar para ayudar a salvar a otros.
0: No me interesan los demás. ¿Y qué de mí?
3: Dios dice, mi poder se perfecciona en la debilidad.
0: ¿Qué quiere decir eso?
3: Quiere decir que lo más grande que sea tu debilidad, cuanto más Dios es magnificado por medio de ti.
0: Aún digo que con tanta hambre y violencia en el mundo, Dios no está muy interesado.
3: Te equivocas, Jeff. Él está más interesado de lo que piensas.
0: Se había endurecido mi corazón hacia Dios y dejé mi empleo para estar con hombres que les gustaba tomar tanto como yo. Como tonto, fui a trabajar con un grupo de borrachos y acumulé cuentas de cientos de dólares en todos los bares. Para el año de 1983 tuve un buen empleo y pensé que estaba ordenando mi vida. Eso fue cuando conocí a Doreen. Ella no era nada como yo. Ella estaba terminando la universidad, no tomaba y no creía en Dios.
4: Intentaron enviarme a escuelas hebreas, pero eso no me interesa. Insistí en que me enviaran a una escuela pública.
0: ¿Escuela hebrea? ¿Eres judía?
4: Sí, pero no somos religiosos. Solo celebramos los feriados.
0: ¿Eso quiere decir que no podemos casarnos?
4: Jeff, yo te amo, pero jamás me casaría con alguien que toma como tú.
0: Yo no tomo tanto.
4: Ay, te engañas a ti mismo. Me gustas mucho más cuando estás sobrio.
0: ¿Por qué no vivimos juntos un tiempo para ver cómo nos va? Intenté tomar menos y vivimos juntos un año antes de comprar una casa juntos. Después de eso, aceleró la cantidad que tomaba y también el desintegro de nuestra relación. Peleamos acerca de todo.
4: Me gustaría conseguir mejores muebles, Jeff.
0: ¿Qué hay de malo con lo que tenemos?
4: Ay, ¿por qué siempre te satisfaces con las cosas tal como están? Ay. Honestamente, Jeff, no tienes ninguna ambición.
0: Trabajo duro y pago las cuentas. ¿Qué más quieres?
4: Las cosas más bellas en esta vida. Si no pasaras tu tiempo en los bares, tendríamos más dinero.
0: Eres igual a tu madre, tratando de controlarme.
4: Y tú eres igual a tu papá y tu primo. Tu fin será igual al de ellos, alcohólico sin esperanza.
0: Eres tan presumida. Te crees mejor que nosotros, ¿no? ¿Te crees más digna?
4: No soy borracha y tú sí. No hay esperanza para ti. ¿Cómo me metí en este lío? Me siento encarcelada sin salida.
0: En menos de un año, ella escogería una salida que me dejó desesperado. El asesinato me pareció la única opción.
5: Escucharemos más de eso dentro de un momento. Primero, escuchemos esta linda pausa musical.

0: Ahora regresamos a nuestra historia de hoy, aquí en Desencadenados.
1: Habíamos vivido juntos casi 4 años, cuando encontré un mejor empleo con grandes beneficios, uno de los cuales fue el jefe con quien me hice amigo. David se recuperaba de ser alcohólico y su esposa tenía muchos problemas. Los 4 salíamos juntos y después de un tiempo, David dejó su sobriedad y me acompañaba a los bares después del trabajo. Pasábamos tiempo quejándonos de nuestras mujeres.
2: También has intentado consejería, ¿no?
1: Hemos intentado todo. La terapia a $90 la hora, el pastor de mi mamá y mucho más. Nada ayuda. Ella solo quiere cambiarme.
2: No es que lo necesitas.
1: Hombre, ella es el problema. Pelea acerca de todo. Nuestra familia, nuestros amigos, mi empleo, el licor. Está llegando al punto que odio llegar a casa. Tomo hasta desmayarme al entrar a la casa.
2: Nunca pensé en hacer eso.
1: En realidad no funciona. Ella me despierta para pelear el resto de la noche.
2: Ay, te digo algo, Jeff. A ti te gusta tomar bastante y a mi esposa también. Tal vez debemos intercambiarlas. Toma a mi esposa y yo tomo a tu enamorada.
1: Esa noche me desmayé en el bar y él me llevó a casa. Cuando llegamos, me desmayé en el sofá y me desperté a las 6 de la mañana. Les escuché hablando, me levanté a buscar un trago y les descubrí abrazándose y besándose. ¿Qué sucede aquí?
3: Solo hablamos de los problemas de su esposa y yo estaba tratando de confortarlo.
2: Regresaste al mundo de los vivientes. Te apagaste como un foco anoche, Jeff.
1: Sí. ¿Te quedaste toda la noche?
2: Sí. No quería arriesgarme manejando borracho.
1: Hablando de tomar, necesito algo para este dolor de cabeza. No estaba con ganas de pelear con ninguno de los dos, así que acepté la palabra de Dorín de lo que yo veía. Poco después, decidí inscribirme en un centro de rehabilitación para alcohólicos. Dorín se emocionó. Lloró lágrimas de alegría cuando me dejó en el centro y yo estaba lleno de esperanza. La llamé cada día.
4: ¿Aló?
1: Dorín, ¿todo está bien?
4: Sí, claro.
1: Nos permiten llamar una vez al día y solo por 15 minutos.
4: Yo ni tengo 15 minutos.
1: Llevo 3 días aquí, Dorín, y ya sé que soy alcohólico.
4: Yo te he dicho eso por años, pero no me hacías caso.
1: Nos dieron una lista de 20 preguntas. Fallé en 19.
4: Lo creo.
1: Miro a los demás aquí y veo a mí mismo, pero creo que me pueden ayudar.
4: Así espero.
1: Tienen buenas ideas, cómo batallar con la adicción. Tengo muchas esperanzas.
4: Escucha, Jeff. Recién llego de la oficina y estoy cansada. No tengo ganas de hablar ahora.
1: ¿Vienes a visitar el miércoles?
4: Aún no sé.
1: Día tras día, ella parecía perder interés en mí. Cuando terminé el programa, ella me recogió. Interiormente yo temblaba por falta de alcohol, pero me propuse continuar sobrio. Nuestros papeles se habían intercambiado. Ella fue quien salía de la casa 2 o 3 días sin decirme nada. Continuamos peleando.
3: Jeff, se acumulan las cuentas. Yo no aguanto más.
1: ¿Qué esperas? El jefe me dio tiempo libre para la rehabilitación, pero no me van a pagar cuando no trabajo. Y la rehabilitación no es gratis.
3: Tenemos que hacer algo. No quiero perder la casa debido a tu alcoholismo.
1: Siempre es mi alcohol, ¿no? Aun cuando dejo de tomar, no estás contenta.
3: ¿Cómo puedo estar contenta cuando están a punto de quitarnos la casa?
1: Pide ayuda de tu padre. Siempre te jactas acerca de tu prosperidad.
3: No me van a prestar el dinero mientras estamos en esto juntos.
1: Entonces, ¿por qué no compras mi parte? Eso es lo que quieres, ¿no es cierto? Estar libre de mí.
2: ¿Ella acordó en comprar tu parte?
1: Sí, pero me voy a quedar allí hasta la fecha de cierre y después usaré el dinero para encontrar otro lugar.
2: ¿Entonces ya no están juntos?
1: Por lo menos por un tiempo.
2: A veces una pequeña separación ayuda.
1: Así espero.
2: Escucha, Jeff, tal vez debes transferirte a otro proyecto para ayudar con tu rehabilitación.
1: Ya no tomamos juntos, David. ¿De qué serviría?
2: La sobriedad ha sido buena para ti, Jeff. Solo quiero ayudarte con todo lo que puedo.
1: Después de eso, sospechaba de David, pero Dorín negaba que ella estaba involucrada con él. Me evadía saliendo justo cuando yo llegaba del trabajo y quedando afuera hasta tarde. De repente ella anunció que iba de vacaciones por una semana. Él también salió de vacaciones. Después de su regreso, descubrí evidencia que estuvieron juntos y la llamé en su trabajo. Lo pensé extraño que tú y David tomaran vacaciones al mismo tiempo. Estuvieron juntos, ¿no es cierto?
4: Todo ese alcohol ha trastornado tu mente, Jeff.
1: ¡Me mientes! Encontré recibos del hotel en tu chaqueta y cartas que prueban una relación entre los dos.
4: ¿Cómo te atreves a revisar mis cosas? ¡Sal de mi casa en este instante!
1: ¡Eres una mujer de la calle!

0: Habla David.
1: David, ¿pasaste una semana en las montañas con mi enamorada?
0: Eso no es asunto tuyo, Jeff.
1: Encontré la evidencia, eres una serpiente, ¡me la has robado!
0: Tú la perdiste hace tiempo, Jeff. Tu alcohol la hizo alejarse.
1: Eres un engañoso, mentiroso, le diré a tu esposa.
0: No me importa, nuestro matrimonio ya se terminó. Todo lo que me importa ahora es Doreen.
1: Desde ahora en adelante debes cuidar tu espalda. Me quedé con mis padres unos días hasta encontrar otro departamento, pero un furor de celos me consumía. Cada noche manejaba hasta encontrar su camión escondido en el vecindario de ella. Amenacé abiertamente matarlo y compré un arma. Aún practicaba el dispararle de mi carro. Lo quería muerto y yo también. Empecé a tomar otra vez para tener coraje para la obra. Por mientras mi abuela Betty me bombardeaba con llamadas telefónicas y versículos de la Biblia todos los días. ¿Aló?
2: Jeff, ¿recibiste los folletos que te mandé?
1: Sí, Betty.
2: Asegúrate de leerlos. Explican muy bien por qué necesitas al Señor.
1: Puede ser que necesite al Señor, Betty, pero ya es tarde. Dios no quiere nada que ver conmigo ahora.
2: Nadie merece el amor de Dios, pero aún así, Él nos ama.
1: Tú no sabes cómo soy.
2: Dios sabe, y aún está dispuesto a perdonarte si le pides. Lee el libro de Romanos, Jeff. Dios dice que todos somos pecadores y la paga del pecado es la muerte, pero la dádiva de Dios es vida eterna en Jesucristo, Señor nuestro.
1: Pero Betty, solo puedo pensar en vengarme.
2: Jeff, perdónale a David.
1: No le puedo perdonar, él me traicionó.
2: Mira Mateo capítulo 6, versículos 14 y 15, Jesús dijo, porque si perdonáis a los hombres sus ofensas, os perdonará también a vosotros vuestro Padre Celestial. Mas si no perdonáis a los hombres sus ofensas, tampoco vuestro Padre os perdonará vuestras ofensas.
1: Él debería ser quien pida perdón, no yo.
2: Él necesita al Señor también, pero ahora me preocupo por ti. Dios te ama, Jeff. Te ama tanto que envió a su Hijo a morir por tus pecados. Mira Romanos capítulo 5, versículo 8, dice, mas Dios muestra su amor para con nosotros, en que siendo aún pecadores, Cristo murió por nosotros.
1: Después de colgar, busqué los versículos y decidí que nunca podría perdonar a David, entonces Dios nunca podría perdonarme a mí. Tampoco pude matar a David, entonces decidí tomar mi propia vida. Compré unas drogas ilegales en un bar y el 27 de abril de 1990, después de beber todo el día, decidí suicidarme. Llamé a mamá y luego a Betty, mi abuela.
2: Si mueres sin Cristo.
3: De todos modos, no hay esperanza, Betty.
2: Sí hay. Dios te ama. Él puede cambiar todo.
3: Ya es demasiado tarde, Betty. Ya tragué las pastillas.
2: Jeff, no.
3: Has sido una buena abuela para mí.
2: Jeff, solo tienes que poner tu fe en Cristo y Él te salvará.
3: Adiós, Betty. Lo lamento.
1: Supe luego que mis padres llegaron y me encontraron inconsciente. Llamaron a los paramédicos y me llevaron al hospital. El día siguiente, al salir de los efectos, me avergonzaba de mis acciones. Lo siento, mamá.
4: ¿Por qué hiciste algo así, hijo?
1: La policía me preguntó lo mismo, porque Dios me abandonó.
4: Hace 20 años un hombre me dijo que si uno se siente lejos de Dios es porque el hombre se ha alejado de él.
1: Sácame de aquí, por favor.
4: Están tratando de decidir qué hacer contigo. El centro de rehabilitación no tiene espacio y no pueden dejarte solo.
5: Te llevaremos a casa con nosotros.
1: El hospital me dio de alta después que les prometí reunirme con un patrocinador de la iglesia de mi abuela.
6: Me alegro verte, Jeff. Siéntate, querido. Miguel llegará dentro de poco para hablar contigo. ¿Cómo estás?
1: Supongo que bien. De verdad quería morir.
6: Jeff, muchos creen que la muerte es una salida, pero sin Cristo es solo un camino a una condenación eterna. Dios te dio otra oportunidad, Jeff. Él tiene un buen plan para tu vida.
1: No lo creo.
6: Jeremías capítulo 29, versículo 11. Porque yo sé los pensamientos que tengo acerca de vosotros, dice Jehová, pensamientos de paz y no de mal, para daros el fin que esperáis.
1: Temo que lo único que yo esperaba fuera burlas y dolor. En cuanto a las mujeres, siempre esperaba que me dejaran por otro.
6: Jeff, sigues repitiendo los mismos errores porque Satanás te controla y no tienes poder para resistirlo.
1: Eso sí creo.
6: Jesús dijo, el que no naciere de nuevo no puede ver el reino de Dios. Tienes que nacer de nuevo, Jeff.
1: Me serviría bien un nuevo empiezo.
6: Dios te promete un nuevo corazón y nueva visión cuando vienes a Él. Así que verás tu pasado de una forma nueva.
1: Tal vez.
6: Segunda de Corintios capítulo 5, versículo 17 promete, de modo que si alguno está en Cristo, nueva criatura es. Las cosas viejas pasaron. He aquí, todas son hechas nuevas.
1: ¿De veras piensas que puedo cambiar?
6: Yo sé que Jesús puede cambiarte. ¿Has visto el cambio que hizo en mí? Cuando Cristo viene al corazón, Él promete nunca dejarnos ni abandonarnos. Y Él empieza una obra en nosotros que continúa toda la vida.
1: ¿De verdad me acepta tal como soy?
6: Sí, Jeff. La Biblia dice en Efesios capítulo 2, versículo 8 y 9, porque por gracia sois salvos por medio de la fe. Y esto no de vosotros, pues es don de Dios, no por obras, para que nadie se gloríe.
1: Pasé el día con Miguel, el hombre de la iglesia de Betty, quien me dio esperanza porque él ya tenía 24 años de sobriedad. Él explicaba más de lo que me dijo Betty. Cuando regresé a mi departamento, mamá estaba esperando. Ella derramó todo el alcohol y sacó todas las botellas. Cuando ella se fue, temblaba por dentro, estando solo por primera vez sin el alcohol para soportarme. Me arrodillé y le pedí a Dios que me salvara. Supe de inmediato que había ocurrido algo especial y Betty fue la primera en saberlo. ¡Betty! ¡Entregué mi vida a Cristo anoche!
6: ¡Gloria a Dios! Jeff está orando mucho por ti.
1: Lo sé, Betty. La paz de Dios me cubrió como una frazada.
6: Es magnífico conocerle, Jeff. Ahora vas a empezar a vivir.
1: Tenías razón, Betty. De verdad, Dios me ama.
6: Ven a la iglesia conmigo este domingo, Jeff. Necesitas escuchar la palabra.
1: Empecé asistiendo a la iglesia con Betty y Miguel. Miguel manejó 50 kilómetros por 90 días para animarme y discipularme. Desde el día que Jesús me libró, he testificado de la gracia de Dios en el trabajo y en la casa. La primera vez que prediqué en 1993, 6 personas se convirtieron, incluyendo mi papá. Ahora me encuentro estudiando en un instituto bíblico, preparándome para el ministerio. También sirvo como evangelista en cárceles. En 1994 me casé con una bella cristiana y Dios nos dio un hijo. Estoy aquí para testificar que Dios le puede librar de lo que le tiene encadenado.
7: Esperamos que la historia de Jeff le anime tanto como nos ha animado a nosotros. ¿Conoce alguna otra forma como una vida tan destrozada puede ser transformada tan repentinamente y completamente y permanente? Y en ningún otro hay salvación, porque no hay otro nombre bajo el cielo dado a los hombres en que podamos ser salvos. Así dice la Biblia en Hechos capítulo 4, versículo 12. 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En la historia verdadera de Jeff Hipley fueron escuchados Julio Tenorio como Jeff, Magdalena de Salinas, Rosa de Vega, Elsa de Bailly y Agustín Murga. Música original, David Paiva. Producción y dirección, Benjamín Salinas. El libreto fue escrito por Kenita Gabor, traducido por Sharon Sinaragua y revisado por Esteban Fulks. Soy Latimer Rengifo. 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

0: Amén.
1: Oh Jehová, cuánto se han multiplicado mis adversarios. Muchos son los que se levantan contra mí. Muchos son los que dicen de mí: no hay para él salvación. Mas tú, Jehová, eres escudo alrededor de mí, mi gloria y el que levanta mi cabeza.
0: Sí, Señor.
1: Con mi voz clamé a Jehová y él me respondió desde su monte santo. Jehová es mi luz y mi salvación. ¿De quién temeré? Jehová es la fortaleza de mi vida. ¿De quién he de atemorizarme?
0: Oh, Señor.
1: Cuando se juntaron contra mí los malignos, mis angustiadores y mis enemigos, para comer mis carnes, ellos tropezaron y cayeron.
0: ¡Aleluya!
1: Aunque un ejército acampe contra mí, no temerá mi corazón. Aunque contra mí se levante guerra, yo estaré confiado.

Mi cumpleaños me levanté y me senté al piano y pensando en la pregunta que me había hecho mi esposa, me puse a pensar en qué le respondería al Señor si Él me preguntara qué es lo que me gustaría recibir el día de mi cumpleaños. Y pensando en esto, escribí esta canción que se llama Este Día Especial.

Ese es el día que ha hecho el Señor. Dice el Salmo, nos vamos a gozar y nos vamos a alegrar en el Señor. ¿Cuántos están listos para alegrarse en esta noche?

0: Bienvenidos al programa de hoy de Visión para Vivir. De esta forma iniciamos esta nueva serie de estudios.
1: Creo que muchos cristianos se olvidan que la declaración de Jesucristo que dice ir por el mundo y predicar el Evangelio es un mandato y no una sugerencia. En la práctica, ¿qué es para usted?

0: En estos 20 programas de esta nueva serie de estudio que hemos titulado La Palabra de Dios, El Mundo de Dios y Usted, haremos un examen del mandato de Jesucristo a predicar el Evangelio. Estas palabras escritas miles de años atrás son muy necesarias en nuestros días. En realidad, así como fueron dichas a los apóstoles, están escritas para nosotros. El plan de Jesucristo de traer salvación a este mundo, para nosotros los humanos, es algo extraño, pero es un plan perfecto que trae esperanza y salvación a quienes aceptan a Jesucristo como el Salvador de su vida, para que pertenezcamos a su familia y así formar parte de este plan de salvación, llevando el mensaje a quienes aún están perdidos. Le invitamos a que escuche este mensaje titulado Un extraño cambio en el plan divino.
1: Hay algunas declaraciones bíblicas que se quedan sembradas en la mente de uno. Uno las piensa vez tras vez, encontrando cada ocasión nuevos aspectos o detalles de su significado. Es acerca de una de esas declaraciones que quiero hablar el día de hoy. Se halla en el capítulo 55 de Isaías. Se halla en el contexto de una invitación en la cual el profeta Isaías, escribiendo por inspiración divina, ordena a los que leen su profecía y oyen sus palabras lo siguiente, empezando con el versículo 6. Capítulo 55 de Isaías. Buscad a Jehová mientras puede ser hallado. Llamadle en tanto que está cercano. Deje el impío su camino y el hombre inicuo sus pensamientos, y vuélvase a Jehová, el cual tendrá de él misericordia, y al Dios nuestro, el cual será amplio en perdonar. Le digo que estas declaraciones bíblicas se quedan grabadas a veces en la mente de uno. Esta en especial se quedó grabada en mi mente desde muy pequeño. Nací en un hogar cristiano. Mi padre fue el pastor Lino Ormachea, valdiviano de nacimiento en Chile, que inició la obra en Punta Arenas. Allí nací yo. Una iglesia pentecostal donde predicábamos y todavía se predica el Evangelio al aire libre. Nos reuníamos una hora antes de que comience el servicio en cada congregación, en cada local de la ciudad, y teníamos que predicar. Recuerdo que como muchacho lo hacíamos con vergüenza a veces, porque era generalmente el barrio donde nosotros vivíamos. Teníamos que predicar al aire libre. A veces no había nadie escuchando, y cuando pequeño yo me preguntaba, qué ridículo es esto, estamos hablando a las paredes. Pero a medida que fue pasando el tiempo, escuché los testimonios de la gente que se había convertido, escuchando, a veces detrás de las cortinas y las ventanas, el mensaje del Evangelio. Y mientras íbamos caminando hacia la iglesia, íbamos quedando de dos en dos o pequeños grupos, cantábamos y alguien predicaba allí a la calle. Íbamos diciendo versículos, y este es uno de los que repetíamos constantemente. Constantemente, en voz alta, buscad a Jehová mientras pueda ser hallado, llamadle en tanto que está cercano, deje limpio su camino y el hombre inicuo sus pensamientos y vuélvase a Jehová. Lo repetíamos constantemente, distintos versículos de la Biblia, una y otra persona. A veces me daba temor, pero de pronto sacaba mi voz allí y gritaba también aquellos versículos. Son interesantes. Yo creo que las estrategias de evangelización son lindísimas en todas partes. Obviamente, si tuviera que volver a hacerlo, no lo volvería a hacer, no porque tenga vergüenza, sino porque creo que el Señor me ha entregado a mí un medio para llegar a muchas más personas que estar predicando en una calle. Hay personas que pueden hacerlo, no tienen la facilidad que uno tiene. Ahora hay métodos más modernos que se pueden utilizar. Pero si alguien no tiene otra manera, está bien, tiene que hacerlo. Es hermoso, no hay por qué criticar un método de evangelización. Todos son buenos si cumplen el objetivo. Esa declaración es impresionante. Yo diría que es hasta una respuesta sorprendente de parte de Dios, que ha sido ofendido por nuestra maldad y nuestra injusticia. Pero Él tendrá misericordia y compasión, será amplio en perdonar. Qué sorprendente. Usted y yo nunca haríamos eso, especialmente si la gente fuera así de perversa y cruel, ¿no es cierto? Nos hubiera ofendido a alguien y seguramente si hubiéramos sido Dios y lo hubiéramos consumido. Un pueblo que ofendía, como lo había hecho el pueblo en días de Isaías. Nosotros llevaríamos cuenta de todas sus ofensas, se las echaríamos en cara, hubiéramos aplicado riguroso y rápido castigo. Así somos nosotros. Pero, ¿qué invitadora es la gracia de Dios? ¿Cómo cambia la vida, la compasión divina cuando la demuestra en nosotros? Es amplio en perdonar, dice el profeta. Espero que usted haya tenido o tenga la oportunidad de ver la obra musical Los Miserables o ver la película. Víctor Hugo hace un trabajo magistral. Se trata de una historia que gira alrededor de un hombre llamado Jean Valjean, quien por una ratería fue echado en la cárcel donde existía como esclavo, hombre marcado por el resto de su vida. Allí estuvo casi 2 décadas. El día de su perdón llega y a regañadientes lo dejan en libertad con una papeleta amarilla que pronto él se da cuenta que lo marca de por vida como un ex convicto. Durante los años que pasó en la prisión mantenía el resentimiento y la amargura. Al salir es claro que se propone pasar el resto de su vida desquitándose de la sociedad. Entonces llega a la casa de un clérigo, quien le muestra compasión y amor, pero Jean Valjean le roba los cubiertos de plata. Mientras huye lo captura la policía. El inspector Javert, que acosa a Jean Valjean toda la vida, ansía volver a ponerlo detrás de las rejas, pero se encuentra con que el obispo llega a la escena y le dice: yo le regalé los cubiertos de plata. Es más, también le regalé 2 candeleros. Así que le entrega los artículos y le dice: lo que yo tengo es tuyo. Esto enfurece a Javert, pero asombra a Jean Valjean. Eso marcó un cambio completo en el hombre. La compasión del obispo, el perdón de aquel ministro, abrumó de tal manera a Jean Valjean que cambió por completo su vida. Es más, el resto de la obra es una demostración de la estupenda obra de la gracia de Dios. Puesto que Valjean acusa ayuda en la crianza de una niña que no es suya, la pequeña Cosette, y vive para ver los tiempos de la Revolución Francesa. Finalmente puede ver el matrimonio de esta encantadora joven con uno de los héroes de la contienda. Al concluir la obra, uno queda con una sensación de haber percibido lo que debían haber sentido quienes leían la profecía de Isaías: Dios tendrá compasión de quienes no la merecen. Perdonará abundantemente a aquellos quienes de otra manera pasarían el resto de su vida llenos de amargura y resentimiento en el odio y la maldad. ¿Por qué hace Dios tal cosa? Esto me hace pensar en la verdad que ha estado revoloteando en mi mente por días. Leemos el versículo 8. Porque mis pensamientos no son vuestros pensamientos, ni vuestros caminos mis caminos, dice Jehová. No se podría haber escrito una declaración más cierta. Nuestros caminos son completamente torcidos, están tan llenos de la ley como Javert. Son exigentes, rigurosos, sin nada de perdón. Dios, en cambio, es tan lleno de compasión y gracia y amor que cuando nos acercamos a Él nos perdona abundantemente, lo que ninguno de nosotros haría cuando un enemigo se postra a nuestros pies. Es este pensamiento que vemos en el versículo 8 lo que no puedo apartar de mi mente, y espero que nunca se apartará de allí. Permítame decirlo en otras palabras. Los caminos de Dios son extraños. Sus pensamientos son elevados y sublimes. Dios piensa en un ámbito fuera del ámbito de este mundo y del sistema de este mundo. Cuando se propone un plan, no deja a nosotros, nos deja completamente groguis, turulatos, tontos. Nos preguntamos asombrados, ¿cómo es que Dios puede hacer tal cosa? Para nuestra sorpresa, resulta, funciona. Al revés de todo lo que hace la humanidad, resulta. Acompáñeme unos 7 u 8 siglos más adelante, y llegaremos a esa edad tenebrosa como ningún profeta escribió. Estábamos hablando del profeta Isaías y vamos ahora más adelante. En ese tiempo lóbrego apareció un individuo extraño, Juan, llamado el Bautista, o el Bautizador, sería mejor llamarlo, porque no necesariamente era de los hermanos bautistas, sino era porque bautizaba. María, la madre de Jesús, también aparece, y Elizabeth, la madre de Juan, eran primas, por consiguiente. Juan el Bautista era primo en segundo grado con el Mesías. En esta extraña situación familiar Dios se mueve. Bendice el vientre de Elizabeth, le da un hijo. Cuando ya hacía muchos años que había dejado atrás la edad de procrear, y le ponen por nombre Juan, conforme se los había dicho el ángel que les visitó. Mientras tanto, María ha venido a visitar a Elizabeth. María, quien nunca había tenido relaciones sexuales con ningún hombre, descubre por medio de la visita de un ángel que está encinta, va a tener un bebé. José, comprendiendo que el mensaje viene de Dios, decide recibirla como esposa de todas maneras, no sin luchar. En lugar de divorciarse y dejarla en la vergüenza pública, decidió, con la ayuda de Dios, tomarla como su esposa. Ahora bien, ¿quién podría preparar una trama como esa? Ni siquiera Víctor Hugo podría hacerlo. Dios, en su impresionante y milagrosa creatividad, decidió: este mundo no tiene esperanza, hay solo uno que puede resolver los problemas, y ese es mi hijo. Ni usted ni yo jamás habríamos enviado a nuestro hijo a un mundo como este, ni siquiera en un millón de años. Nosotros protegemos a nuestros hijos, les damos toda la comodidad posible y queremos evitarle todo el dolor posible, pero Dios, cuyos caminos son extraños, sus pensamientos altos, le dice a su hijo: debes ir, nacer de una virgen sin pecado y sin contaminación. Protegiendo a ese embrión y a ese feto, Dios deposita en esta tierra al Cordero Perfecto, el Cordero de Dios. Pase ahora a Mateo capítulo 3. Quiero presentarles al precursor que Dios envió antes de su hijo. ¡Qué individuo más extraño! ¡Qué dirigente más desusado de una campaña de publicidad! Dice: en aquellos días vino Juan el Bautista predicando en el desierto de Judea y diciendo: arrepentíos, porque el reino de los cielos se ha acercado. No es un mensaje muy atractivo. No es lo que ganaría muchos amigos o atraería a muchos que querían oír cuán buenos son. Sin embargo, en el extraño y nada usual arreglo divino, le dio a él un mensaje que penetró hasta el mismo corazón del pecador que lo oía. Pues este, dice el versículo, es aquel de quien habló el profeta Isaías cuando dijo: voz del que clama en el desierto, preparad el camino del Señor, enderezad sus sendas. Otra profecía cumplida. Ahora Juan posa para el retrato. Va a aparecer en el folleto que se distribuirá a todos los interesados en el mensaje del reino. Observe la apariencia de Juan. Estaba vestido de pelo de camello, tenía un cinto de cuero alrededor de sus lomos y su comida era langosta y miel silvestre. ¿Quién seleccionaría a Juan para ser su portavoz? ¿Para ser la persona que encabeza su oficina frontal? ¿Para ser su agente vendedor de publicidad? ¿Nadie? Pero como ve usted, los pensamientos de Dios son más altos que los nuestros. Sus caminos son extraños. Pero, ¿sabe? Son eficaces. Son eficaces. La gente venía de todas partes para oír lo que Juan tenía que decir. Venían y toda la provincia de alrededor del Jordán, y eran bautizados por él en el Jordán, confesando sus pecados. Los fariseos y saduceos llegaron, y Juan como si nada los ofendió. Generación de víboras. ¿Quién os enseñó a huir de la ira venidera? Permítame preguntarle, ¿es esa una manera?

Mira usted obligado a que se someta al bautismo por parte de su primo y a las tentaciones en el desierto, y le hubiera usted dirigido a que escoja a los hombres que él escogió. Pase ahora al capítulo 4. Ya ha habido algo de contacto entre Jesús y los hombres que él escogió, pero no lo suficiente como para convencerlos gran cosa. De pronto Jesús andaba por las playas de Galilea. Encuentra a estos hombres, versículo 17. Desde entonces comenzó Jesús a predicar y a decir: arrepentíos, porque el reino de los cielos se ha acercado. Y note que se trata del mismo mensaje que predicaba Juan. Perfecta coordinación, perfecta armonía y mensaje. Andando Jesús junto al mar de Galilea, vio a dos hermanos, Simón, llamado Pedro, Andrés, su hermano, que echaban la red en el mar porque eran pescadores. Y les dijo: venid en pos de mí, y os haré pescadores de hombres. Extraño cambio en el plan divino, ¿no es cierto? Recuerde esto. Volveremos a ello en unos momentos. Lo que les dice Jesús es: les invito a dejar sus redes, a alejarse de su barco, dejar su negocio, dejar sus ganancias, dejar todo lo que es familiar, alejarse del mundo en el cual hayan toda comodidad en su oficio y confiar en mí. Síganme. Les haré cambiar totalmente de dirección. ¡Qué invitación más extraña! Pero observe, resultó. Ellos dijeron, dejando al instante las redes, le siguieron. Pero eso no es todo. Pasando de allí vio a otros dos hermanos, Jacobo, hijo de Zebedeo, Juan, su hermano, en la barca con Zebedeo, su padre, que remendaban sus redes y los llamó. Así que ellos tenían un negocio más grande que el de Pedro y Andrés, tenían una sociedad comercial con su padre. Tal vez él se había dedicado a ese oficio toda su vida. A decir verdad, ponía pan en la mesa. Tenía un buen sentido de seguridad de trabajo. Mañana también habría peces en el hogar. De alguna manera tenía la seguridad de poder proveer para su familia. Y ellos, dejando al instante la barca y a su padre, le siguieron. Funcionó otra vez. Como si todo no fuera suficiente, busque el capítulo 9. Allí incluso Jesús llama a un recaudador de impuestos, versículo 9. Pasando Jesús de allí, vio a un hombre llamado Mateo, que estaba sentado al banco de los tributos públicos, y le dijo: sígueme. Y se levantó y le siguió. El hombre cerró la oficina y guardó sus archivos. Dejó a un lado su pluma, su cuaderno de anotaciones, se sacó la corbata, salió cerrando la puerta y colgó afuera un rótulo: se vende este negocio. Bueno, no así, pero literalmente no ocurrió. Pero en la realidad dejó su negocio rápidamente, nunca regresó. Hemos visto solo a 5. Pudiéramos dedicar tiempo para ver a los otros, pero ni así usted quedaría impresionado con el personal que el Señor seleccionó, porque los pensamientos de Dios son más altos y los caminos de Dios son mucho más extraños que los nuestros. Robert Coleman nos ahorra algo de tiempo al escribir en su libro Plan Supremo de Evangelización lo siguiente respecto a los discípulos. Escuche lo que dice textualmente. Lo más revelador acerca de estos hombres es que al principio no nos causan la impresión de que fueran hombres clave. Ninguno de ellos ocupaba un lugar prominente en la sinagoga, ni pertenecía a alguno de ellos al sacerdocio levítico. En su mayoría eran trabajadores comunes que probablemente no tenían preparación profesional que no fuera los rudimentos de conocimiento necesarios para su vocación. Quizá unos pocos procedían de familias con ciertos recursos, tales como los hijos de Zebedeo, aunque ninguno de ellos pudo haberse considerado rico. No tenían títulos académicos en las artes y la filosofía de la época. Al igual que su maestro, su educación formal probablemente la consiguieron en las escuelas de la sinagoga. La mayoría de ellos creció en la región pobre del país alrededor de Galilea. Al parecer, el único de los 12 oriundos de la región más culta de Judea fue Judas Iscariote. Cualquiera que sea el criterio cultural que se aplique, tanto de entonces como de ahora, habría que considerarlo más bien como un grupo de personas toscas. Buen comentario. Estoy casi seguro que si usted hubiera conseguido personal para una empresa, no hubiera seleccionado a ninguno de esos 12. Tal vez hubiera seleccionado a Judas. Encontré también un escrito muy sugestivo. Es una carta ficticia que le escribió a Jesús la empresa de consultores de administración en el río Jordán. Está dirigida a Jesús, hijo de Nazaret, taller de carpintería y artesanía de madera, Nazaret. Dice así: de nuestras consideraciones. Gracias por enviar las hojas biográficas de los 12 hombres que usted ha seleccionado para los cargos administrativos en su nueva organización. Todos ellos han rendido ya todos los exámenes y pruebas que se les pidió, y no solo que hemos procesado los datos en nuestro computador, sino que arreglamos entrevistas personales con cada uno de ellos, con nuestro psicólogo y nuestro consultor de aptitud vocacional.

0: Le enviamos copia de los perfiles de todos los exámenes, considerando que usted querrá examinarlos cuidadosamente. Como parte de nuestro servicio, hacemos algunos comentarios generales como sugerencias, y un auditor también incluye algunas sugerencias generales. Esto es resultado de la consulta con nuestro personal y no exige ningún pago adicional. Por supuesto que estamos leyendo algo simpático, algo que pondría las cosas como hubieran ocurrido en la época moderna. Luego sigue este documento. Es la opinión de nuestros expertos que la mayoría de sus candidatos parece carecer de trasfondo y de aptitud educativa y vocacional para el tipo de empresa que usted está emprendiendo. No tienen ni sentido de trabajo en equipo. Le recomendamos que siga buscando personas con experiencia y capacidad administrativa demostrada. Simón Pedro, por ejemplo, es inestable emocionalmente y pierde fácilmente los estribos. Andrés no tiene en lo absoluto cualidades de liderazgo. Los dos hermanos, Jacobo y Juan, hijos de Zebedeo, ponen el interés personal por sobre la lealtad a la empresa. Tomás demuestra una actitud de duda y socavaría la moral. Consideramos nuestra obligación decirle que Mateo consta en la lista negra de la Oficina de Mejoras de Empresa de Jerusalén, y Santiago, hijo de Alfeo y Tadeo, tiene definitivamente tendencias radicales, y ambos alcanzaron niveles elevados en la escala de actitud maníaca depresiva. Uno de los candidatos, sin embargo, muestra gran potencial. Es un hombre de capacidad y recursos. Se lleva bien con la gente, tiene un agudo sentido del negocio, tiene contactos en altos cargos. Tiene gran motivación, es ambicioso, también responsable. Le recomendamos al mejor de los que aparece en su lista. Le recomendamos a Judas Iscariote como encargado de sus finanzas y su mano derecha. Todos los demás perfiles se explican por sí mismos. Le deseamos mucho éxito en su nueva empresa. Sinceramente, sus seguros servidores, consultores administrativos de Jordán. Así es como pensamos nosotros. Nosotros pensamos en otras cosas que Jesucristo no pensó. Porque nuestros caminos son muy predecibles. Nosotros, en nuestra época moderna, ese es el examen que haríamos de los apóstoles, y seguramente esa sería nuestra conclusión. Nos gusta que parezcan astutos, nos gustan bien pulidos nuestros planes, bien refinados. Lo mejor de las escuelas, los mejores trajes, ofrecemos increíble seguridad de trabajo a los que se salen del gráfico en cuanto a su personalidad y apariencia. Queremos individuos de experiencia a fin de darles la libertad que deben tener para poder realizar la tarea que Jesús esperaba de ellos. Eso nosotros haríamos, pero no Jesús. Jesús tiene un extraño plan. Por eso hizo un extraño cambio en el plan divino. Dios nos dio a su Hijo. Su estrategia es extraña al máximo. Él usa una variedad extraña de gente. Juan el Bautizador. ¿Quién usaría a ese hombre para representarlo? Para que vaya abriendo camino, para que abra el mercado, para que presente la imagen pública del ministerio. ¿Quién elegiría? Uno que es un extraño ante los ojos del público. A Simón, a Andrés, a Santiago, a Juan, a Mateo, el cobrador de impuestos odiado por la gente. ¿Quién lo elegiría? Ningún campeón en el grupo, humanamente hablando. De esa banda de compañeros, Jesucristo, el que hace las cosas como nadie, el que cuando elabora un plan piensa en todos los detalles, aunque para nosotros sea ridículo, el que cuando inicia algo lo termina, y el que cuando lo termina bien. Él pone en marcha un plan que pondría al mundo de cabeza. Es un plan de evangelización maravilloso. Es un plan extraño para nosotros, pero en el cual Dios decidió incluirle a usted y a mí. Mi pregunta es, ¿está usted participando?
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0: Algunas personas han pensado que por estar muy ocupadas tienen que vivir como amargados. Ese es un serio error. Aún los más ocupados pueden vivir con alegría.

0: Cuando una persona se dedica exclusivamente a alcanzar los más altos logros y en su corazón está presente el orgullo, entonces es seguro que la diversión se desvanece. Un agitado perseguidor de grandes logros que se ha olvidado del descanso y la diversión puede sonreír en algunas ocasiones, pero es una mueca superficial y no una sensación profunda de tranquila satisfacción. La vida es demasiado activa y demasiado seria como para perder el tiempo, pero también es un serio error tomar la vida tan en serio que perdemos nuestro anhelo de reírnos y compartir con alegría con los demás. El tema que hoy trataremos en Visión para Vivir se titula Esperanzas Alegres para Personas Muy Ocupadas.
1: Continuamos con nuestro estudio de la carta del apóstol Pablo a los hermanos en Filipos. Hoy enfocaremos en un tema especial, esperanzas alegres para personas muy ocupadas. Me encanta lo que dice el apóstol en este pasaje de Filipenses 3, versículos 1 al 11. Escuche lo que dice: por lo demás, hermanos, gozaos en el Señor. A mí no me es molesto el escribiros las mismas cosas, y para vosotros es seguro. Guardaos de los perros, guardaos de los malos obreros, guardaos de los mutiladores del cuerpo. Porque nosotros somos la circuncisión, los que en espíritu servimos a Dios y nos gloriamos en Cristo Jesús, no teniendo confianza en la carne. Aunque yo tengo también de qué confiar en la carne. Si alguno piensa que tiene de qué confiar en la carne, yo más. Circuncidado al octavo día del linaje de Israel, de la tribu de Benjamín, hebreo de hebreos en cuanto a la ley, fariseo en cuanto a celo, perseguidor de la iglesia en cuanto a la justicia que es en la ley, irreprensible. Pero cuantas cosas eran para mí ganancia, las he estimado como pérdida por amor de Cristo. Y ciertamente aún estimo todas las cosas como pérdida por la excelencia del conocimiento de Cristo Jesús, mi Señor, por amor del cual lo he perdido todo y lo tengo por basura para ganar a Cristo y ser hallado en Él, no teniendo mi propia justicia que es por la ley, sino la que es por la fe en Cristo, la justicia que es de Dios por la fe, a fin de conocerle y el poder de su resurrección y la participación de sus padecimientos, llegando a ser semejante a Él en su muerte, si en alguna manera llegase a la resurrección de entre los muertos. Interesante, ¿no es cierto? El logro humano y la justicia humana siempre parecen estar en boga. En cierto sentido, marchan juntas. Nos hemos criado en una sociedad así. Usted trabaja duro para alcanzar su potencial humano, y como resultado de su trabajo arduo y sus logros, recibe recompensas, recibe premios. Usted y yo hemos estado en oficinas cuyas paredes están cubiertas por entero por placas y galardones que un individuo ha recibido. No es malo, es bueno. He visitado casas de distintas personas, atletas y otros, que han logrado grandes cosas y sus paredes están cubiertas con placas y premios que han ganado, o un anaquel repleto de trofeos. Algunas empresas suelen promover el rendimiento de sus vendedores otorgándoles distinciones, tales como el vendedor del año o el vendedor de la década. Es interesante cómo uno no puede escaparse del reconocimiento de los logros humanos. Así que la vida es así, es un constante tratar de lograr algo y, por supuesto, el buen momento que la persona experimenta cuando es reconocido por lo que ha hecho. Así que es imposible escaparse de esta realidad, nos rodea por todos lados, el logro humano resulta en aplauso y premios terrenales. En realidad, lo digo, no hay nada malo en eso. A decir verdad, a muchos de nosotros nos motiva esto, y es bueno. Tal vez usted es la excepción, pero a la mayoría de personas que yo conozco, incluyéndome a mí, nos gusta recibir halagos, nos gusta recibir expresiones de gratitud, porque nos honra. Hice una lista de las varias categorías en las cuales se conceden honores. Hay personal técnico que recibe cierta clase de honor. Hay actores y actrices que reciben otro tipo de galardón. Hay premios para los que se destacan en la ciencia, en la literatura, diseñadores, arquitectos, héroes militares, ingenieros, empresarios, compositores, chefs de cocinas que preparan recetas singulares. Eso solo por nombrar algunos. Desde nuestra infancia se nos enseña que si hacemos un buen trabajo, cosecharemos los beneficios. ¿Cuántos le hemos dicho a nuestros hijos que si sacan buenas calificaciones, tienen buenas posibilidades de ganarse una beca? Y las universidades ofrecen becas a algunos estudiantes que han sobresalido académicamente sobre sus compañeros de clase. Así también hay becas para otros que están actuando en forma destacada en deportes, en distintas áreas. Y no hay nada de malo en esto. Siempre y cuando recordemos que todos esos premios y galardones son cosas terrenales. Y aquello es grandeza, y es sinónimo de grandeza, lograr algo que otros no han logrado. Grandeza a los ojos de los demás seres humanos, y que los aplaudimos bien merecidamente por haberse ganado ese honor. El problema surge cuando transferimos esto al plano vertical, pensando que porque hemos hecho un buen trabajo en la tierra, Dios va a sacarse el sombrero para aplaudirnos por el trabajo que hemos hecho en esta tierra, y nos invitará para que nos unamos a su familia en el cielo por lo que nosotros hicimos en la tierra. En razón de que hemos sido tan grandes en la tierra, ¿será acaso posible que nos ganemos el cielo? Allí, por supuesto, todo argumento se desvanece. No es posible ganarse el cielo haciendo algo en la tierra. En ese punto la Biblia habla más alto que cualquier opinión terrenal. Y puede abrir su Biblia en Romanos, capítulo 3, por ejemplo. Y allí encuentra usted palabras que seguramente no ganarán muchos amigos ni influirán en las personas, pero que son absolutamente verdaderas. Son palabras que dicen lo que usted nunca oirá en los círculos académicos, ni mucho menos de algún vendedor estrella. Nunca oirá estas palabras de aquellas personas que quieren que usted sienta los buenos resultados del trabajo arduo. Pero examinemos lo que dice la palabra de Dios con respecto a los logros humanos, a la condición del hombre. ¿Puede el hombre ganarse el cielo haciendo cosas en la tierra? Romanos capítulo 3 está escrito desde el punto de vista divino, no mirado aquí entre nosotros, entre los hombres. Dice Romanos capítulo 3, versículo 10, como está escrito, no hay justo ni aún uno. No hay quien entienda, no hay quien busque a Dios. Todos se desviaron, a una se hicieron inútiles. No hay quien haga lo bueno, no hay ni siquiera uno. Y usted dice, pues bien, eso suena a Pablo. Pablo siempre fue aparentemente un extremista, va a decir usted. ¿Qué más se puede esperar de él? Pero si usted piensa de esa manera, no entendió las primeras palabras del versículo 10. Note lo que dice. Pablo está citando. No está diciéndole algo que soñó a medianoche. No, algo que se le ocurrió, o se le ocurrió de pronto en una inspiración inscribir, sino lo que habían dicho las Sagradas Escrituras desde la antigüedad. Es más, puedo mostrarle lo que él está citando. Permítame hacerlo. Tendríamos que ir entonces al Salmo 14. Los primeros tres versículos son casi idénticos a los que aparecen en el Salmo 53. Note lo que dice, Salmo 14. Jehová miró desde los cielos. Note usted que ahora no está hablando del plano horizontal, al contrario, no está hablando de lo que los hombres ven, está hablando del plano vertical, lo que Dios ve. No se trata de una compañía que honra a un empleado. No se trata de una universidad rindiendo honor a un estudiante o algún jugador destacado. Aquí aparece el punto de vista divino. Esto es importante, entonces. Dios miró desde los cielos, sobre los hijos de los hombres, y esto incluye a las hijas de los hombres por igual. ¿Qué intentaba, qué buscaba Dios? Dice, para ver si había algún entendido que buscara a Dios. Dios observando con cuidado en la tierra para ver si había algún entendido que buscara a Dios. Y dice, todos se desviaron, aún se han corrompido, no hay quien haga lo bueno. No hay ni siquiera uno. Pues bien, eso lo pone a usted a pensar, por lo menos a mí me pone a pensar. Y a usted especialmente, si es una persona que le gusta llegar lo más alto posible, y si se ha dejado convencer por la información motivadora en cuanto a esforzarse por llegar a la cumbre, llegar lo más alto posible. Y lo repito, no hay nada de malo con prosperar. No hay nada de malo con tener un compromiso con la excelencia, de utilizar su potencial. De ninguna manera. Necesitamos más de eso en esta tierra. No, no me gusta la mediocridad. No estoy abogando por el fracaso. Es un llamado a la excelencia. Pero el error surge cuando usted piensa que mi prosperidad terrenal resultará en justicia eterna. Allí sí estamos equivocados. Allí es donde todo se desvanece. Todo mi rendimiento terrenal aparece delante de Dios como corrupción. Cuando se trata de ganarme la vida eterna. Y usted dice, ¿decir que esto es corrupción es un extremismo? Pues bien, busque Isaías 64. El asunto es peor mientras más lo examina usted. Estos pasajes se relacionan entre sí, tienen la misma idea. Quien escribe aquí es un profeta, pero suena muy similar al Salmo 14 o a Romanos capítulo 3. Espere, me parece que usted va a tener una sorpresa, querido amigo. Si bien todos nosotros somos como suciedad, dice, y todas nuestras justicias como trapo de inmundicia, y caímos todos nosotros como la hoja y nuestras maldades nos llevaron como viento, nadie hay que invoque tu nombre, que se despierte para apoyarse en ti. ¿Captó la frase pintoresca y descriptiva? El lenguaje es pintoresco. Todas nuestras justicias como trapo de inmundicia. Es posible que para algunos esto parezca demasiado fuerte, pero la realidad es que el término hebreo que se traduce trapo de inmundicia es un vocablo técnico que quiere decir impureza ritual. Se refiere a toallas higiénicas que usan las mujeres. Todas nuestras justicias son como trapos. La gran tentación de las personas que tratan de llegar lo más alto es dudar de esto, pero es lo que la palabra del Señor nos enseña. Los honores en esta tierra los ganan los que trabajan duro, de modo que los honores celestiales también deberían ganárselos aquellos que trabajan duro en esta tierra. Pero eso es falso. Así no funciona Dios. Allí es donde se derrumba todo argumento. Pensamos de esa manera porque todos nosotros, de corazón, los que tratamos arduamente de llegar lo más alto posible, sabemos que estamos haciendo nuestro mejor esfuerzo. O los que no se esfuerzan gran cosa por lograrlo, aun aquellos cuando logran algo, estamos llenos de orgullo. Porque así somos seres humanos muy orgullosos. No queremos doblar la rodilla, no queremos inclinarnos para ayudar a otro. Somos tan orgullosos que ni siquiera queremos pedir ayuda cuando la necesitamos. Estaba leyendo algo que escribió el pastor Swindoll, y él relata la siguiente experiencia con respecto a su propia batalla contra el orgullo, porque todos la tenemos, usted, yo, Jack Swindoll y todos. Escuche lo que él relata. Dice, recuerdo cuando fuimos a vivir a Nueva Inglaterra. Mi familia y yo no estábamos acostumbrados a la nieve. No sabía por qué la gente no estacionaba sus automóviles en la calle. Siendo nuevo en el lugar, pensé, ese es el mejor lugar del mundo, nadie estaciona allí. Entonces, si está vacío, prefiero yo hacerlo. No había ningún letrero que dijera no estacionar. Así que allí me estacioné, donde mejor me pareció. Sigue relatando el pastor Swindoll. Dice, nevaba mucho, nevó toda la noche. Y a la mañana siguiente vinieron las máquinas que limpian la nieve. Y sencillamente se limitaron a empujar toda la nieve y amontonarla contra mi automóvil. Entonces, dice el pastor Swindoll, recién comprendí por qué la gente no estacionaba en las calles. Así que tuve que empuñar la pala y empezar a remover la nieve que cubría mi automóvil por completo. Había estado paliando nieve como por 15 o 20 minutos, no sé cuánto tiempo, cuando finalmente logré cerciorarme de que efectivamente estaba llegando a la pintura. Era el automóvil. En esos momentos pasó un amigo que se detuvo un momento y me gritó: «Oye, Chuck, ¿quieres que te ayude?». Le dije: «No, no, gracias, ya casi termino». Así que mi amigo se alejó, y como una hora después, dice el pastor Swindoll, yo me preguntaba, ¿por qué no le habría dicho que me ayudara? La respuesta era sencilla: porque soy orgulloso. Yo quería limpiar la nieve que cubría el automóvil. ¿Sabe otra cosa que hice? Vi todo el hielo que cubría el parabrisas, de modo que pensé, sería necio ponerse a raspar ese hielo. Así que, dice el pastor Swindoll, fui a la cocina, llené una olla con agua caliente y la eché sobre el parabrisas. El hielo se deshizo, pero junto con el vidrio y con el cristal, se hizo trizas. Tenía una vista muy clara, con viento helado de frente, por supuesto, pero visión muy clara. ¿Sabe lo primero que hice cuando rompí el parabrisas? Dice el pastor Chuck Swindoll, miré a todos lados para ver si había alguien mirándome. Tenía un vecino que pasaba todo el tiempo junto a su ventana. Orgullo, orgullo. Yo era demasiado orgulloso como para decir soy un tonto, acabo de echar agua hirviendo sobre un parabrisas congelado. Y debajo de este individuo, dice el pastor Swindoll, que se esfuerza por llegar a la cumbre, hay gran cantidad de orgullo que no quiere ceder. La verdad es que si somos sinceros todos vamos a admitir lo mismo. Ustedes y yo hacemos tantas cosas por orgullo y evitamos hacer otras cosas por orgullo. Tal vez usted se identifique bien con lo que alguien escribió. El trabajo siempre se estimó en alto en nuestra familia, dice él. Y trabajar duro se consideraba el medio primordial para el éxito. Me figuré que si me iba bien trabajando 10 horas... me iría mejor si trabajaba 14. En los años que fui entrenador y director de la región para la institución, trabajaba 12, 14 y hasta 15 horas al día, 6 días, y a veces aún los 7 días de la semana. Cuando llegaba a casa pensaba que no había trabajado lo suficiente. Así que traté de atiborrar incluso más mi horario. Pasaba más tiempo promoviendo la vida que viviendo. Nunca supe lo que Cristo quería decir cuando dijo, «Vengan a mí todos los que están agotados y sobrecargados, y yo les daré descanso». Mi vida no era abundante, dice el escritor. Era una carrera frenética de velocidad, hora por hora, minuto tras minuto. Me dominaban los «tienes que hacer esto» y los «debes hacerlo». Me despertaba cansado por la mañana, con un sentido de cansancio y resentimiento, y andaba apurado todo el día, tratando de descubrir y suplir las demandas de otros. Estaba agotado, tratando de ser una esperanza que constantemente refrescara a otros, luchando por vivir a la altura de la imagen que yo pensaba que tenían de mí. Me había esforzado duro por ganarme la reputación de una persona interesada, disponible, preocupada. Y ahora, esa reputación era mi tirano. ¿Se identificó con aquello? Eso lo escribió el autor de la obra, «Cuando me relajo me siento culpable». ¿Se siente usted así? ¿Experimenta lo mismo? Si es así, entonces usted es el candidato o candidata perfecta de la persona espiritualmente perdida y que se esfuerza duro por llegar alto y que piensa que simplemente trabajando duro logrará que Dios le dé su atención y que Dios hará una pausa y dirá, «¡Vaya, vaya! ¡Qué persona! Necesitamos más como tú». Está equivocado. Eso es equivocado, es falso, errado. Usted no puede llamar la atención de Dios haciendo cosas. Todo esto nos lleva al tercer capítulo de Filipenses. El indicativo de una vida como esa es la ausencia de alegría. Es imposible vivir alegre, feliz, divirtiéndonos, descansándonos, cuando su horario está absolutamente ocupado, con horas tras horas y minutos tras minutos de trabajo y cosa tras cosa que hacer. Es imposible. Pablo empieza con una advertencia a la sección al centro de esta maravillosa carta que le escribe a sus amigos. Note cómo lo escribe. Por lo demás, hermanos, gozaos en el Señor. A mí no me es molesto escribiros las mismas cosas, y para vosotros es seguro. ¿Por qué lo diría así? Para empezar, dice que para él no era ninguna molestia escribirles. Necesitaba recordarle que la alegría y el gozo es parte de la agenda. Me estoy preguntando en este momento, ¿cuántos de ustedes han vivido alguna experiencia en la vida o alguna temporada de su vida en que perdieron el gozo? Y no necesariamente por haber vivido tremendas experiencias de sufrimiento, o angustias y aflicciones, o experiencias traumáticas. Sino, perdieron el gusto de vivir la vida con alegría por su propia decisión. La decisión de dedicarse demasiado a hacer cosas tras cosas, a trabajar y trabajar y trabajar. Agregar una hora más, y dos horas más, y tres horas más a su día de trabajo. Ignorar un fin de semana de descanso, y el segundo, y luego el tercero, y luego el cuarto. Ignorar las vacaciones, ignorar su familia. Es parte de la vida ir ocupándonos poco a poco, de tal forma que vamos perdiendo la alegría. En la medida que aumenta el esfuerzo, parece que la sonrisa se va desvaneciendo. La alegría se va de las vacaciones, se va a vacaciones por obligación, por agradar a la familia. Se va de vacaciones porque hay que descansar un poco, pero no disfruta. La risa, la alegría desaparece. Desaparece totalmente. Y comienza la cara larga, el enojo, el mal genio, el molestarse por todo, el no disfrutar de la alegría con sus hijos. Por eso el apóstol Pablo necesitaba recordar esta verdad, de que no es bueno vivir en este mundo sin alegría, que no es bueno vivir alejado de la paz y la tranquilidad, y alejado del descanso y la diversión, que nos vamos llenando de estrés y depresión y amargura, y no solamente nos vamos afectando a nosotros, sino que lamentablemente vamos afectando a los demás. Yo le ruego que se detenga en este momento y piense seriamente. Si es una persona ocupada, ¿está viviendo usted una vida de alegría o está viviendo una vida de amargura? Usted tiene la respuesta.
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1: Aunque usted no lo crea, existen en las Escrituras algunas biografías de grandes hombres de Dios que pasaron por tal depresión que preferían morirse. Tal vez usted se encuentra pensando lo mismo.

0: Bienvenidos a otro estudio de la serie La vida y los tiempos de Elías. En el primer libro de Reyes, capítulo 19, encontramos un relato acerca de Elías, quien se encontró sufriendo de un mal común. El desánimo, el desaliento, la depresión, tenía atrapado al gran profeta tal como puede ocurrir con cualquiera de nosotros. Este pasaje confirma lo que Santiago dijo con respecto a Elías. El gran profeta de Dios fue un hombre sujeto a las mismas pasiones que nosotros. Si usted se encuentra en medio del desaliento, le interesará escuchar este mensaje que hemos titulado Cura Segura para el Desaliento.
1: Me imagino que a muchos de ustedes les encantaría encontrar la cura segura para el desaliento. Es muy interesante que en la palabra de Dios encontremos consejos tan claros para todos los temas, consejos eficaces para problemas que parecen modernos, pero que son tan antiguos como el hombre. Para encontrar algunos consejos, observemos este pasaje del primer libro de Reyes, capítulo 19, mientras continuamos nuestro estudio de esta serie titulada Vida y tiempos de Elías. El capítulo 19 del primer libro de Reyes es un relato acerca de un gran profeta de Dios que sufrió un mal común, el desaliento. Si usted estudia las Escrituras Sagradas, sabrá que este no es un mal raro entre los comúnmente hombres de Dios, a quienes observamos con gran pasión en las Sagradas Escrituras. Moisés se desalentó tanto que en cierta ocasión le pidió a Dios que le quitara la vida a Jonás. Irónicamente, después del más grande relato de un avivamiento en la historia de las Sagradas Escrituras, le ocurrió lo mismo. Pablo declara en 2 a los Corintios, capítulo 1, que en cierto momento incluso perdió la esperanza de conservar la vida en su ministerio en Asia. Pero me parece que de todos quienes he leído, de todos aquellos personajes que sufrieron el desaliento, tal vez el más sorprendente sería Elías. Esto es especialmente cierto a la luz de lo que vimos en el estudio pasado y anteriores, cuando se erigió solo ante increíbles posibilidades y problemas insuperables para el hombre, y que, a decir verdad, ni por un instante sufrió la antigua plaga del desaliento. Pero aquí hallamos a nuestro amigo en medio de ese mal común, mal que sufrimos a menudo muchas personas, aquellos sentimientos de desaliento, de desánimo, e incluso quizás depresión, en el sentido no médico del término. Me alegro de que este capítulo no quedó fuera de la Biblia. Me alegro de que cuando Dios pinta el retrato de un hombre, lo pinta con verrugas y todo. No deja nada fuera. No retoca la fotografía. Esa fue una de las cosas que me atrae, ha sido una de las cosas que me atrae en las Escrituras, el realismo de sus relatos. Así que en esta ocasión llegamos al relato sobre este hombre, bueno, un gran hombre, un hombre de Dios, y queremos descubrir por qué razón sufrió de tal desaliento, pero también es importante descubrir de qué forma Dios, el autor de la vida, aquel que nos conoce perfectamente y que puede ayudarnos, aunque no nos imaginemos, cómo Dios trató a Elías en su conflicto. Hay cuatro personajes principales que intervienen en este capítulo. Primero tenemos a Acab, luego a Jezabel, en tercer lugar a Elías y finalmente Dios. Le he asignado un título a cada persona para que usted pueda recordarlos fácilmente, porque para hablar prácticamente representan a la personalidad misma. Primero, hemos revelado a Acab como el marido dominado. Tal vez usted piense que decir tal cosa es demasiado fuerte. Pero si usted se toma el tiempo para leer hoy mismo los primeros 10 o 12 versículos del primer libro de Reyes, capítulo 21, hallará que es una descripción acertada de Acab, el rey. En el capítulo 19, versículo 1, leemos: Acab dio a Jezabel la nueva de todo lo que Elías había hecho. Recuerde que Acab era el rey, Jezabel era su esposa. Estoy seguro que le relató lo que había ocurrido en el Monte Carmelo. También estoy seguro que le contó cómo Elías había degollado a los cientos de profetas de Baal. Y estoy seguro de que no escatimó detalle alguno al relatarle a su esposa la historia. Le dijo de cómo Elías había matado a espada a todos los profetas. Lo llamo el marido dominado porque encaja el molde de la mayoría de maridos dominados. Y hay un par de cosas que Acab hizo y que las hacen siempre las personas dominadas. Primero, se desmoronó bajo presión y se apoyó en ella para lograr salir adelante. Dependía exageradamente en ella. Lo vemos más claramente en el capítulo 21 de este libro. No hay nada de malo con abrirse y ser vulnerable ante la esposa de uno, pero es otra cosa enteramente distinta apoyarse en ella en busca de la fortaleza que uno mismo debe tener como marido. La segunda cosa que noto es que dependía de su esposa para hacer su trabajo. Tenía una relación más como de hijo a madre que de esposo a esposa. La gran verdad es que esto no es raro, ni siquiera en nuestros días. Así que Jezabel, de manera consistente con esto, se hizo cargo del asunto. El versículo 2 dice, entonces envió Jezabel a Elías un mensajero. Jezabel encaja perfectamente en la imagen de la esposa dominante. Primero, de inmediato tomó las cosas en sus manos. Segundo, lo hizo a su manera. Tercero, confiaba en los métodos carnales cuando su esposo estuvo bajo presión. Es muy fácil para una mujer dominante apoyarse en tácticas y estratagemas de presión al ver acosado a su débil marido. Así que ella se hizo cargo del asunto. Envió un mensajero a Elías. No era su atribución enviar mensajeros a los profetas de Dios. Eso le correspondía al rey, no a la esposa del rey. Era normalmente atribución del monarca. Pero en este caso fue diferente. Ella lo hizo todo a su manera. Dicho sea de paso, los que aprecian sermones como este son los que no se dejan dominar ni son dominadores. Los que se enervan desde el mismo comienzo ante mensajes como este son los que se hallan en ambas categorías. Así que Jezabel envió a Elías un mensajero para que le dijera, así me hagan los dioses y aún me añadan, si mañana a estas horas yo no he puesto tu persona como la de uno de ellos. Era intimidación, fue una seria amenaza. Ella usaba la misma táctica de su esposo. Las esposas dominantes siempre viven en el borde de la amenaza y la intimidación. Bien sea expresa o en forma muy sutil, así trabajan. Así que no es raro que ella echara mano de la amenaza intimidante al tratar con Elías. Lo que decía en realidad era, voy a hacer que te maten antes del día de mañana a esta hora. Voy a hacer que te hagan lo mismo que hiciste a los profetas. Pues bien, ¿creería usted que Elías, el gran profeta de Dios, se dejaría aplastar por esta clase de intimidación? Aunque usted no lo crea, así ocurrió. ¿Por qué? Porque Elías era un hombre. Y viendo pues el peligro, dice, se levantó y se fue para salvar su vida, y vino a Berseba, que está en Judá, y dejó allí a su criado. Jezabel le puso precio a la vida de Elías. Hizo planes para hacerlo matar antes de que pasaran 24 horas. Tenía suficientes lacayos como para que hicieran tal cosa y no tendría ni el menor escrúpulo de conciencia. Traficaba en el crimen. Esa era Jezabel. Los profetas de Dios viven constantemente bajo la amenaza e intimidación de una mujer dominante. Es asombroso cómo las mujeres dominantes pueden lanzar flechas contra los siervos de Dios sin que importe la posición que ocupen. La mayoría de la artillería viene de mujeres que se dejan controlar por su naturaleza carnal y no por el espíritu. Y aquí tenemos uno de esos casos. Aquí tenemos a Elías haciendo la obra de Dios y el enemigo utilizando las amenazas de esta mujer para alejarlo de su prioridad básica de servir a Dios. Es posible que usted, estimado oyente, se halle preparándose para el liderazgo en la obra de Dios. Si usted es soltero, cuidado con la esposa que elige. Asegúrese de que si usted ama el ministerio y quiere vivir del ministerio y quiere participar activamente en él, consiga una esposa que también ame el ministerio. No estoy diciendo que solamente sea cristiana, es mucho mejor que ame al ministerio y que tenga interés en el ministerio. Tampoco estoy diciendo que es imposible que tengamos paz y tranquilidad con una mujer cristiana, pero que no ame el ministerio, pero es más difícil. Y tampoco estoy diciendo que usted tiene que buscarse una mujer para humillarla, y usted abandonar su hogar y dedicarse al ministerio sin preocuparse de su familia. Tampoco digo aquello. Necesitan tener un buen equilibrio. Aquí tenemos a un hombre intimidado. Una mujer lo intimida. La amenaza es fuerte. Allí lo vemos dejando a su criado y ocultándose rápidamente bajo la sombra de un enebro. Y dediquemos un poco de tiempo a examinar su caso con cuidado. Analicemos por qué se dejó dominar por el miedo ante las amenazas que procuraban intimidarlo. Y quiero señalar algunas razones, por lo menos cinco que encontramos en los siguientes versículos. Para empezar, número uno. No pensaba ni realista ni claramente. Cuando usted cae bajo el desaliento, a menudo ocurre que usted no piensa de esa manera. No piensa en forma realista, no piensa en forma clara. Tampoco yo. Cuando sucumbo al desaliento, tampoco tengo la fortaleza de pensar en forma realista y clara. Elías falló por no considerar la fuente. No había procedido de Dios. Había procedido de una persona carnal y que no creía en el Dios viviente. El buen juicio, el sentido común, le hubieran dicho eso, no valía la pena preocuparse. No te asustes por tal amenaza. Pero la verdad es que Elías sufrió una seria depresión. Alguien dijo, cuando una mula te patea, no dejes que eso te preocupe. Sencillamente considera de dónde vino la patada. Cuando es una persona carnal la que patea, sencillamente considera la fuente. Elías debe haberlo hecho así, pero no lo hizo. Debía haberlo hecho así. No estaba pensando en forma realista ni con claridad. Tengo la impresión de que muchas cosas estaban en este momento en juego. A veces pienso que esta amenaza era una fanfarronada. Se me figura que si ella hubiera en realidad querido matarlo, hubiera intentado impedir que se escapara. No pienso que en realidad ella lo hubiera llevado a la práctica. Pero Elías debe haber dicho, Señor, tengo miedo, me está venciendo el miedo, y te pido fortaleza ahora mismo. Hay una segunda razón por la que se dejó ganar por el desaliento. Se separó de las relaciones que lo fortalecían. Sí, Elías se separó de las relaciones que lo fortalecían. Observemos lo que ocurrió. Dice allí que dejó a su criado. Entonces, agrega, y él se fue, después de dejar a su criado, por el desierto, un día de camino, y vino y se sentó debajo de un enebro. Observa la frase, y él se fue. El escritor tiene cuidado y señala que Elías se fue solo. Las personas desalentadas generalmente son personas solitarias. Los enebros no brotan con camas sencillas debajo de su follaje. Deténgase y piense. Si usted se siente desalentado en este mismo momento, lo más probable es que también se sienta solo. El desaliento y la soledad son gemelos. Una de las mejores cosas que Elías podría haber hecho era no quedarse solo, sino buscar a alguien que pudiera darle ánimo y objetividad. Debería haber estado con aquellos que podían sostenerlo con su amistad durante ese tiempo difícil. Pero es interesante cómo trabaja la naturaleza humana. Cuando nos desalentamos, lo primero que tendemos a hacer es buscar quedarnos solos, y con frecuencia es lo peor que podemos hacer. Hay una tercera razón por la que se desalentó. Elías se vio atrapado en la secuela de su gran victoria. Es posible que usted ya sepa bien este principio, sin embargo, déjeme recalcarlo de nuevo. Nuestros momentos más vulnerables vienen generalmente después de una gran victoria. Una persona, miembro de una congregación, un par de semanas después de que se anunció la gran provisión de Dios en cuanto a la proyección que tenía la iglesia de construir un templo y cómo Dios proveyó en forma maravillosa, comentó que después de aquel período en que el Señor había respondido y después de mucho tiempo de estar orando y buscando fondos, cuando se dio cuenta que había un día tan emocionante, estaban luego con un estado de desánimo increíble. Esto ocurre muchas veces. Después de una gran victoria vienen tiempos a veces de desánimo. Entonces los tiempos de desaliento no solamente llegan en tiempos de conflicto, de angustia y aflicción, pueden venir también después de una gran victoria o temporadas muy emocionantes para una persona o una familia. En aquellos casos tenemos que aprender a ser vulnerables y buscar ayuda cuando la necesitemos. Hay una cuarta razón por la cual Elías se desalentó. Estaba físicamente exhausto, emocionalmente agotado. Una persona no puede hacer lo que Elías hizo en el Monte Carmelo, después de haber vivido 3 y medio años junto al arroyo Querit, en la casa de una viuda, comiendo a su mesa. La competencia allí con los profetas de Baal, entre dioses en el Monte Carmelo. No puede hacer todo aquello sin quedar físicamente exhausto. Muchas cosas, muchos conflictos, muchos problemas, muchas actividades. El estar allí con los profetas de Baal era no solamente una lucha emocional. Recuerde que él está allí diciendo cosas a los profetas, lo está desafiando para que hagan nuevas cosas, así que está involucrado emocionalmente con todo lo que va a ocurrir. No olvide que también está esperando la respuesta de Dios para su propia petición. Así que existen situaciones que son difíciles, y en ese momento Elías necesitaba descanso, necesitaba pasar por esta temporada complicada. Tenía un serio problema de agotamiento físico y emocional. Digo físicamente también estaba agotado, porque no olvide que tuvieron que matar a los profetas. No lo hizo solo, lo hizo con otras personas, pero tuvieron que perseguir a los profetas y luego asesinarlos. Todo esto incluye un terrible conflicto emocional. No se puede matar a una persona, sino más, sin quedar afectado por algo. Así que Elías estaba físicamente exhausto y emocionalmente agotado. Hay un refrán griego que ha pasado de generación en generación y que dice: romperás el arco si lo tienes siempre en tensión. Usted se desmoronará bajo la carga si continuamente está en tensión. Tiene que darse un tiempo de descanso, de refrigerio. Hay pastores que viven agotados. Hay ministros que viven agotados. No se dan tiempo de descanso, no toman vacaciones, no tienen horarios de trabajo. Viven tratando de controlar conflictos en la iglesia, atender las necesidades de las personas, escuchando problemas constantemente. La persona está constantemente, digamos, estirada. Y el refrán griego lo dice bien: romperás el arco si lo tienes siempre en tensión. Los siervos de Dios tienden a desalentarse muchas veces los lunes por la mañana, porque el domingo es un punto tan alto en toda la semana. Generalmente todo se encamina hacia ese punto. Después de ello, quedan de nuevo vulnerables debido a su agotamiento. Dios le dice a los predicadores que sean fieles a su tiempo de descanso, así como son fieles a su tiempo de trabajo. Necesitamos nosotros ser fieles, necesitamos nosotros cumplir nuestras obligaciones como pastores. Los líderes tenemos obligaciones que cumplir, no debemos ser dados a la vagancia, eso es correcto. Pero también hay que tomar descanso. Si no tiene receso domingo tras domingo, semana tras semana, pues en algún momento va a sufrir un quebranto emocional. Por eso hay muchas personas que creen que están solamente en una temporada de angustia y de aflicción y no saben a qué atribuirla, pero no se han dado cuenta que esa temporada de angustia y aflicción es debido a que tienen el arco muy tenso y se va a romper. Elías estaba exhausto. Lo veo cuando dice en el versículo 4, «Basta ya, oh Jehová, quítame la vida, pues no soy yo mejor que mis padres». La quinta razón por la que estaba desalentado es que se dejó ganar por la bestia de la autocompasión. No hay criatura más terrible en la tierra que aquella bestia de la autocompasión. Y no hay persona más desalentada que la persona que comienza a lamer sus heridas y a pensar: nadie me quiere, nadie me ama, yo mejor me muero. Ha caído en una temporada que es terriblemente destructiva. Déjeme decirle que aquella bestia de la autocompasión le dirá grandes mentiras, le dirá cosas que no son ciertas, exagerará las cosas, le llevará las lágrimas, y seriamente en algunos casos le llevará a querer morir o en algunos casos también le llevará al punto del suicidio. Allí es donde exactamente se hallaba Elías, al punto de querer morir. El profeta dijo, no soy yo mejor que mis padres. ¿Quién había dicho eso? Al leer esto le pregunto, ¿quién dijo que tenías que ser mejor que tus padres? Como ve usted, la autocompasión surge cuando usted ha establecido una norma nada realista, y luego, por supuesto, no puede alcanzarla, allí tiene un margen de frustración que lo está destruyendo. Deje que Dios fije su estándar para usted. Usted no tiene que ser igual a su pastor, a su amigo, no tiene que ser igual a sus hermanos, no tiene que ser igual a sus padres. Usted tiene que ser usted, cumplir el propósito de Dios para usted. Deje que Dios le comunique a usted su propósito a través de su palabra y luego usted trate de cumplir el propósito de Dios para su vida, no el propósito de Dios para la vida de otro. No se esté comparando con otro. Deje que Dios fije su estándar. Podemos vivir dentro de ese campo que Dios nos ha trazado porque Dios siempre es amante, siempre es fiel, siempre nos acepta. Nosotros a veces nos fijamos normas inalcanzables y la autocompasión llega a nuestra vida como una bestia destructiva y nos atrapa con sus garras y en algunos casos lleva a las personas hasta la muerte. Ahora observe lo que Dios hizo con él. Es impresionante, pero Dios tiene un tratamiento para todos nosotros. Yo creo que la mayoría de nosotros comenzaría a pensar que Dios lo que quería hacer con él ahora era darle un tratamiento súper espiritual. ¿No es cierto? Esa es nuestra tendencia. Nuestra tendencia es a pensar que Dios va a tratar con nosotros de tal forma que él va a ser siempre un milagro en nuestra vida. Es como que Dios nos debe milagros cuando nosotros nos hemos metido en conflictos. Elías estaba muy ocupado, había tenido una serie de actividades terriblemente cansadoras, agotadoras, había tenido lucha emocional, había tenido lucha espiritual, había tenido que huir del rey, había tenido que huir de Jezabel, había enfrentado a los profetas, había pasado por una temporada de gran sequía en el país, él estuvo solitario, escondido, fue alimentado por los cuervos y allí el río del cual él estaba bebiendo se secó. Imagínese toda esta temporada por mucho tiempo sufriendo y dependiendo de Dios, que Dios suplía, tenía éxito, Dios hacía milagros, pero a la vez siempre hay una angustia en el ser humano. Supongamos que usted está enfermo. Cuando está enfermo está angustiado. Suponga que Dios hace un milagro y lo sana, pero antes de llegar al milagro usted vivió temporadas de angustia. Usted no estaba allí tranquilo pensando, no todo se va a arreglar. Y aquí está este hombre esperando que Dios responda en forma maravillosa, pero Dios responde de la forma más sencilla. Dios, aquel Dios de los cielos, nos muestra que nosotros tenemos una gran responsabilidad con todo nuestro ser, que debemos preocuparnos de nuestra salud espiritual, de nuestra salud emocional y de nuestra salud física. Permítame hacerle una pregunta, como amigo, ¿se está preocupando usted de toda su persona o solo de su vida espiritual?
2: Por lo cual estoy seguro. En otras palabras, estoy convencido de que ni la muerte, ni la vida, ni ángeles, ni principados, ni potestades, ni lo presente, ni lo porvenir, ni lo alto, ni lo profundo. Y por si acaso se olvidó de algo, dice, ni ninguna otra cosa creada nos podrá separar del amor de Dios, que es en Cristo.
3: No me puedo pensar,
2: Señor nuestro.
4: ¿Cuándo empieza usted a vivir su vida eterna? ¿Cree que la vida eterna comenzará a vivirse a partir de que usted muera? Piénselo un momento. Queremos darle una cordial bienvenida a El Amor que Vale, con el profesor y pastor, Dr. Adrián Rogers, en la voz del pastor Lenín de Llanón. En cuanto a la pregunta que le hice hace un instante, amigo y amiga, es necesario que sepa que su vida eterna, usted no la comenzará a vivir cuando muera. Si usted es creyente, esa vida eterna ya la empezó a vivir desde el instante que aceptó al Señor Jesucristo en su corazón. No se preocupe si todavía no entiende lo que estoy diciendo, porque en el programa de hoy, el profesor y pastor Dr. Adrian Rogers analizará este tema con nosotros. Revisaremos 8 razones que le darán el por qué y el cómo usted puede saber que tiene una seguridad eterna. Prepárese para iniciar este fabuloso estudio. Le aconsejamos que tome nota del mensaje que escucharemos a continuación. Un detalle importante para quienes tomarán notas es que estas 8 razones que serán expuestas empiezan todas con la letra P. Busque desde ya el pasaje que será el texto base de estudio. Se encuentra en el libro de Juan, capítulo 10. Bienvenidos.
2: Hemos hablado sobre cómo sabemos que la Biblia es la palabra de Dios. Hemos hablado sobre cómo ser salvo y saberlo. Y el tema del mensaje de hoy es cómo saber que tiene seguridad eterna. Quiero hacerles una pregunta. ¿Hay algo aún más maravilloso que el saber que uno es salvo? Sí lo hay. Es el saber que uno es salvo y tener certeza de que es salvo. Bien, ¿y hay algo más maravilloso que el saber que uno es salvo y que puede estar seguro de que es salvo? Sí lo hay. ¿Qué es? Es el saber que uno es salvo, el saber que puede estar seguro que es salvo, y saber que cuando ya es salvo y tiene esa certeza, puede saber también que nunca, nunca perderá esa salvación. En Juan, capítulo 10, versículo 27, Jesús dijo, «Mis ovejas oyen mi voz y yo las conozco, y me siguen, y yo les doy vida eterna, y no perecerán, les doy vida eterna, y no perecerán jamás, ni nadie las arrebatará de mi mano. Mi Padre que me las dio,

ha prometido seguridad eterna. Favor de buscar en el libro de Romanos el capítulo 8 y veamos los versículos 38 y 39. Pablo dice aquí algo de lo cual estoy absolutamente seguro, de lo cual estoy absolutamente persuadido en el sentir de Pablo. Dice lo siguiente: por lo cual estoy seguro, en otras palabras, estoy convencido de que ni la muerte, ni la vida, ni ángeles, ni principados, ni potestades, ni lo presente, ni lo porvenir, ni lo alto, ni lo profundo. Y por si acaso se olvidó de algo, dice, ni ninguna otra cosa creada nos podrá separar del amor de Dios, que es en Cristo Jesús, Señor nuestro. Lo que trato de decir es esto. Esto es lo máximo. Escuchen, Pablo nos da una lista de 10 fuertes oponentes que no pueden separarnos del amor de Dios. Dice que la muerte no lo hará. Si mueres, sigues en el amor de Dios. La vida no lo hará. Si estás vivo, estás en el amor de Dios. Los ángeles no lo harán. Ángeles buenos o malos. Satanás es un ángel que se rebeló. Principados, eso significa reinos. Potestades, eso significa las autoridades, no importa cuáles sean. Y luego dice, ni lo presente. O sea, cualquier cosa que suceda, cualquier cosa en el mundo de hoy. Y luego añade, ni lo porvenir. O sea, cualquier cosa que se pueda crear, cualquier cosa que llegue a existir. Lo alto significa cualquier cosa en el cielo. Lo profundo significa cualquier cosa en el infierno. Y para cubrir todas las bases dice, ni ninguna otra cosa creada. ¿Qué le parece? Cualquier otra cosa. Pablo cubre todas las bases. No hay nada que pueda separarnos del amor de Dios. Y solo con esa promesa sería suficiente. Esta es la primera razón. Ahora la segunda. No solo promesa, pero perseverancia. Perseverancia. Recuérdelo, no es difícil. Dios terminará lo que comenzó. En sus Biblias busquen Filipenses capítulo 1 y van a encontrar un versículo maravilloso. Filipenses capítulo 1, versículo 6. Y nuevamente Pablo dice, estoy seguro de esto. Empieza el versículo con la frase, estoy persuadido. En el otro versículo empezó con, estoy seguro. Pero aquí Pablo nos dice, estando persuadido de esto, que el que comenzó en vosotros la buena obra la perfeccionará hasta el día de Jesucristo. Ahora, al ser salvos, ¿quién comenzó la buena obra en ustedes? ¿Fueron ustedes o Dios? Pues fue Dios. Lo amamos, ¿por qué? Porque Él nos amó primero, Él comenzó la buena obra en nosotros, fue Él quien nos llamó. El Santo Espíritu de Dios es el agente del nuevo nacimiento. Y quiero decirles quién es el Espíritu Santo. En primer lugar, es Él quien convence. Fue Él quien nos convenció de pecado, Él nos mostró que éramos pecadores y necesitábamos ser salvos. No solo es quien convence, es quien convierte. Fue Él quien abrió nuestros ojos. Él nos ayudó a entender el Evangelio. Él puso fe en nuestros corazones y nos ayudó a aceptar al Señor Jesús. Es quien convence y quien convierte. Y escuchen, amigos, también es quien cumple. Él es quien cumple. El que comenzó en vosotros la buena obra, quien convence y convierte, la perfeccionará hasta el día de Jesucristo. Amigos, ¿alguna vez han empezado algo que nunca terminaron? Yo he empezado muchas cosas que, me da vergüenza admitirlo, no he podido terminar. Pero Jesús nunca ha empezado algo que no pueda terminar. Dios, el Padre, nunca ha empezado algo que no pueda terminar. El Espíritu Santo nunca ha empezado algo que no pueda terminar. Un día el pequeño Pablito le dice a su amiguito Jaime, mi papi tiene una lista de hombres que puede vencer, y debes saber que tu padre

0: aparece en esa lista. Jaimito va a su casa y le dice: papi, papi, quiero decirte algo. Pablo dice que su papá tiene una lista de hombres que él puede vencer y que tú estás al tope de esa lista. El padre de Jaime va donde el padre de Pablo. Y mientras se arremanga le dice: me dicen que tienes una lista de gente a la que puedes vencer y que yo estoy al tope de esa lista. ¿Es cierto eso? Así es, dijo el otro. Pues no lo lograrás. ¿Y qué me respondes a eso? Y el otro le dijo: bueno, pues simplemente borraré tu nombre de la lista. ¡Qué alegría que Dios nunca tiene que borrar a alguien de su lista! ¡Qué alegría que Dios nunca empieza algo que no podrá terminar, que nunca es demasiado para Él! Pablo dijo, estando persuadido de esto, que el que comenzó la buena obra en vosotros la perfeccionará. Es que si un hijo de Dios, si uno de sus escogidos pereciera, significaría que Dios el Padre ha sido derrotado en su propósito. Dios el Hijo estaría desilusionado al ver que su sangre no ofrece salvación certera. Y Dios, el Espíritu Santo, quedaría en desgracia al no poder perfeccionar lo que comenzó. Perseverancia. No la perseverancia de los santos. No son los santos los que perseveran. Es el Dios de gloria que puede perfeccionar lo que comenzó. Veamos otra razón. La primera promesa, la segunda perseverancia, la tercera predestinación. Regresemos a Romanos capítulo 8. Empecemos juntos desde el versículo 29. Espero que estén anotando estas citas, pero por lo menos escuchen bien. La Biblia dice, porque a los que antes conoció, refiriéndose a Dios, también los predestinó, para que fuesen hechos conformes a la imagen de su Hijo, para que Él, o sea, el Hijo de Dios, sea el primogénito entre muchos hermanos. Y a los que predestinó, a estos también llamó, y a los que llamó, a estos también justificó, y a los que justificó, a estos también glorificó. Ahora la Biblia dice que Dios conoció de antemano a algunos, y a los que antes conoció, a esos Dios predestinó, porque a los que antes conoció también los predestinó. Amigos, ¿saben lo que es la predestinación? Significa que su destino ha sido predestinado. Dios ha predestinado su destino. No hay más certeza que ser predestinado. Si son predestinados para estar en el cielo, estarán en el cielo. Si no llegan al cielo, nunca fueron predestinados para estarlo. Dios dice que fuimos predestinados para ser como el Señor Jesús. No pudieran estar en el infierno y ser como el Señor Jesús. ¿No le parece? Ahora tenemos otra razón y quisiera que la noten. No solo predestinación, sino perfección. Perfección. Vayamos al libro de Hebreos, capítulo 10, versículo 14. Un libro maravilloso. Creo que es mi favorito de todos estos. Hebreos 10, versículo 14. Porque con una sola ofrenda hizo perfectos para siempre a los santificados. Con una sola ofrenda, Él, Jesús, hizo perfectos para siempre a los santificados. ¿Qué es esa sola ofrenda? Su sangre preciosa, derramada en la cruz del Calvario. Esa sola ofrenda nos perfecciona para siempre. Con una sola ofrenda hizo perfectos. ¿Por cuánto tiempo? Pues, para siempre. Recuerden esto, amigos. La salvación no es tan solo un nuevo comienzo. Dios no dice, bien, pagaré la entrada y tú te encargarás de las cuotas mensuales. Pero ahora mucha gente cree que así es la salvación. Piensan que Dios dice, ahora puedes empezar en limpio, voy a perdonar lo del pasado y te dejaré comenzar de nuevo. Esto es lo que pagué de entrada, y si puedes pagar las cuotas mensuales, si puedes seguir haciendo depósitos en tu buena cuenta, quizás algún día puedas llegar al cielo. No. Entiendan, ya todo está pagado, porque con una sola ofrenda hizo perfectos para siempre a los santificados. Ya está hecho. He sido hecho perfecto para siempre ante Dios. No es un nuevo comienzo. Tenemos una nueva naturaleza. Eso es perfección. Ahora hablemos de posición. Posición. Tenemos nuestro puesto con el Señor Jesucristo. Busquen 2 Corintios capítulo 5, versículo 17. Me encanta esto. De modo que si alguno está en Cristo, nueva criatura es. Las cosas viejas pasaron, y aquí todas son hechas nuevas. Hay la antigua creación, la de Adán y sus hijos. Hay la nueva creación, la de Jesús y sus hijos. Todos están o en Adán, la antigua creación, o en Cristo, la nueva creación. Si alguno está en Cristo, nueva criatura es, una nueva creación. Estoy en el Señor Jesucristo. Lo que concierne a Jesús me concierne a mí. Pierdo mi relación con Dios el Padre cuando Jesús pierde su relación, porque estoy en Cristo. Lo que es verdad sobre Jesús es verdad sobre mí, porque estoy en Cristo. No soy Cristo, pero estoy en Cristo, soy parte de su cuerpo. Y alguien alguna vez me dijo, ¿y qué pasa si uno se cae de sus manos? Mis amigos, entonces yo soy uno de sus dedos. Estoy en el Señor Jesucristo. Una ilustración de esto está en el arca de Noé. En Génesis, en el capítulo 7, versículo 1, dice, luego dijo Jehová a Noé, entra tú y toda tu casa en el arca. Entra. Si Dios dijo entra, es porque él ya estaba dentro. Si yo estoy en un cuarto y digo entra, es que yo ya estoy adentro. Si estoy en un lugar y digo anda, significa que irán a donde yo no estoy. Pero si digo entra, significa que vendrán a donde estoy. Dios dijo en Génesis 7:1, entra en el arca. Significa que Dios estaba en el arca y que Noé estaba en el arca. Y luego dice la Biblia que Dios cerró la puerta. ¿Por qué cerró Dios la puerta? Pues para que el agua quede afuera y Noé y los suyos queden adentro. Dios cerró la puerta. Noé no cerró la puerta. Fue Dios quien cerró la puerta. Y noten, no había una manija en la puerta. La Biblia dice en Efesios que habiendo creído fuimos sellados con el Espíritu Santo de la promesa. De igual forma Dios encerró a Noé en el arca con sí mismo. La única forma que Noé hubiera perecido hubiera sido ¿cómo? Pues que el arca se hunda. La única forma en que puedo perder mi salvación es si Jesús se hunde. Y eso es una imposibilidad. Porque, amigos, yo estoy en Cristo. Estoy en el Señor Jesús. Si alguno está en Cristo, nueva criatura es. Y quizá Noé se cayó muchas veces dentro del arca, pero nunca se cayó fuera del arca. Eso es lo importante. Claro que el cristiano caerá y tropezará. Pero Dios encerró a Noé. Dios cerró la puerta. Habiendo caído, fuimos sellados con el Espíritu Santo de la promesa. Si alguno está en Cristo, nueva criatura es. Posición. Su posición es en el Señor Jesucristo. Ahora, la siguiente razón. Posesión. No posición, sino posesión. Ya tienen la vida eterna. Escuchen lo que dice Juan 5, versículo 24. Jesús dice, de cierto os digo, el que oye mi palabra y cree al que me envió, tiene vida eterna. No tendrá, sino tiene. La vida eterna no es algo que se recibe al morir. La vida eterna es algo que se recibe al creer. Escuchen otra vez. De cierto os digo, el que oye mi palabra y cree al que me envió tiene vida eterna. Significa que ya la tiene. La palabra siempre es tener vida eterna. ¿La tiene usted ahora? ¿Tiene seguridad eterna ahora mismo? Supongamos que un hombre es salvo por 5 años y luego pierde su salvación. ¿Qué es lo que tenía? Vida de 5 años. Supongamos que es salvo 10 años y pierde su salvación. ¿Qué es lo que tenía? Vida de 10 años. Pero si un hombre tiene vida eterna y la pierde, lo que haya sido no era eterno, ¿verdad? Quizás lo llamaba vida eterna. Lo que tengan si lo pierden, lo que haya sido, no era eterno. Jesús dijo, tienen vida eterna. Amigos, esa es su posesión ahora mismo en el Señor Jesucristo. Tienen vida eterna. Quisiera poder hablar más sobre el tema, pero sepan esto. Mi vida eterna no va a empezar cuando yo muera. Mi vida eterna empezó el momento que recibí a Jesús. El que tiene al Hijo tiene vida, y el que no tiene al Hijo de Dios no tiene vida. De cierto os digo, el que oye mi palabra, yo la he oído, y cree al que me envió. Yo creo en Dios que envió a su Hijo, el Señor Jesús. Tiene vida eterna. Amigos, yo tengo vida eterna. Lo último es poder. Busquen 1 de Pedro capítulo 1. Miren estos versículos. Me fascinan estos versículos. 1 de Pedro 1, 3. Bendito el Dios y Padre de nuestro Señor Jesucristo, que según su grande misericordia nos hizo renacer para una esperanza viva, por la resurrección de Jesucristo de los muertos, para una herencia incorruptible, incontaminada e inmarcesible, reservada en los cielos para vosotros que sois guardados por el poder de Dios mediante la fe, para alcanzar la salvación que está preparada para ser manifestada en el tiempo postrero. Estamos guardados por el poder de Dios. Piénselo. Guardados por el poder de Dios. ¿Lo ven? Alguien dice, pero pastor, ¿qué si Satanás nos arrebata de la mano de Dios? ¿Recuerdan el pasaje con que empezamos? Mis ovejas oyen mi voz y yo las conozco y me siguen y yo les doy la vida eterna y no perecerán jamás ni nadie las arrebatará de mi mano. ¿Lo recuerdan? Ni nadie las arrebatará de mi mano. ¿Hay acaso algún poder lo suficientemente fuerte para que pueda abrir la mano poderosa de Dios y de Jesús? No. La palabra dice, mi Padre que me las dio es mayor que todos, y nadie las puede arrebatar de la mano de mi Padre. Amigos, hay alguien en alguna parte, ahora mismo, que necesita ser salvo. Y quiero decirle, venga, entregue su corazón a Jesús, y el mismo Dios que me salvó y me guarda, es el Dios que lo salvará y lo guardará. Lo prometo. Sobre todo, el Dios lo promete. Y si son salvos, deberían alabar y decir, ¡aleluya! Tengo un Salvador que no impone pruebas. ¡Aleluya! Tengo salvación, no solo la cuota de entrada. ¡Aleluya! Gracias a Dios soy salvo y estoy seguro.
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0: Se dice que en términos generales hay 3 tipos de personas en el mundo. Aquellos que hacen que las cosas sucedan, aquellos que miran que las cosas suceden y aquellos que ni siquiera saben lo que está sucediendo. ¿Sabe que lo mismo pasa en las iglesias? La mayoría de sus miembros, y a lo mejor usted es uno de ellos, se encuentra en el grupo del medio. Se dedican a observar, pero nunca realmente se ponen a trabajar. Mientras tanto, crece la suciedad moral, el libertinaje, el satanismo. El ateísmo militante está en marcha y el humanismo satura escuelas, colegios y universidades. Amigo, necesitamos un avivamiento. Necesitamos que los hijos de Dios usen en forma práctica los dones que Dios les ha otorgado. Por eso le invito a escuchar muy atentamente este mensaje. Usted es un hijo dotado.
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0: Agradezco su sintonía y le extiendo una cordial bienvenida a nuestro programa El Amor que Vale. Estamos en una serie de estudios bíblicos titulada ¿Cómo descubrir su don espiritual? No se olvide que usted es un hijo dotado, si ya es salvo, nacido de nuevo y parte de la familia de Dios. Recuerde también que los dones son para el hombre espiritual, lo que los talentos son para el hombre natural. Tristemente, muchos creyentes nunca han descubierto, ni disfrutado, ni han utilizado su don espiritual. En el mundo religioso, como que se ha hecho una división entre el clero, esto es, aquellos que están a tiempo completo dedicados al ministerio, y los laicos, o sea, la membresía de la iglesia en general. A una pequeña niña le pidieron que describiera lo que eran los clérigos y los laicos, y ella, luego de una corta reflexión, dijo: bueno, los clérigos son a los que se les paga para que sean buenos. Los laicos son buenos por nada. Muy psicóloga esa niña, ¿verdad? Lo que quiero hacer es ayudarle, no a que sea bueno para nada, sino a que sea bueno para algo. A lo mejor usted no se ha percatado que si usted es salvo, usted ha sido llamado al ministerio, porque Dios tiene un ministerio, un trabajo, una responsabilidad para cada uno de nosotros. Le invito a abrir su Biblia en 1 Corintios capítulo 12. Nos ayudará a descubrir su don espiritual, porque usted es un hijo dotado. Hay muchos que dicen: yo estoy frustrado. Parece que no hago ningún progreso en mi vida cristiana. No veo ninguna victoria y no tengo gozo. Y yo les pregunto: bueno, ¿qué está usted haciendo para Jesús? Bien, vengo a la iglesia el domingo por la mañana, allí me siento, escucho la música, canto los himnos y escucho a mi pastor predicar. Su problema es, muy francamente, que usted necesita encontrar un ministerio. Usted necesita descubrir su don espiritual y ponerlo a trabajar para nuestro Señor y Salvador Jesucristo. Hay tres tipos de personas en toda iglesia: aquellos que hacen que las cosas sucedan, aquellos que miran que las cosas suceden, y aquellos que no saben ni siquiera lo que está sucediendo. Pienso que probablemente la mayoría de los que están en las iglesias, y aún un buen número de quienes me escuchan, se encuentran en el grupo del medio. Ustedes son los observadores, pero realmente nunca se han puesto a trabajar. Permítame decirle por qué necesita hacerlo. Primero, la necesidad es desesperante. Las profundas puertas del infierno están abiertas y hay una marea creciente de suciedad, libertinaje, satanismo. El ateísmo militante está en marcha y el humanismo está saturando nuestras escuelas, colegios y universidades. Eso es lo que impera y necesitamos un avivamiento. ¿No es así? Un avivamiento que no puede explicarse por la propaganda, ni la personalidad, ni la filosofía. Y lo triste es que hay tanta despreocupación por parte de muchos que nombran el nombre de Cristo. Y nosotros, los creyentes, vamos a nuestras iglesias, nos sentamos durante los cultos, escuchamos los mensajes, salimos y nunca nos involucramos. Un hombre sabio dijo que la iglesia promedio está como esas personas en un juego de fútbol. abajo en la cancha hay 22 hombres que están en desesperada necesidad de reposo, y en las tribunas 50.000 personas en desesperada necesidad de ejercicio. Tremenda analogía. Es igual en nuestras iglesias. Tenemos el personal administrativo, unas cuantas personas que hacen casi todo, y el resto simplemente están sentados. Amigo, la necesidad es grande y el tiempo se agota. Oh, si pudiéramos entenderlo. Las arenas del tiempo están agotándose para esta generación. Solo tenemos unos cuantos años, meses, días, unas cuantas horas, quizás solo unos cuantos minutos, antes de que el final de todas las cosas esté cerca. Y el tiempo, quiero decirle, es propicio. Escuche, a pesar del pecado y del libertinaje, existe una mayor hambre por las cosas espirituales hoy que desde que he estado en el ministerio, según mi humilde opinión, pero la correcta. Veo a personas que tienen tanta hambre de las cosas de Dios. Recientemente leí en una revista de noticias acerca de un nuevo movimiento hacia la espiritualidad. Lo triste es que las personas están volviéndose al humanismo, la nueva era y las sectas falsas, porque nosotros no hemos declarado la verdad. Pero es como un juego. La gente está mirando una vez más y pregunta, ¿es Jesús realmente la respuesta? ¿Es la Biblia la verdad? ¿Lo que dicen es realmente verdad? Con todo esto en mente, quiero ayudarle a poner énfasis en su vida para cumplir las palabras del himno, yo quiero que mi vida cuente para Jesús. Lo que equivale a decir, estoy cansado de solo estar sentado, respirando, cobrando mi sueldo, luchando para vivir mientras vivo para luchar. Yo quiero que mi vida cuente para Jesús. Dios le ha llamado a que le sirva. Y Dios lo ha equipado para que le sirva, y la forma que Dios lo ha equipado para que le sirva es esta. Dios le ha dado un don espiritual, por lo menos uno. Y usted debe tomar ese regalo, descubrirlo, desarrollarlo y desplegarlo para Jesús. Por favor, mire 1 de Corintios capítulo 12, versículo 1. No quiero, hermanos, que ignoréis acerca de los dones espirituales. El primer punto es la descripción de los dones. Estos dones son regalos espirituales. En el versículo 4 la palabra que se traduce dones es carismata. Y lo que significa es que estos son dones carismáticos. Caris es la palabra gracia. Estos son dones de gracia. Pablo dice que usted tiene un don de gracia y añade, no quiero que ignoréis. La educación puede costar, pero la ignorancia le costará mucho más. Y como dije antes, el creyente promedio y la iglesia promedio está saturado con ignorancia en cuanto a los dones espirituales se refiere. Ahora bien, cuando hablo de los dones, la descripción de los dones, recuerde, no estoy hablándole de regalos materiales, le hablo de algo mucho más valioso. Pero el diablo ha nublado su mente. Yo no estoy hablando de regalos materiales. No estoy hablando de talento natural, sino que le estoy hablando de habilidad sobrenatural que viene de Dios. Cuando se salva, usted tiene talentos naturales, pero usted tiene dones sobrenaturales. Y por ello, usted es naturalmente sobrenatural. Y como creyente, debe ser sobrenatural y no superficial, porque Dios le ha dotado. La descripción de los dones es que son dones espirituales. Estos son carismata. Son los dones de gracia. No se ganan, ni se aprenden. Son dados, y Dios le ha dado un don. Ese es el primer punto. El segundo punto es la distorsión de los dones. Note de nuevo ahora en el versículo 1, no quiero, hermanos, que ignoréis acerca de los dones espirituales. Sabéis que cuando erais gentiles, se os extraviaba llevándoos como se os llevaba a los ídolos mudos. Por tanto, os hago saber que nadie que hable por el Espíritu de Dios llama anatema a Jesús, y nadie puede llamar a Jesús Señor sino por el Espíritu Santo. Efectivamente, se estaba dando mucha locura en Corinto. Corinto era una iglesia muy carnal. Y por eso Pablo les dice, miren, desháganse de la ignorancia. Están pasando todo tipo de cosas extrañas aquí. Los dones espirituales están siendo distorsionados. ¿Y sabe lo que el diablo quiere hacer? El diablo quiere darle un mal nombre al Espíritu Santo. El diablo quiere tomar algo que es bueno y distorsionarlo y pervertirlo. A propósito, el diablo es un pervertido. Él no tiene ninguna materia prima. Dios hizo todo. Así que cualquier cosa que es mala es una perversión de lo que fue una vez bueno porque Dios lo hizo. Por lo tanto, el diablo quiere tomar los dones espirituales y distorsionarlos. Y vemos que esto sucede hoy en el país. La gente dice, ¡oh, pastor! ¿Ha oído hablar del avivamiento que se está dando en este lugar o en aquel lugar? Todo tipo de cosas extrañas están pasando. La gente se desmaya y, por así decirlo, quedan como pegados al suelo. Algunos indecentemente expuestos. Otros riéndose maniáticamente y fuera de control. Algunos rugiendo como leones y ladrando como perros. Y alguien dice, ¡aleluya! ¡El avivamiento ha llegado! Para empezar, esa era la forma como estaban las personas en Corinto. Él dijo que se dejaron llevar por estos ídolos mudos. Algunos terminaban en tal frenesí que incluso maldecían a Jesús y lo llamaban anatema. Permítame decirle algo sobre el verdadero avivamiento. El verdadero avivamiento nunca se ve por los dones del Espíritu, sino por los frutos del Espíritu, que son amor, misericordia, paciencia. El verdadero avivamiento no lo pone fuera de control, sino que lo trae bajo el control del Espíritu Santo. A veces la gente dice, bien, simplemente me tomó y no pude evitarlo. Es mejor que lea 1 Corintios capítulo 14, versículo 32. La Biblia dice, los espíritus de los profetas están sujetos a los profetas. Y en el versículo 40, Pablo dice, hágase todo decentemente y con orden. Por lo tanto, cuando usted encuentra adoración que se aleja o minimiza al Señor Jesucristo, o incluso adoración que magnifica al Espíritu Santo en lugar del señorío de Jesús, esa es adoración falsa. Nadie puede decir que Jesús es Señor sino por el Espíritu Santo. ¿Cuál es el trabajo del Espíritu Santo? Veamos lo que dice el Evangelio de Juan, capítulo 16, versículos 13 y 14. Pero cuando venga el Espíritu de verdad, Él os guiará a toda verdad, porque no hablará por su propia cuenta. O sea, no se exaltará a sí mismo. No dirá, mírenme a mí. Sino que hablará todo lo que oyere y os hará saber las cosas que habrán de venir. Él me glorificará. Amigo, estas son palabras de Jesús. Él me glorificará, porque tomará de lo mío y os lo hará saber. Cualquier movimiento o enseñanza que tenga el Espíritu Santo como figura principal está distorsionado. Yo amo al Espíritu Santo. Él vive en mí. Me regocijo en el amado Espíritu de Dios y puedo decir como Isaías, el Espíritu de Jehová el Señor está sobre mí, porque me ungió Jehová para predicar. Mas cuando usted ve un desfile espiritual, nunca lo verá encabezándolo. Usted verá a Jesús encabezando el desfile y al Espíritu Santo de pie a un lado diciendo, ¡mírenlo! ¡Mírenlo! ¡Mírenlo! Usted no va más allá de Jesús al Espíritu Santo. Algunos piensan eso. Eso es una tontería. Amigo, nunca irá más allá de Jesús. Usted puede ahondar más en Jesús, pero nunca irá más allá de Jesús. Y no permita que nadie llegue con una falsa enseñanza que arrebata la gloria del Señor y Salvador Jesucristo? Colosenses 1:18. Y Él, Jesús, es la cabeza del cuerpo que es la iglesia. Él que es el principio, el primogénito de entre los muertos, para que en todo tenga la preeminencia. ¿Quiere saber si su iglesia está llena del Espíritu? ¿Si mi predicación está llena del Espíritu? ¿Si su música está llena del Espíritu? ¿Si su don está operando? ¿Le da la preeminencia a Jesucristo? Eso es. No permita que su don sea distorsionado. El tercer punto es el diseño de los dones. ¿Cuál es el diseño de Dios? ¿Qué propósito tiene Dios para su don espiritual? Bien, mire el versículo 7. Pero a cada uno, es decir, todos nosotros tenemos un don, le es dada la manifestación del Espíritu. Esa es la prueba de la presencia del Espíritu, la manifestación del Espíritu para provecho. Veamos 1 Corintios 12. En el versículo 4 encontramos la palabra dones. En el versículo 5 está la palabra ministerios. Y en el versículo 6 vemos la palabra operaciones. Dones, ministerios y operaciones. Ahora, los dones hablan de la provisión de Dios. Dios le ha dado a usted un don. El ministerio habla del propósito de Dios, o sea, Dios le ha dado un don con un propósito. Y operación, en su forma original, habla del poder de Dios. Así, Dios hace la provisión. Dios tiene un propósito al hacer esa provisión, y Dios le provee el poder para que usted pueda cumplir el propósito de la provisión que Dios le ha dado. Hay una gran diversidad de dones, pero el Espíritu Santo es el mismo. Y lo que tenemos en esta diversidad es unidad. Dios quiere unidad en la diversidad. Cuando Joyce y yo nos casamos, recibimos toda clase de regalos, como los reciben todas las parejas que se casan. Es la costumbre. Y los regalos son tostadoras, licuadoras, planchas, cafeteras, batidoras, etcétera. Todos estos regalos tienen diferentes funciones y capacidades, pero todos tienen que ser conectados a la corriente eléctrica para que funcionen. No funcionan sin electricidad. Ahora, note que es una misma corriente eléctrica la que hace funcionar a estos electrodomésticos, aunque cada uno tiene una función diferente y una capacidad diferente. Y eso es lo que Pablo está diciendo acerca del cuerpo de Cristo. Tenemos diferentes capacidades, tenemos diferentes funciones, pero es el mismo Espíritu. Todos estamos, por así decirlo, conectados a Él. Y eso es lo que usted necesita hacer, conectar su don espiritual. Su ministerio es su lugar de servicio, y hay unidad en la diversidad. La diversidad en la iglesia no es mala, es buena. La división en la iglesia es mala. La unidad es buena. Alguien me preguntará, pastor, ¿qué es unidad? Unidad no es uniformidad. Cuando un coro canta, lo hace en unidad, pero no necesariamente en uniformidad. Hay diferentes voces y partes que cuando se unen suena extraordinariamente hermoso. Dios no quiere que todos seamos igualitos. No somos una congregación de clones. Dios nos hizo diferentes. Así que unidad no es uniformidad. Unidad no es el que todos estén haciendo exactamente lo mismo. Eso no es unidad. La unidad proviene de una vida interior. Todos compartimos el mismo Espíritu Santo. Tampoco significa unión. Usted puede decir, bueno, todos somos miembros de la misma iglesia. Eso es unión, pero no necesariamente unidad. Todos los cadáveres en un cementerio no van a causar la resurrección. No, es la unidad en el Espíritu. Hay diversidad de dones, pero el Espíritu es el mismo. En cuanto a los dones espirituales, ¿cuál es el diseño de Dios? ¿Cuál es el propósito que Dios tiene para su don espiritual? Veamos el versículo 7. Pero a cada uno le es dada la manifestación del Espíritu para provecho. O sea, la manifestación del trabajo exterior del Espíritu es dado a cada hombre. Lo que quiere decir que todos nosotros tenemos un don que debe ser de provecho para todos. ¿Qué significa eso? Significa que es de provecho para todo el cuerpo. Muchas personas piensan que su don espiritual es algo para su disfrute, su satisfacción personal, pues no lo es. Su don espiritual es para usarlo. Su don espiritual es una herramienta, no un juguete. Y Dios le da un don espiritual para que usted lleve a cabo un trabajo dentro de la iglesia del Señor Jesucristo. Y si yo tengo un don, este va a bendecirlo. Si usted tiene un don, va a bendecirme. Y nosotros vamos a bendecirnos mutuamente. Cuando estudiaba para este sermón, miré el versículo 7 en otras traducciones. Permítame mencionar algunas. La de Phillips dice, a cada hombre le es dado su don mediante el Espíritu para que él pueda usarlo para el bien común. Eso es lo que quiere decir provecho. Que él pueda usarlo para el bien común. No es ningún don introvertido ni egoísta. Otra traducción dice, pero el don por medio del cual el Espíritu se manifiesta es dado a cada uno para el provecho de todos. Para el provecho de todos. Ese es el diseño de los dones. Personalmente considero un maravilloso don el poder compartir con usted las buenas nuevas de salvación para que usted conozca a Cristo como su Señor y Salvador y luego descubra, desarrolle los dones que Dios le ha dado. Pero primero, tiene que ser salvo. Si aún no lo es, le invito a decir conmigo la siguiente oración. Querido Dios, reconozco que mi relación contigo no es la que debe ser debido a mis pecados y transgresiones. Vengo a pedirte perdón y ayuda. Señor Jesús, sé que diste tu propia vida para pagar por mis culpas. Gracias por amarme hasta ese extremo. Y yo quiero amarte con dignidad. Límpiame, perdóname, ayúdame a descubrir y utilizar los dones que me has dado en beneficio de los demás. Te invito a mi corazón este mismo momento para que seas mi Salvador, mi Señor, mi Dios, mi amigo. En tu santo nombre lo pido. Amén. Amigo, amiga, si hizo esta decisión por Cristo, escríbanos. Nos gozaremos espiritualmente con usted y oraremos por usted.
3: Gracias, Pastor Adrián Rogers.
0: ¿Cuáles son sus metas personales? Tal vez quiere tener suficiente dinero para su retiro, tener una bonita casa y poder gozar de una vida tranquila y sin preocupaciones emocionales o financieras. ¿Cuál es la meta que tiene para sus hijos? ¿Desea que ellos sean famosos y alcancen notable éxito en la vida? ¿Cuál es su meta en lo concerniente a su relación espiritual con Dios? ¿Se preocupa de cómo sus hijos desarrollan un carácter genuinamente cristiano debido a su ejemplo? ¿Dejaría su trabajo presente y aceptaría otro menos importante y con menos dinero si eso ayuda al crecimiento espiritual suyo y de su familia? ¿Cuál es su meta? ¿Impresionar a la gente? ¿En compañía de quién prefiere estar? ¿De los ricos, famosos y mundanos o de los pobres, sencillos y puros? ¿Qué significa para usted buscar primeramente el reino de Dios y su justicia? Mi amigo, hoy continuaremos estudiando 6 principios para fortalecer la fe. Y deseo que Dios le bendiga con este mensaje.
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0: Estamos hablando de la vida de Abraham, de cómo Dios le habló y de cómo para saber la voluntad de Dios es necesario tener fe y saber escuchar a Dios. Este primer principio lo he llamado el principio audible, porque debemos escuchar a Dios. El segundo principio es lo que llamaré el principio de correr riesgos, porque usted no solo debe escuchar a Dios, sino que también debe obedecer lo que ya sabe. Por favor, abra su Biblia en el capítulo 11 de Hebreos, versículo 8. Por fe, Abraham, siendo llamado, obedeció para salir al lugar que había de recibir como herencia, y salió sin saber a dónde iba. Abraham escuchó la voz de Dios y obedeció. No sabía a dónde iba a terminar, pero eso no era de su incumbencia. Nuestra responsabilidad no es el entender totalmente, sino el obedecer rápidamente. Recuerde que Abraham estaba dejando todo lo que conocía y todo lo que amaba, y se iba a otro lugar en absoluta obediencia. Cuando Dios le hable, mi amigo, usted tiene que estar listo a obedecer, ya sea que esa orden tenga o no tenga sentido para usted. Algunos jóvenes pastores me preguntan: Pastor Rogers, cuando voy a pastorear una iglesia, ¿cuál debe ser mi actitud? Y yo les respondo: deben estar preparados para dos cosas. Primero, pasar el resto de sus vidas ahí. Y segundo, estar listos en los próximos 15 minutos. Y ambas cosas son ciertas. Usted no debe decir: Señor, estoy construyendo un nido. Usted necesita orar y decir: Señor, si voy a construir un nido, pon una espina en él. Estoy listo a ir. Confiar y obedecer. La única manera de ser felices en Jesús es confiar y obedecer. Y si usted no obedece lo que ya sabe, no le pida a Dios más revelación, porque Dios no se la va a dar. ¿Tiene usted un problema de fe? Si es así, probablemente su problema es de obediencia. ¿Hay alguna confesión que necesita hacer? ¿Hay alguna restitución que debe realizar? ¿Hay una ayuda que debe dar? ¿Hay un testimonio que debe compartir? ¿Hay algún lugar a donde debe ir? ¡Obedezca! ¡Obedezca! ¿Desea tener fe? El primer principio es el principio auditivo. Escucha a Dios. El segundo principio es el principio de correr riesgos. ¡Obedezca a Dios! El tercer principio es lo que llamo el principio de valores. Usted debe establecer prioridades. Leamos ahora Hebreos 11:9. Por la fe habitó como extranjero, se refiere a Abraham. Por la fe habitó como extranjero en la tierra prometida, como en tierra ajena, morando en tiendas con Isaac y Jacob, coherederos de la misma promesa, porque esperaba la ciudad que tiene fundamentos, cuyo arquitecto y constructor es Dios. Abraham era un extranjero lejos de su hogar y era un peregrino yendo hacia su hogar. En ese tiempo, Canaán no era su tierra. Él esperaba la ciudad que tiene fundamentos, cuyo arquitecto y constructor es Dios. Vive bajo una carpa y no entierra las estacas demasiado profundo, porque su lema era: este mundo no es mi hogar, solo estoy de pasada. Abraham tenía una prioridad diferente. Ahora, la razón por la cual muchos no tienen fe es porque sus prioridades son erróneas. Pensamos que la fe es una forma en que la voluntad del cielo se realiza en la tierra. Pensamos que es una manera en que nuestra voluntad se realiza en el cielo. Fe es la forma en que Dios realiza la voluntad del cielo en la tierra. Venga tu reino, sea hecha tu voluntad como en el cielo, así también en la tierra. Espero que usted se dé cuenta que nuestra ciudadanía está en el cielo, y no debemos estar tan apegados a las cosas de este mundo, porque desaparecerán como humo. Los éxitos más notables del hombre desaparecerán como vapor. Leemos en Filipenses 3:20, «Mas nuestra ciudadanía está en los cielos, de donde también esperamos al Salvador, al Señor Jesucristo». Si usted está viviendo para este mundo, usted no tiene fe. Santiago lo dice muy enfáticamente: «Oh, almas adúlteras, ¿no sabéis que la amistad del mundo es enemistad contra Dios? Cualquiera, pues, que quiera ser amigo del mundo, se constituye enemigo de Dios». ¿Es usted mundano y se pregunta por qué no tiene fe. Piensa que Dios va a otorgar fe a sus enemigos. A Abraham no fue un amigo del mundo. Cuando usted se vuelve amigo del mundo, entonces usted comienza a vivir mundanalmente. Veamos lo que dice Primera de Juan 2, desde el versículo 15. No améis al mundo, ni las cosas que están en el mundo. Si alguno ama al mundo, el amor del Padre no está en él. Porque todo lo que hay en el mundo, los deseos de la carne, los deseos de los ojos y la vanagloria de la vida, no proviene del Padre sino del mundo, y el mundo pasa y sus deseos. Pero el que hace la voluntad de Dios permanece para siempre. Recuerde que la fe viene por la voluntad de Dios. Piense en eso. Cuando usted se vuelve amigo del mundo y comienza a amar las cosas del mundo, ¿qué es lo que sucede? Que usted se va a amoldar a las cosas del mundo. Leamos Romanos 12:2. No os conforméis, quiere decir que no debemos dejarnos manipular ni amoldar. No os conforméis a este siglo, sino transformaos por medio de la renovación de vuestro entendimiento, para que comprobéis cuál sea la buena voluntad de Dios, agradable y perfecta. Recuerda lo que dije, que usted necesita la mente de Cristo para conocer la voluntad de Dios. Pero si este mundo le está apretando, amoldando por medio de la televisión, la música, las modas, las finanzas, etcétera, y usted se lo permite, no es de extrañarse que usted no tenga la mente de Cristo ni entienda la voluntad de Dios para su vida. Y todo comienza con la amistad con el mundo, que se transforma en amor por las cosas del mundo, luego en identificación con las cosas del mundo, para terminar siendo condenado con el mundo. Primera de Corintios 11:32 dice: mas siendo juzgados, somos castigados por el Señor, para que no seamos condenados con el mundo. Hay buenas ilustraciones sobre esto. Abraham tenía con él un sobrino llamado Lot, quien seguía a Abraham. La Biblia nos dice que Abraham vivía en una carpa, y que Lot armó la suya, pero con la vista hacia Sodoma, moviéndose hacia el mundo. Su esposa llegó a ser parte de la clase social alta en Sodoma, y sus hijas seguramente fueron cachiporreras en el colegio de Sodoma. Lot se volvió un hombre de negocios, y seguramente llegó a ser un importante concejal de la ciudad de Sodoma. Pero cuando el juicio de Dios cayó sobre Sodoma, Lot lo perdió absolutamente todo. En la actualidad se oye mucho acerca de la separación de la iglesia y el Estado. ¿Sabe que el mensaje que necesita ser predicado hoy, más que nunca, es la separación de la iglesia y el mundo? La palabra de Dios es enfática en señalar que los hijos de Dios estamos en el mundo, pero no somos del mundo. Cuando miro a los creyentes promedio hoy en día, con tristeza tengo que admitir que se parecen, se visten, hablan, fuman, beben, ven las mismas películas, van a los mismos espectáculos, escuchan la misma música que los inconversos. O sea, siguen amando las cosas del mundo. Mi amigo, los hijos de Dios debemos ser diferentes. Si a usted lo llevaran preso por ser un creyente, tendrían suficientes evidencias como para condenarlo. Debemos ser diferentes. Quisiera hacerle unas preguntas muy personales. ¿Cuáles son sus metas? Tal vez quiere tener suficiente dinero para su retiro, comprar una bonita casa y poder gozar de una vida tranquila y sin preocupaciones emocionales o financieras. ¿Cuál es la meta que tiene para sus hijos? ¿Desea que ellos sean famosos y alcancen notable éxito en la vida? ¿Cuál es su meta en lo concerniente a su relación espiritual con Dios? ¿Se preocupa de que sus hijos desarrollen un carácter genuinamente cristiano debido al ejemplo que ven en usted? ¿Dejaría su trabajo presente y aceptaría otro menos importante y con menos dinero si eso ayuda al crecimiento espiritual suyo y de su familia? ¿Es su meta solo impresionar a la gente? ¿En compañía de quién preferiría estar? ¿De los ricos, famosos y mundanos? ¿O de los pobres, sencillos y puros? ¿Qué significa para usted la frase, buscad primeramente el reino de Dios y su justicia? Mi amigo, sin fe es imposible agradar a Dios. Y deseo que grave en su corazón que si usted agrada a Dios, no importa a quién desagrade, pero si usted desagrada a Dios, no importa a quién agrade. Bien, veamos el cuarto principio, que es el principio de visión. Mantenga enfocada su fe. Usted está escuchando este mensaje este momento, y aún puede estar de acuerdo con lo que estoy diciendo, pero tan pronto como usted comience a hacer otras cosas, este mensaje puede quedar fuera de foco si es que no tiene cuidado. Nuevamente, veamos Hebreos 11:10. Porque esperaba la ciudad que tiene fundamentos, cuyo arquitecto y constructor es Dios. Aquí la palabra operativa es esperaba. Ahora leamos el versículo 13. Conforme a la fe murieron todos estos sin haber recibido lo prometido, sino mirándolo de lejos. Este es el principio de visión del que estoy hablando. Y creyéndolo, y saludándolo, y confesando que eran extranjeros y peregrinos sobre la tierra. Es fácil perder el enfoque que tenemos sobre los valores correctos. Es tan fácil el tener pensamientos y deseos mundanos. Anote al margen Colosenses 3, los dos primeros versículos. Si pues habéis resucitado con Cristo, buscad las cosas de arriba donde está Cristo sentado a la diestra de Dios. Poned la mira en las cosas de arriba, no en las de la tierra. Abraham fue un hombre que tuvo una visión, y esa visión le dio la capacidad de ver lo invisible. Recuerde lo que es la fe. Es, pues, la fe, la certeza de lo que se espera, la convicción de lo que no se ve. Eso es lo importante. Mire otra vez el versículo 13. Conforme a la fe murieron todos estos sin haber recibido lo prometido, sino mirándolo de lejos. Quiere decir que vieron lo invisible. Vieron cosas que no eran visibles, porque fe es ver lo invisible. Y es absolutamente verdad que por fe podemos ver lo invisible. Segunda de Corintios 4:18 es un versículo interesante. No mirando nosotros las cosas que se ven, sino las que no se ven. Pues las cosas que se ven son temporales, pero las que no se ven son eternas. ¿Es esto una contradicción? Pablo dice que no estamos mirando lo que podemos ver, sino que miramos lo que no se puede ver. La fe ve lo invisible, conoce lo desconocido y hace posible lo imposible. Es una visión que está enfocada. Y usted debe mantener su fe en estas cosas. Un hombre fue al consultorio de un psiquiatra. La enfermera fue donde el doctor y le dijo, «Doctor, aquí está un hombre que dice que necesita verle, pero creo que está loco, porque piensa que es invisible». Y el doctor le dice a la enfermera, «Entonces, dígale que no le puedo ver». Mi amigo, hay un mundo invisible. Hay un mundo que es mucho más real que este mundo, y todos estos héroes de la fe fueron personas que pudieron ver lo invisible. Nosotros vivimos una vida en donde todo lo que vemos está frente a nuestros ojos. La familia, la casa, el carro, el trabajo, la oficina, etc. No vemos la necesidad de visión. Nunca miramos hacia el cielo. No queremos ver más allá de nuestras narices. Aún en nuestro mundo material hay gente que deja su marca. Exploradores, novelistas, inventores, científicos, deportistas. Todos estos tienen la habilidad de ver lo invisible. El hecho de que esté hoy predicando este mensaje es porque Dios puso un sueño en mi corazón y ahora ese sueño es realidad. Cuando Disney World fue inaugurado en Orlando, en la Florida, el programa comenzó con un extraordinario desfile. Miles de invitados especiales estaban en las tribunas. Walt Disney ya había fallecido, pero la viuda de Walt Disney estaba entre los ejecutivos de la empresa. El programa fue una fantasía propia de Disney. Una señora que estaba sentada junto a la señora Disney comentó: «Es una pena que su esposo no esté aquí para ver todo esto». Y la señora Disney le contestó: «¡Oh, pero él lo vio!».

0: estéril, recibió fuerzas para concebir y dio a luz aún fuera del tiempo de la edad, porque creyó que era fiel quien lo había prometido. Dios le había dado a Abraham una promesa, pero usted sabe que él y Sara dejaron de mirar a Dios e hicieron cosas muy negativas. Abraham fue hacia Egipto cuando Dios le había puesto en Canaán. Pero Dios puso a prueba su fe, y Abraham al principio fracasó en la prueba. Amigo, Dios probará su fe. Una fe que no puede ser probada no puede ser una fe confiable. La Biblia habla de las pruebas de nuestra fe. Cuando usted vive una vida de fe, no todo es color de rosa. Su fe va a ser probada. Abraham debió quedarse en la tierra de Canaán, a pesar de que había hambruna. Si él sabía que Dios lo puso allí, debió haber dicho, aunque pase hambre, me voy a quedar. Si Dios me puso aquí, él me cuidará. Esté vigilante. Su fe va a ser atacada. No siempre va a ser fácil vivir una vida de fe. No crea que todos los salvados están dentro de las iglesias y que todos los perdidos están fuera de las iglesias. No es cierto. En el hogar, no crea que no va a tener ningún problema en su vida matrimonial solo porque tiene fe. En la vida, no piense que no va a tener quebrantos y a derramar lágrimas. Amigo, usted va a enfrentar problemas a pesar de vivir una vida de fe, pero Abraham retornó a la vida de fe. Vamos ahora al sexto y último principio, el principio de la victoria, goce de las bendiciones. Hebreos 11:12 dice, por lo cual también de uno, y ese ya casi muerto, salieron como las estrellas del cielo en multitud, y como la arena innumerable que está a la orilla del mar. Sara dio a luz un hijo. El nombre de Abraham es conocido. Su descendencia es multitudinaria. Abraham ha sido una bendición para el mundo. Ha sido una bendición para mí. Dios le dio a Abraham la tierra, engrandeció su nombre. Y ahora piense en todas las cosas que Dios hizo por medio de Abraham. De Abraham salió la nación judía, los profetas, las escrituras. Y en la carne de la semilla de Abraham vino nuestro Señor Jesucristo. Y todo eso vino por fe. Amigo, Dios quiere salvarle. Y la vida de fe comienza con un paso de fe. Y ese paso de fe es recibir a Jesucristo como Señor y Salvador. ¿Quisiera usted dar ese paso de fe ahora mismo? Entonces le invito a repetir conmigo la siguiente oración. Querido Dios, te pido que me ayudes a dar este paso de fe para recibir a Jesucristo en mi corazón. Quiero ser perdonado de mis pecados. Quiero vivir una vida que te honre a ti y que sea de bendición para quienes me rodean. Señor Jesús, agradezco el que hayas puesto tu misma vida para perdonarme y darme vida eterna. Este mismo momento te recibo por fe en mi corazón como mi Salvador y Señor. Oro en tu precioso nombre. Amén. Si usted dijo esta oración con fe y sinceramente, Dios ya le perdonó sus pecados y ahora es parte de la familia de Dios. Y para nosotros será una gran alegría el saber que usted hizo su decisión por Cristo. Por eso le invitamos a que nos escriba y así nos dé el privilegio de conocerle y de orar por usted. Que Dios le colme de sus más ricas bendiciones.
1: El mayor deseo.
2: Gloria al Señor.

Alguien diga conmigo, aleluya. Aleluya. Aleluya. Esta noche vamos a dejar que su unción fluya en este lugar. Cuando dicen amén, amén, amén. Ahora yo quiero preguntarte hoy, ¿cuántos trajeron sus manos? No, no, no, otra vez, otra vez. ¿Cuántos trajeron sus manos? ¿Cuántos trajeron sus pies? ¿Cuántos trajeron todo su ser?

Hay mucha gente que anda buscando el gozo en muchas partes, pero hoy quiero decirte que solamente Dios te puede dar esa clase de gozo que hoy vas a ver. Solo Dios te puede llenar.

Una vez más quiero ver cuántos trajeron sus manos, cuántos trajeron sus pies, cuántos trajeron.

Alguien diga aleluya otra vez. Ahora di gloria a Dios. Gloria a Dios. La Biblia dice: no os embriaguéis con vino, en lo cual hay disolución. Antes bien, ser llenos de qué. Ser llenos de qué. Cantando entre vosotros salmos, himnos y cantos espirituales. ¿Cuántos están felices el día de hoy? ¿Cuántos tienen gozo?

Te daré lo mejor, Señor, porque he sido creado para darte adoración, para alabar.

tú encenderás mi lámpara. Jehová mi Dios alumbrará mis tinieblas. Contigo desbarataré ejércitos, y con mi Dios asaltaré muros. Porque ¿quién es Dios sino solo Jehová? ¿Y qué roca hay fuera de nuestro Dios? Dios es el que me ciñe de poder, y quien hace perfecto mi camino, quien hace mis pies como de sierva, y me hace estar firme sobre mis alturas, quien adiestra mis manos para la batalla, para entesar con mis brazos el arco de bronce. ¡Viva Jehová! Y bendita sea mi roca, y enaltecido sea el Dios de mi salvación. Por tanto, yo te confesaré entre las naciones, oh Jehová,

aleluya. Gracias, Jesús. El Dios que tenemos nosotros se ha levantado de la muerte, ha vencido las cadenas del pecado para que tú y yo podamos alabarle en esta noche con libertad. ¿Qué te parece? ¿No crees que Él es digno de ser alabado? Aleluya.

su reino está aquí por siempre. Oh Señor, celebramos tu victoria.

Levante ese aplauso al Señor. Él vive. Él vive. Su reino es por siempre.

Sí, señor.

Apocalipsis 12, del 8 al 11. Pero no prevalecieron, ni se halló ya lugar para ellos en el cielo. Y fue lanzado fuera el gran dragón, la serpiente antigua, que se llama Diablo y Satanás, el cual engaña al mundo entero, fue arrojado a la tierra y sus ángeles fueron arrojados con él. Entonces oí una gran voz en el cielo que decía: ahora ha venido la salvación, el poder y el reino de nuestro Dios y la autoridad de su Cristo. Porque ha sido lanzado fuera el acusador de nuestros hermanos, el que los acusaba delante de nuestro Dios de día y de noche. Y ellos le han vencido por medio de la sangre del Cordero y de la palabra del testimonio de ellos, y menospreciaron sus vidas hasta la muerte. La última conferencia que tuvimos sobre este mismo capítulo, estudiamos de alguna forma detenida la organización satánica, la organización angelical que está velada a nuestros ojos físicos, a nuestros oídos, a nuestro entendimiento, pero que sin embargo nos es revelado todo esto, lo que es el mundo espiritual, a través de las páginas de la Biblia, y desde luego es imprescindible la presencia del Espíritu Santo para poder comprender el mundo espiritual invisible que nos rodea. En esta noche vamos a ver que después de que comienza la guerra entre Miguel y sus ángeles, todo esto lo estudiamos la última conferencia, contra el dragón y sus ángeles, en el universo hay un conflicto cósmico. Y este conflicto cósmico tiene como protagonistas principalmente a los habitantes del planeta llamado Tierra, de nuestro sistema solar. La Biblia nos revela que en este planeta es el escenario donde se está llevando la verdadera batalla por las almas humanas. Porque los ángeles de Dios y los ángeles caídos de Satanás y los demonios, ya vimos que los ángeles caídos y los demonios son dos cosas diferentes, ya están condenados. En 2 de Pedro 2 dice la Biblia que los ángeles no fueron perdonados. Todos los que se rebelaron con Satanás están esperando solamente ser sacados, ¿verdad?, para ser juzgados, pero ya fueron sentenciados. Lo mismo que los demonios, que son espíritus o almas en pena, que no tienen cuerpos y que andan alrededor de nuestro planeta pululando por todos lados, se meten en animales, se meten en seres humanos. El ser humano, los psicólogos, los psiquiatras, los parapsicólogos no pueden entender esos fenómenos de personas endemoniadas, y lo atribuyen a problemas mentales, a problemas de drogadicción, a problemas de alteraciones emocionales. Sin embargo, la Biblia es muy clara al referirse a estos espíritus que son reales y que operan dentro de muchos seres humanos. En el versículo 8, que es donde vamos a comenzar en esta noche, dice la Biblia que finalmente esta batalla final, porque no es una batalla que se libró en el pasado, ya lo estudiamos también, sino que es una batalla que se va a librar durante la gran tribulación y la ira de Dios. O sea, estamos ya en los últimos 2 o 3 años que le queda al planeta Tierra de vida y de oportunidad para la salvación, donde el diablo sabe que le queda poco tiempo y está operando y comienza el conflicto arriba en el cielo con repercusiones, repito, en este planeta. Entonces dice el versículo 8, el resultado de esta batalla cósmica, no prevalecieron. O sea, no tuvieron la fuerza, el ejército satánico, para poder en la última batalla haber podido derrotar o vencer al ejército de los ángeles comandados por Miguel Arcángel, que es el arcángel o el jefe de los ángeles de Dios. Dice la Biblia, no prevalecieron, esta palabra en el griego, ischuo, significa no tuvieron ya la fuerza suficiente, ni se halló ya lugar para ellos en el cielo. Antes de esta batalla final, la Biblia, lo vimos también en la última conferencia, nos ha descrito otras batallas en el cielo, donde inclusive, en el capítulo 10 de Daniel, cuando Dios envió a un ángel, recordamos también,
para contestarle a Daniel la respuesta y darle la profecía sobre Jerusalén y el pueblo de Israel, a capítulo 9 y 10 de Daniel, vimos que el ángel enviado por Dios es detenido en el cielo, recuerdan, por el principado de Persia, que en aquel tiempo era el imperio que estaba predominando o gobernando en el Asia Menor. Entonces el principado, que es el representante, ya lo vimos también en la última clase, de todos los del imperio que en aquel tiempo existía, detuvo al ángel de Dios y comenzó entre los dos una batalla donde el principado de Persia no dejaba que el ángel de Dios bajara y le entregara el mensaje a Daniel, el profeta de Dios. Y era tan grande el conflicto, lo vimos también, que tuvo el ángel de Dios que pedirle ayuda a Miguel el arcángel para que viniera y lo ayudara en esta batalla y pudiera finalmente el ángel ser enviado y bajar y presentarse delante de Daniel y entregarle la carta, el telegrama, donde venía y estaba contenido todo el plan profético de Dios para el futuro de la ciudad de Jerusalén y de la nación de Israel. Entonces vemos que en ese conflicto un principado de Satanás es mucho más fuerte, o era mucho más fuerte, que un simple ángel soldado raso de Dios. Vemos que Satanás es el rey, luego siguen los principados que están en cada país actualmente, que son ángeles poderosísimos, con una autoridad delegada en ellos para poder tener ese control. Después siguen los gobernadores de las tinieblas, y después vemos ya en Efesios 6:12 que siguen los ángeles, los demonios rasos o los soldados rasos, que se les llaman huestes espirituales de maldad. Entonces, el poder angelical es el más fuerte de Satanás, después siguen en fuerza los principados, después los gobernadores de las tinieblas, y tenemos, ¿verdad?, finalmente a las huestes espirituales de maldad. Pero en este último conflicto, dice la Biblia, no prevalecieron. O sea, finalmente Miguel con todos sus ángeles se enfrentan a esta tercera parte de los ángeles caídos y los vencen totalmente. Y dice la Biblia, y no se halló ya lugar para ellos en el cielo. No solamente son derrotados en esta última batalla cósmica, sino que son expulsados del cielo. ¿Recuerdan ustedes en Job capítulo 1? Cuando la Biblia dice, y se presentó Satanás y los hijos de Dios delante de Jehová. O sea, todavía en el Antiguo Testamento y ahorita también los ángeles tienen acceso a presentarse delante de Dios. En Zacarías, que es un libro profético, se nos describe en los primeros 4 capítulos la actividad de los caballos celestiales, las carrozas de fuego, los ángeles, cómo viajan, cómo le entregan los mensajes a Dios, los ángeles buenos, los ángeles malos, etcétera, etcétera. Toda esta actividad actualmente se está llevando en el cielo. Pero aquí en este momento ya se acabó, ya no tienen lugar, ya no se presentan jamás delante de Dios y son arrojados para siempre del cielo. Después de esto, vamos a Apocalipsis 20, después de que sean arrojados del cielo y Satanás tenga la última oportunidad aquí en la tierra, en lo que se llama la ira de Satanás. Satanás será finalmente, al terminar los 1000 años, dice Apocalipsis 20, vi a un ángel que descendía del cielo con la llave del abismo y una gran cadena en la mano. Y prendió al dragón, la serpiente antigua, que es el diablo y Satanás, y lo ató por 1000 años. O sea, durante todo el periodo de descanso de nuestras vacaciones aquí en la tierra, que van a durar 1000 años, no va a haber una influencia externa, invisible, en contra del pueblo de Dios en el planeta Tierra. Sin embargo, a pesar de que Satanás va a ser atado durante todo este periodo de 1000 años, la Biblia nos revela en Isaías 65 y 66 que va a haber levantamientos y va a haber pecado de muchos seres humanos durante este periodo de 1000 años de descanso, y el pecador de 100 años será maldito por Dios. O sea, durante el periodo de los 1000 años va a haber muerte todavía. Durante este periodo de 1000 años va a haber reproducción sexual. Dice la Biblia que no darán a luz para maldición, Isaías 65. Y durante todo este periodo, el hombre
se va a demostrar, no necesita a un factor externo para poder rebelarse en contra de Dios. O sea que en las otras seis dispensaciones o economías del pasado, en la que Dios ha trabajado con Dios de diferentes formas, se va a demostrar en el milenio que esa mentira de el diablo me lo hizo hacer, el diablo me puso esta mujer, el diablo me hizo caer, aquí se va a demostrar con el diablo atado por 1000 años que el ser humano no necesita un factor externo para rebelarse en contra de Dios. Entonces, esta es una de las últimas pruebas para el ser humano y también donde se demuestra, repito, la grande pecaminosidad y rebelión que aún queda en el corazón humano. Ahora, muy bien, estas personas durante el milenio que se van a rebelar, ¿quiénes son? Porque se supone que cuando Cristo venga, nosotros bajamos con cuerpos glorificados, ¿verdad? Ah, pero la Biblia dice en Zacarías y en Isaías que cuando Cristo venga, va a haber muchas personas que están en las montañas, tal vez en México, allá por Puebla, por el Nevado de Toluca, por el Popo, no sé, a Mecameca, cantidad de lugares que cuando vino Cristo y vino esta hecatombe, este holocausto internacional, la Tercera Guerra Mundial, van a sobrevivir la tercera parte de la humanidad. La tercera parte de los hombres va a estar viva cuando acabe la Tercera Guerra Mundial. O sea, no hay tal cosa como el fin del mundo, donde todo el mundo va a desaparecer. Esto será hasta la creación, después del milenio, de los cielos y la nueva tierra. Entonces, cuando venga Cristo, baja con nosotros, porque nosotros fuimos arrebatados antes, ¿se acuerdan del arrebatamiento? Cuando venga Cristo, bajamos nosotros, tú, ustedes y nosotros, con cuerpos glorificados. Pero los habitantes de la tierra que estén vivos, que sobrevivan al holocausto, a la Tercera Guerra Mundial, van a pasar a vivir al milenio, pero con cuerpos no glorificados. Y son estas personas o sus descendientes los que van a iniciar la rebelión al final del milenio también, en contra de Cristo, en cuanto Satanás sea liberado. Dice el versículo 2 de Apocalipsis 20, y lo arrojó al abismo, y lo encerró y puso su sello sobre él para que no engañase más a las naciones. Este tema acerca del engaño de Satanás en las naciones lo vamos a ver con más detenimiento, porque es la principal actividad después de acusar la función de Satanás en el mundo y en el planeta Tierra. Otra vez se dice que Satanás engaña a las naciones, que fue hasta que se cumplieran 1000 años y después de esto, o sea, al acabarse el milenio, al acabarse nuestras vacaciones, al acabarse el reino mesiánico, debe ser desatado por un poco de tiempo. Vemos pues claramente, ¿verdad?, que Satanás en el versículo 10, y el diablo que los engañaba, fue lanzado en el lago de fuego y azufre, donde estaban la bestia, o sea, el anticristo y el falso profeta. Entonces, durante estos 1000 años, vemos que el lago de fuego ya fue inaugurado. ¿Y quiénes son los primeros que visitaron y a los primeros que van a recibir con una limonada en el lago de fuego? El anticristo y el falso profeta. Y cuando pasen los 1000 años, el diablo es echado y ahí estaban ya. 1000 años antes llevaban el par de angelitos del anticristo y del falso profeta. Entonces vemos que todo esto va a tener lugar antes de los 1000 años. El juicio, porque dice en Apocalipsis 20, cuando lo estudiemos, del gran trono blanco, donde van a ser lanzados al lago de fuego los cobardes, los incrédulos, los homicidas, los hechiceros, los fornicarios, etcétera, etcétera, tendrán su parte en el lago de fuego, que es la muerte segunda. Muy bien, vamos pues, otra vez regresamos a Apocalipsis 12, y dice la Biblia a continuación, y fue lanzado, versículo 9, el gran dragón. Detengámonos y observemos los diferentes nombres que el Espíritu Santo le da a Satanás. En primer lugar se le llama el gran dragón, Jodracón Omegas en el griego. Y ya estudiamos claramente en la última y en la penúltima conferencia toda la relación del dragón.
¿Por qué aparece el dragón en las camisetas, en los coches, en los grupos de rock, en los satánicos, en diferentes artistas de cine? Ya vimos esta imagen del dragón. ¿Y dónde tiene su origen esta imagen del dragón? Que no es más que Satanás disfrazado. Entonces ya estudiamos todo esto. Pero esta designación de llamarle a Satanás el dragón tiene por objeto destacar el carácter temible y repulsivo del gran usurpador. A continuación se le llama la serpiente antigua, o ophis o archaios. De ahí viene la palabra ofidio. Es la palabra griega ophis que se le da a la serpiente. Repito, de ahí se deriva la palabra ofidio. Sin duda este nombre, ¿verdad? La serpiente antigua, ¿hacia dónde nos lleva? Hacia el huerto del Edén. La primera presentación, el primer retrato, la primera aparición de Satanás en el planeta Tierra es en forma de serpiente. Y esto nos habla, ¿verdad? Claramente, cuando el maligno produjo o tentó a la primer pareja humana para que cayeran en el pecado. Y este sustantivo que dice la Biblia, la serpiente antigua, no sugiere precisamente, al asociarlo con una serpiente, su sutileza. La forma como se arrastra una serpiente que es imperceptible, que no hace ningún ruido y que brinca y que jamás el 99% de las veces captura su presa o tira la mordida, es lo que quiere el Espíritu Santo enseñarnos acerca de por qué se le llama la serpiente antigua. Vayamos a 2 de Corintios, capítulo 11. Y veamos lo que el apóstol Pablo en el Nuevo Testamento nos revela acerca de la serpiente. Es un versículo lleno de significado y profundamente maravilloso. 2 de Corintios 11, versículo 3. El apóstol Pablo tenía un temor acerca de la iglesia de Corinto. Y les dice así: pero temo que como la ofis, como la serpiente, con su panurgia, con su astucia, lo vamos a ver a continuación, engañó a Eva, vuestros sentidos sean de alguna manera extraviados de la sincera fidelidad a Cristo. Esto es interesantísimo y me tomé el tiempo de examinar palabra por palabra en su lenguaje y en sus raíces etimológicas, y miren ustedes lo que el apóstol nos está revelando. En primer lugar, dice la Biblia que Satanás es astuto, es sutil, es engañoso. Cuando viene a

Y miren qué interesante cómo se traduce aquí. Segunda de Corintios 2:11. Para que Satanás no gane ventaja alguna sobre nosotros, porque no ignoramos sus noemas. La palabra noema aquí se traduce maquinaciones. Y en 2 Corintios 11:3 se traduce en sentidos. Y en el original griego es entendimiento. Entonces vamos a tratar de entender esto. En 2 Corintios 2:11 dice, para que Satanás no gane ventaja alguna sobre nosotros, porque no ignoramos sus facultades mentales. Porque no ignoramos la forma como Satanás en su mente piensa, y se tradujo maquinaciones. Cuando alguien está tratando de hacer un mal, ¿en dónde desarrolla su estrategia para atacar? En la mente. Entonces la Biblia nos revela a Satanás como una criatura, como un querubín caído, que emplea una mente, bueno, 100,000 veces más sabia y más astuta y más sutil que la mente humana. Si a ti te engañó tu compadre, te engañó tu esposa, te engañó tu esposo y te fuiste con la finta, ay no, si mi angelito, ¿qué me va a hacer? Muchas veces a nuestros propios hijos nos engañan. Mi hijo hizo eso, tu hijo hace eso y cosas peores. Te engañaron en un negocio. Si cualquier persona, de una forma tan fácil, somos tan vulnerables y somos tan tontos y tan frágiles y tan débiles, imagínense ahora la mente de Satanás para engañarnos. Entonces, la Biblia no quiere que ignoremos que Satanás está maquinando, está pensando siempre la forma de ponernos un tropiezo, de impedir que tu vida y mi vida pueda llegar al final a la misión para la cual Dios me creó y para lo cual estamos viviendo. Para poder impedir que la iglesia progrese, que la iglesia avance, que no se predique el evangelio, y viene con tantas cosas mentales, donde comienza a atacar mentalmente, y como nosotros no sabemos, ¿verdad?, ni dónde anda Satanás, a lo mejor lo tienes atrás de ti ahorita, y no, tampoco sabemos cómo está pensando, ni las maquinaciones que él tiene, ¿qué cosa más indefensa somos como blanco de Satanás? Somos vulnerables, somos como soldados sin armas en campo abierto delante del enemigo. Y ahí es cuando la Biblia nos dice que al reconocer esta forma indefensa de nosotros, esta fragilidad tenemos, al no conocer a nuestro enemigo por ser invisible, necesitamos que Dios nos pueda defender, que Dios nos pueda proteger, porque Dios es el único que conoce las maquinaciones de Satanás. Dios es el único que sabe el plan que tiene ya para atacar tu matrimonio, para atacar tu casa, para atacar mi vida, para atacar la tuya. Y solo Dios lo sabe. Ahora, si yo vivo cerca de Dios, Dios me va a revelar a mí a través de la oración, a través del estudio de la palabra de Dios, a través de estos estudios, la forma como me puedo defender. Y en eso recuerdo que lo que más hace que Dios pueda defenderme es una vida de oración. En la oración nosotros comenzamos a levantar como un muro a nuestro alrededor. Por eso cuando tenemos aquí los domingos reuniones de oración, vengan a la reunión de oración. Aquí tenemos los martes, comenzamos a las 6:30 la reunión de oración, vengan a la reunión de oración. Es la reunión que menos gente asiste en las iglesias en el mundo entero. Y es el lugar más importante porque es el lugar donde se entrenan los guerreros de Dios. Entonces, gracias a Dios de que como no ignoramos sus maquinaciones, ahora ven ustedes, en el caso particular que está según de Corintios 2, es un caso de amargura. Es un caso que se trató en 1 Corintios 5, donde en la primera carta Dios le dijo a Pablo que le dijera a los líderes que sacaran de la iglesia a un muchacho que vivía y se estaba acostando con su madrastra. Había un caso de incesto en la iglesia de Corinto. Entonces a este muchacho se le mandó que lo entregaran a Satanás para la destrucción de su carne, ¿se acuerdan? 1 Corintios 5, del 1 al 5. Pero resulta que este muchacho se arrepintió.
Y ahora la iglesia, arrepentido el muchacho, tenía que volver

a recibirlo. ¿Para qué? Para que este muchacho pudiera ser consolado y animado y darse cuenta que la iglesia es un hospital donde hay restauración. Y que cuando alguna persona cae, lo único que necesita es, Padre, perdóname, y la sangre de Cristo nos limpia. Ahora, esa persona desde luego necesita restauración, consolación, necesita cambiar las vendas, meterlo a la clínica, al hospital, ponerlo en la banca un ratito, pero nuestro deber es consolarlo, animarlo, sanarlo, y para que pueda otra vez meterse al camino. Pero cuando en una iglesia se castiga a una persona y la persona no quiere hacer caso y seguir viviendo en pecado, fuera. Fuera, agarra tu maleta y agarra carretera, porque contaminas a los demás. Se llama la disciplina de la iglesia. Y los líderes tenemos la obligación de disciplinar a los miembros que quieren insistir en vivir en adulterio, en seguirse acostando con su novia, en seguir robando, en seguir transando. Si tú no cooperas con Dios y con nosotros los líderes o los pastores para que te ayudemos, no nos queda más que decirte, búscate a otro lado, vete con los mormones mejor. Pero aquí la iglesia es un hospital para los que quieren ser ayudados. Para, hermano, ya no puedo con la pornografía. Hermano, soy homosexual, ven para acá, te ayudamos, te comprendemos y te vamos a sacar de ese hoyo para que seas una persona de bien y puedas tener tu identidad y tu verdadero sexo. Para eso estamos nosotros, para poder ayudar a la gente. Pero el cliente, el paciente, tiene que cooperar con el doctor. Imagínate que llegues al consultorio, ¿verdad? Pues me duele aquí, aquí tienes esas medicinas y sales y rompes la receta. Llegas a los otros 8 días, ¿verdad? Me duele aquí. ¿Y la receta que le di? No, ¿para qué la quiero? ¿Sabes una cosa? Me estás haciendo perder el tiempo a mí, me dice el doctor, y estás perdiendo tú también el tiempo. ¿Qué estás loco? Te voy a mandar un psiquiátrico. Porque para mí que no tienes ninguna intención de querer mejorar. Entonces, es importante que nosotros comprendamos esto. En este caso, según 2 Corintios, si los cristianos de Corinto no perdonaban a este muchacho que se había arrepentido, Satanás ganaría ventaja. Comenzaría a planear algo, y cuando Satanás ataca a una persona que no perdona, te destruye e impide que la gracia de Dios trabaje en tu vida. Se llama la amargura. Hebreos 12, 11 al 13. Mirad que no haya ninguna raíz de amargura en vosotros que, dejando de alcanzar la gracia de Dios, os contamine y muchos sean estorbados. Si algo hace que Satanás comience a planear un ataque contra tu vida, es ver a un cristiano que no quiere perdonar a otra persona. Se te viene y comienza a armar y te comienza a atacar la mente y te hace cada vez más y más daño, porque regresamos a 2 Corintios 11, esto está interesante. Entonces vemos que Satanás va a tratar con sus facultades mentales que él tiene, ¿verdad? Atacar nuestra mente, nuestro entendimiento. Y la razón por la cual quiere atacar nuestro entendimiento es para que seamos extraviados. Y aquí esta palabra extraviados es la palabra peteiro, que significa destruir y corromper. Destruir y corromper. De las 5 veces que aparece en el Nuevo Testamento, en todas se traduce menos aquí, corromper y destruir. Satanás quiere atacar tu mente para corromperla, para contaminarla, para ensuciarla. Y finalmente, ¿cuál es su objetivo final? Corromperte de la sincera fidelidad a Cristo. O sea, mi relación con Cristo tiene que ser sincera. Yo no puedo caminar con Dios siendo una persona deshonesta. Tú no puedes venir con Dios y, Señor, sí, perdóname y sáname esto y ayúdame para acá y vivir en pecado deliberado y no perdonar y estar amargado, etcétera, etcétera. No puedes. Dice la Biblia que el propósito de este mandamiento, 1 Corintios, 1 Timoteo 1, es el nacido del corazón limpio, de una fe no fingida, de una conciencia limpia, transparente, sincera, sin dobleces, no hipócrita en otras palabras. ¿Quieres caminar con Dios? Dice Dios, sé como tú eres.
Ábrete totalmente, Padre, soy esto, soy aquello, ayúdame, Señor. No quiero seguir en este pecado, por favor. Esto es lo que se llama transparencia, sinceridad. Y cuando un cristiano es atacado por Satanás, comienza a creer que puede ser cristiano y venir a la iglesia y tener una doble vida. Esa persona está corrompida en su mente. ¿Quién le produjo ese engaño? Satanás. ¿Cuántos cristianos que me escuchan también a través de la televisión viven de esta manera? Creen que pueden venir a la iglesia y que pueden ser cristianos y tener una doble vida. ¿Cuántos jóvenes creen que pueden ser cristianos y estar en la alabanza, en el coro y estarse acostando con su novia? ¿Cuántos cristianos creen que pueden robarle a Dios y sin embargo pedirle a Dios, Padre, ayúdame en matrimonio, ayúdame en esto? Comenzamos a vivir deshonestamente, sin integridad, sin sinceridad. ¿De dónde viene el engaño? De Satanás. O sea, son mentes engañadas. Y hay cristianos que tú sabes que andan peor y dicen, es que no soy peor que otros. Conozco cristianos que hacen peores cosas que yo. ¿Y de dónde viene este engaño que está corrompida su mente de la sincera fidelidad a Cristo? Y ese es el temor que tenía Pablo en cuanto a Satanás. Porque Satanás es una serpiente. Y con su astucia te comienza a corromper y hacerte creer que tú puedes vivir una doble vida, que tú puedes irte al cielo sin santidad, que tú puedes ser cristiano sin consagración, que tú puedes ser cristiano por solamente venir a la iglesia. ¿De dónde viene todo este engaño? De su astucia. Por eso se le llama la serpiente antigua. Ahora, finalmente, en 2 Corintios 4:4, se vuelve a usar la misma palabra que se tradujo sentidos, y que ya vimos, es la palabra noema. 2 Corintios 4:4 es la segunda vez que se usa esta palabra, en los cuales el Dios de este siglo cegó el noema. Ahí está el entendimiento. En el 2:11 se tradujo maquinaciones, velas apuntando, aquí se tradujo entendimiento, y en 11:4 se tradujo sentidos. Maquinaciones, entendimiento, sentidos. ¿Por qué aparentemente tenemos tres palabras que, vuelvo a repetir, aparentemente no parecen sinónimas? Sin embargo, si juntamos las tres palabras, maquinaciones, entendimiento, sentidos, nos damos cuenta que todo, absolutamente, los sentidos, que son la vista, el oído, el olfato, el tacto, todo está controlado por la mente. Las maquinaciones son en la mente y el entendimiento está en la mente. Aquí dice que Satanás ha cegado el entendimiento. Ahí está, otra vez, Satanás ataca el entendimiento. ¿Qué le interesa a Satanás? Que no entendamos. Que sin santidad nadie verá a Dios. En Mateo 24:32 en adelante dice la Biblia, como en los días de Noé será la venida del Hijo del Hombre. Escucha lo que dice. No entendieron. Comían, bebían, se daban en casamiento y no entendieron. Ahí se vuelve a injertar que el problema humano de los que van a ser llevados, arrastrados por el mundo, jalados por la corriente, atraídos por el imán de la inmoralidad y de todo el pecado, va a ser seres humanos que no entendieron. Dice en Efesios 5, no seáis insensatos, sino entendidos de cuál sea la buena voluntad para tu vida. ¿Por qué un marido no quiere entender que su esposa es vaso frágil, que la tiene que respetar, que tiene que ser ejemplo de ella, que es su oveja? ¿Por qué no entiende eso? Porque tiene corrompido el entendimiento. Satanás está operando en su vida. ¿Por qué una esposa no tiene que entender que no puede ser refunfuñona todo el día? Y jeringa a su marido, y muele a su marido, y friega a su marido. ¿Por qué no lo ha entendido? Porque Satanás en esa mujer ha corrompido su entendimiento. Pero es maestra de la dominical y presidenta de la femenil. ¿Por qué los jóvenes no pueden entender que no se manoseen cuando salen juntos? ¿Por qué a fuerza el joven tiene que tirar la mano, verdad, el hombre liga, el hombre elástico ahí, con su novia? ¿Por qué no lo ha entendido? Porque tiene el entendimiento corrompido. Vive engañado, pero toquen la alabanza, canten el coro, es diácono, etcétera, etcétera, y creen que pueden tener una doble vida. ¿Por qué es esto? Porque Satanás ha corrompido
el entendimiento. Porque las personas no cristianas no creen en el Evangelio, aquí dice, porque Satanás ha cegado sus mentes. Ha puesto un velo sobre toda la humanidad. Toda la humanidad, de acuerdo a la Biblia, tiene un

Miren ustedes la importancia de que todos los cristianos tengamos paciencia con la gente. Versículo 25, que con mansedumbre corrijamos con mansedumbre. No te pelees, no te enojes cuando alguien te discute, ay, ya te vas a condenar, etcétera, etcétera, ¿no? Sé manso para poder corregir. ¿A quiénes? A los que se oponen. Entonces, ¿qué crees que le platicaste a tu suegra ya del evangelio y ya se va a convertir a los 5 minutos? No, va a haber oposición y la gente nos va a discutir y a ver esto y el otro. ¿Por qué? Porque sacan sus armas. Yo me acuerdo, yo me defendí un año contra mi hermano Alejandro. Mi hermano Alejandro me habló de Cristo, él se convirtió primero 2 años antes que yo, y le discutí, hasta lo amenacé que iba a quemar a la reunión de oración donde se juntaban los cristianos. Pregúntale a mi hermano todo lo que les dije. Una vez llegó otro hermano misionero, me dijo, te vas al infierno, y traía siempre una pistola, una 9 milímetros, aquí la saqué, le puse y le dije, vuelve a ver 6 meses y te voy a mandar yo antes al cielo, le dije. Un año me estuve defendiendo, no, yo aquí el filósofo, el psicólogo, que lo usan rampa y que el cordón de plata y que los viajes astrales y que el Che Guevara y que pisan lodi, todos esos rollos, ¿verdad? Nos defendemos, ¿por qué? Porque no aceptamos tan inmediatamente el evangelio. Tenemos que defendernos y demostrar que no y que yo, y hasta que, ¿verdad?, Dios nos desarma y caemos, nos quebranta y le entregamos y decimos, Padre, Tú eres el Cristo, el Hijo del Dios viviente, ¿qué he estado haciendo perdiendo mi vida con otros rollos y filosofías? Pero la gente se va a oponer a nosotros, espéralo. Ahora, si nosotros tenemos esa mansedumbre, mira lo que dice la Biblia, por si quizá Dios les conceda que se arrepientan para conocer la verdad. Escucha, y escapen del lazo del diablo, en que están cautivos a voluntad de él. O sea que al acercarme yo a hablarle a una persona de Cristo, debo recordar que esa persona trae una soga así y el diablo está detrás así. La persona no lo sabe, ni tu suegra tampoco, ¿verdad? O tu mamá o tu tío, pero ahí tiene esa soga. Entonces, la única forma de romper esa soga no es quitándole, ¿verdad?, y jalándole y jalándole así, ¿verdad? Porque el diablo nomás, ahórcamelo más, dice el diablo, jálale, jálale más. La Biblia dice que presentemos con mansedumbre la esperanza que hay en nosotros por si Dios les concede que se arrepientan. Es cuando la persona, Dios les concede, aunque tengan un lazo, a esa persona tiene una facultad libre, la facultad de libre albedrío. Esa persona, aún con el cuello de Satanás, puede, al tener la luz enfrente, si tiene la luz enfrente y le dice, sí, veo la luz, tú eres el Cristo, se rompe inmediatamente la cautividad y la persona queda hecha libre. Pero vemos cómo se pinta en la Biblia la condición humana. Están cautivos. Si hay personas en esta noche que no son cristianas, traes una soga, es un esclavo. Y esta soga de Satanás, este collar que Satanás te ha puesto, cada vez te va a apretar más y más y más y más. Hasta que sientas que no puedes con tu vida y por eso mejor me mato, mejor me tomo una botella, me escapo. ¿Por qué? Porque no puedes enfrentar la realidad en tus 5 sentidos. Porque estás ahorcado, estás cautivo. Ningún prisionero puede ser feliz. Ninguna persona que vive en un pozo de desesperación puede alabar a Dios y estar contento con lo que Dios le ha dado. Y en Apocalipsis 18, versículo 23, se repite lo mismo. Dice Apocalipsis 18, 23, cuando caiga Babilonia, luz de lámpara no alumbrará más en ti, ni voz de esposo y de esposa se oirá más en ti, porque tus mercaderes eran los grandes de la tierra, pues por tus hechicerías fueron engañadas todas las naciones. La Biblia dice que hay un poder actuando sobre todas las naciones de la tierra, y este poder la Biblia le llama que es el poder de la hechicería. ¿Saben ustedes qué es la hechicería? La hechicería es el poder diabólico de controlar seres humanos. O sea, en Haití existe lo que se llama el vudú, cosa que practica el grupo Los Rolling Stones. La última campaña le llamaron la campaña del gran vudú y de la gran Babilonia. No es coincidencia, no son coincidencias.
Estas personas que practican el vudú

0: o los brujos verdaderos del vudú en Haití, agarran un monito y llega una persona y le dice, quiero que por $10,000 mates a un primo que tengo allá en Estados Unidos. Entonces, estas personas le clavan los alfileres a este y comienzan a poner o una foto a invocar ese nombre, y a través de este rito brujo hace que viajen demonios enviados por los brujos, viajan y matan a esa persona. Esto es 100% real. Los hechizos, el toloache famoso, la brujería, las maldiciones de la brujería llegan a las personas y las lastiman. Es interesante que en el Antiguo Testamento nunca pudo, cuando Balaam, ¿se acuerdan?, quiso maldecir al pueblo de Dios. Le dijo a Balac, ¿sabes qué? Mira, yo ya le dije a Dios, pero no se puede maldecir al pueblo de Dios. ¿Por qué? Porque cuando se maldice al pueblo de Dios, Dios la vuelve en bendición a los que viven al abrigo del Altísimo. Entonces, cuando Balac vio que Balaam no podía maldecir en el libro de los Números al pueblo de Dios, ¿qué hizo Balaam para que la maldición les alcanzara al pueblo de Dios? Le dijo Balaam, cuando se vendió por el dinero, fue un profeta, ¿verdad?, que por lucro, dicen Judas, se vendió, prostituyó su ministerio por dinero. Le dijo a Balaam, diles a los israelitas que forniquen con las moabitas. Y entonces, en cuanto el pueblo de Dios comienza a fornicar, queda fuera de la protección de Dios. Y ahí, cuando comenzó la fornicación con las moabitas, les cayó la maldición de Dios. Y esto nos habla, ¿verdad?, que el que habita al abrigo del Altísimo mora bajo su protección. El ángel de Jehová, Salmo 34:7, mora alrededor de los que le temen y los defiende. 1 Pedro 1:3 al 5, somos guardados por el poder de Dios mediante la fe. Deja de creer, deja de confiar, aléjate y vive en pecado. Y si alguien por ahí te echa una maldición, una bruja, te llega, aunque seas cristiano. ¿Qué es lo que nos protege? La santidad. Nada más. La santidad. ¿Ven ustedes con qué confianza puede andar un cristiano, con cuánta tranquilidad, de que no tengo temor de nada? ¿Por qué? Porque caminas en santidad con Dios. El que camina con Dios vive protegido por Dios. Estás en los terrenos de Dios, estás pisando terrenos santos, y dentro de sus terrenos de Dios, el diablo no tiene entrada. No tiene manera de poder hacerte nada. ¿Por qué? Porque tu casa está protegida, en tu casa no hay pornografía, en tu casa no hay botellas de alcohol ni de vodka, en tu casa no hay discos de Madonna, ni de Britney Spears, ni de Michael Jackson, en tu casa no hay marihuana, en tu casa no hay drogas. Y esas cosas que metes a tu casa atraen a los demonios, y los ángeles se hacen a un lado. Se van a 3 o 4 cuadras los ángeles y pierdes la protección de Dios. Ya lo vimos también en la última conferencia, cómo actúan los ángeles para defendernos. Pero tenemos que entender esto. Y finalmente dice la Biblia, aquí en Apocalipsis 20, versículo 10, otra vez, y el diablo que los engañaba. Otra vez se vuelve a mencionar a el diablo que los engañaba. Y en Primera de Juan 5, 19, dice la Biblia, el diablo, el maligno que engaña al mundo entero. Vemos pues en esta noche la importancia, amados, de poder tener la Biblia, ser guiados por la Biblia, para poder discernir las facultades mentales, las estratagemas, las maquinaciones, los planes que quiere Satanás lanzar contra nosotros. Y cuando nosotros podemos vivir en esta noche y decir, en paz me acostaré, y asimismo dormiré, porque solo tú, Jehová, me haces vivir confiado, y confesar en esta noche mis maldades de este día, ponerme a cuentas y ser honesto con Dios, he hecho esto y esto y aquello, mañana levantarme en la mañana y darle lo primero del día en mi devocional a Dios, estar en su palabra, meditando en su palabra, elevando mi alma ante la adoración, viviendo durante todo el día con esta meditación de su palabra en sus caminos, caminando cerca de Dios, entonces viviremos protegidos por Dios. Y ya no tendrá de qué acusarte Satanás. Ya no habrá manera de que planee algo contra tu vida, contra tu matrimonio, porque él queda frenado, porque nuestro escudo es el Señor. y el Señor es fortaleza en tiempo de la angustia. ¿Qué es la angustia? Es sentirse así, sentirse que ya no puede uno, sentirse que uno desmaya. Esto es angustia. En ese momento en el que sentimos la angustia, que ya no podemos, que no salimos de ese problema, la Biblia dice, vengo como varón de guerra. Y es ahí precisamente donde Dios se hace real a nuestra vida. En medio de esa angustia se hace una luz, se abre el mar rojo y me dice el Señor, yo soy Jehová, tu castillo, tu fuerza, tu fortaleza, no tengas miedo. Oremos. Padre, te damos gracias por tu palabra en esta noche y por descorrernos el velo del mundo invisible espiritual a nuestras mentes, a nuestro entendimiento. Te damos gracias, Señor, porque separados de ti nada podemos hacer. Te damos gracias porque ahora miramos a cara descubierta. Tus hijos ya no tienen ese velo que antes teníamos puesto por Satanás, donde no podíamos entender la cruz, porque la palabra de la cruz es locura a los que se pierden. Pero para nosotros ahora la muerte de tu Hijo Jesucristo es el símbolo de tu poder y de tu sabiduría. Bendito seas Dios por habernos dado a tu Hijo en la cruz y habernos dado su vida para que nosotros pudiésemos vivir estando muertos en delitos y en pecados. Bendito seas, Hijo de Dios, que eres ahora nuestro capitán, nuestro comandante en jefe, nuestro Salvador, nuestro Mesías, a quien seguimos hacia la victoria triunfante. Porque ¿quién es aquel que ha vencido al mundo? El que cree que Jesús es el Hijo de Dios. Y esta es la victoria que ha vencido al mundo, nuestra fe, nuestra confianza, haberle creído a Dios, el testimonio que Dios ha dado acerca de su Hijo. Y este es el testimonio que Dios ha dado, que el que tiene al Hijo tiene la vida, y el que no tiene al Hijo no tiene la vida, sigue cautivo de Satanás, engañado en sus facultades mentales y desviado y extraviado de la sincera fidelidad de Cristo. En esta noche Dios te extiende tus manos para que vengas y abraces la cruz. Tú que nos miras a través de la televisión, te invitamos también a que en este instante, donde quiera que tú estés viendo este programa, esta conferencia, oyendo estas palabras, le entregues tu vida al Salvador. Y ahí desde tu lugar dile, Señor mío y Dios mío, me arrepiento de mis pecados. Creo que mi entendimiento estaba cegado totalmente. Esta es la razón por la cual no podía entender muchas cosas que ahora comienzo a entender. Creo que tu Hijo en la cruz dio su vida por mí, que dio su sangre por mis pecados. Y te pido, Jesús, Hijo del Dios Altísimo, que quites estas vendas de mi mente, que me hagas libre de la cautividad de Satanás, que me saques del reino de las tinieblas y me coloques en el reino de la luz de tu Hijo Jesucristo, porque quiero vivir ahora bajo la luz, quiero vivir en la santidad, quiero vivir en el reino de la paz, de la seguridad y de la esperanza de la vida venidera y de la vida eterna que me entregas en este momento. Te recibo, Cristo, como mi Dios y mi Salvador, y te doy las gracias porque salgo contigo en este momento como mi Dios y con la seguridad de que mis pecados han sido perdonados. En tu nombre precioso, bendito Cristo. Amén.
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Esta canción usted la conoce y le voy a pedir el favor que se ponga en pie para que la podamos cantar juntos. Se llama Vuelve Pronto. ¿Cuántos quieren que él vuelva pronto? ¿Cuántos quieren que él vuelva pronto?

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Días antes de mi último cumpleaños, mi esposa me preguntó acerca de que sí que me gustaría recibir en ese día especial. Y recuerdo que mi respuesta fue que no necesitaba nada, que no me tenía que regalar nada. Pero el día de mi cumpleaños me levanté y me senté al piano. Y pensando en la pregunta que me había hecho mi esposa, me puse a pensar en qué le respondería al Señor si Él me preguntara qué es lo que me gustaría recibir el día de mi cumpleaños. Y pensando en esto, escribí esta canción que se llama Este Día Especial.

Si es tu anhelo, díselo a Él. Es mi anhelo contemplarte, Jesús. Conocerte cara a cara.

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1: Juan capítulo 13, empezando con el versículo 36. Les saludo a todos ustedes que están aquí en esta mañana, a todos con nosotros en la plataforma, y esperamos que en esta mañana tú puedas abrir tu entendimiento para oír lo que Dios tiene para decirte en esta mañana. El discipulado radical, completo y verdadero. Juan capítulo 13, empezando con el versículo 36. Dícele Simón Pedro: Señor, ¿a dónde vas? Respondióle Jesús: donde yo voy, no me puedes seguir ahora, mas me seguirás después. Dícele Pedro: Señor, ¿por qué no te puedo seguir ahora? Mi alma pondré por ti. Respondióle Jesús: ¿tu alma pondrás por mí? ¿Tu alma pondrás por mí? De cierto te digo, no cantará el gallo sin que me hayas negado tres veces. Vamos a orar. Padre, en el nombre